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2: Seis con treinta.

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2: 644.

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6: Con profundo pesar, la familia MBS Radio, EXA y La Mejor, lamentamos el sensible fallecimiento de la señora María Araceli Canul Pérez, madre de nuestra querida compañera Ana Luisa Yam Canul. Nos unimos a su dolor y al de toda su familia, deseándoles fortaleza y pronta resignación ante esta irreparable pérdida. Que su recuerdo permanezca para siempre en sus corazones. Descanse en paz. María Araceli Canul Pérez.
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0: ¿Qué tal? ¿Cómo escucharon esa nueva entrada de La Grexa en la Night? Gracias a Matute, que fue quien nos hizo esta entrada. Quedó perfecto, ¿no? Quedó perfecto. Saludo a David, que me va a acompañar obviamente esta hora. Saben que por ahí también está Fabián, pero ¿cómo estás, David?
1: Yo soy más Team Don Gato, pero estuvo chida. Estuvo chida la entrada, me gustó. De acuerdo. Like y compartir.
0: Te gustó, ¿verdad? Estuvo bien. La verdad es que de altísimo nivel, obviamente.
1: De alto cachetaje.
0: De alto cachetaje. Aquí ya estoy recibiendo algunos comentarios.
1: De lujo, dice el Punch.
0: Te digo, es que quedó, mira.
1: Al puro 3. Al puro 6-7.
0: Exacto, puro 6-7. Y que venga el, ¿cómo se llama?
1: El farmeo,
0: farmeo de aura.
1: Farmeando aura con el nuevo intro.
0: Esto sí es
1: y soporte.
0: Poner el aura en

0: Serio. Pero bueno, vamos a saludar aquí a Ponchito, que ya está por acá. Damián también, listo para el chisme de hoy. Después de una semana un poco pesada, vuelvo por aquí, dice Damián. Saludos, nos encanta que estés por acá, amigo. Así que vámonos con todo. Ya tengo a Fabián listo en la línea. Pues directamente a lo que es el platicotorreo. ¿Cómo estás, Fabián? Bienvenido, buenas noches.
1: ¿Qué tal, mi Lalo? Fascinado con esta entrada costochérrima de primer nivel, muy ¿viste? De nuestro nivel, ¿eh?
0: O oye, sea, mínimo, top. Mínimo encanta. Tenemos claro. Que estar siempre al top, al 100.
1: Como debe ser, oye, una cosa divina, fabulosa, sensacional.
0: Así es, amigo, pues justo y listos para tener ya con esta nueva piel. Prácticamente estamos cerrando el mes, bueno, literalmente estamos cerrando el mes, pero pues bueno, como para el último cuarto del año.
1: Oye, qué nervio, oye, a partir de mañana, 4 meses se nos acaba el 2026.
0: ¿Cómo la ves?
1: Y en 5 estaremos diciendo Happy New Year, oye.
0: Sí, de hecho sí, estamos, me estaba diciendo aquí, Camalito me hizo un dedito muy raro, pero ya vi que es el volumen, está hasta arriba, todo, te lo juro. Pero bueno, ya, sí, oye, estamos a nada del Happy New Year, estamos de verdad, yo creo que ya sabes que a partir de septiembre, entre puentes y festividades, la verdad el año se va volando.
1: Como agua, justo como agua. En 4 meses, en este momento estaremos en el countdown. Ya para despedir este año, que venga lo nuevo, una cosa fabulosa. Y lo que también ya llegó, pues es la información. Mucho perfecto. Entretenimiento, mi Lalo.
0: Perfecto. Muy bien, saludos a Omar, que ya está por aquí. Carlos también ya está por aquí. Como siempre, Carlos, que regresen los liquids. Nunca le vas a dar gusto, ¿te das cuenta? Nunca está conforme. Siempre es, es que por eso te dejó tu ex vieja. No es cierto, Carlitos, no es cierto, no. Tranquilo, tenemos que cambiar. Perdóname, Fabián, pero es que hay que evolucionar. Entonces,
1: hay que evolucionar, hay que renovarnos. Sí. Los cambios siempre son buenos.
0: Exacto.
1: Nos cuesta pues asimilarlo, aceptarlo y todo, pero siempre es bueno el cambio, oye.
0: Siempre es bueno el cambio. Yo la verdad es que cuando estaba más chavo, no me daba cuenta. Más chavo, ¿viste? Como dije, o sea, no cuando estaba chavo, sino más chavo. Cuando estaba más chaval, la verdad no entendía mucho esto de los cambios. La verdad es que como que sí me costaba trabajo. Después me di cuenta que el cerebro le gusta el conformismo. Al cerebro le gusta estar en lo mismo. Pero si tú le impones un cambio, mira, vienen cosas mucho mejores. Bueno, al menos esto del cambio yo creo que siempre es para mejorar, ¿no? Me parece.
1: Por supuesto, renovación, evolución, dinamismo puro, como debe ser.
0: Exactamente. Y entremos en materia directamente ya para poder pues desenvolvernos en todo este platicotorreo. Supongo que iniciamos con la casa de los roñosos.
1: Sí, porque ¿qué crees? Resulta ser que hay tremendo vericueto. Ajá. En los adentros de nuestra casa Televisa, en los adentros de nuestra productora Endemol Shine Boomberg.
0: Oh, what a fuck. Oh, yeah.
1: Porque pues todo mundo conocemos, bueno, no conocemos, escuchamos a la famosa jefa, ¿no? De la casa de los famosos.
0: Sí.
1: Que de jefa no tiene nada, porque cero líder es.
0: ¿No? Es que no, o sea, no en realidad no es nada. Una jefa, es una voz
1: no.
0: Que se le ha dado este como, pues sí, como este seudónimo de jefa, pero en realidad no funciona como tal, no es la productora, nada que ver. Y rápido voy a aprovechar para mandar un saludo a la hija de Omar, perdóname Fabián, se llama Sofía, nos están escuchando y obviamente pues tengo que cumplir. Ahora sí, decíamos, la jefa
1: como debe ser,
0: no es una jefa.
1: Súbele Omar, súbele todo.
0: Exacto.
1: No es una transmisora, es una vocera.
0: Me dijeron una trans, pero no, es una transmisora.
1: Pues en una de esas, ¿eh? Ya
0: capaz.
1: Ves que nowadays todo se puede y casi casi se vale.
0: Estoy de acuerdo.
1: Pero fíjate que la semana pasada pues andaba en los pasillos de nuestra casa de Televisa.
0: Me abrazo.
1: Y me entero que hubo una reunión bastante, ¿cómo decirte? Enérgica, poderosa, donde por un lado, pues Televisa quiere subir los números porque es evidente el fracaso que están teniendo, ¿no? Y que las riendas las tome solamente Rosa María Noguerón.
0: Okay.
1: Por otro lado, Endemol Shine quiere que Pili no me acuerdo, es otra de las showrunners. porque solo hay dos: Rosa María Noguerón y Pili, no me acuerdo, según el público que nos escucha, si sabe de qué hablo. Que lleve la batuta. Entonces, en una dinámica entra Pili, en otra Rosa María, y así se van campechaneando. Cosa que entre producciones, pues están chocando mucho. Tan chocan que se les han ido los clientes, el rating no llega. Tan solo anoche vimos que con bombo y platillo anunciaron a influencers que en sus conexiones tenían, Milalo, 20 mil, cuando ellos son de millones. O sea, claro, es una pobreza extrema, por un lado.
0: Se llama Pili, Pili Alonso, Pali Alonso, Pali Alonso.
1: Pali Alonso, gracias por la corrección y por el update.
0: Exactamente. Me pero encanta. Entonces, no, están buscando estos personajes, pero no tienen jale, literal.
1: No tienen jale, van y no saben de qué hablar. Solo uno, que es reportero de toda la vida y conoce del entretenimiento de toda la vida, como tú, como mi David, como yo, no mala onda, disculpen la modestia.
0: Claro.
1: Comentarios muy acertados. Tan solo el panel que era René Franco, Cintia, Urias y Juan Carlos Nava, se dirigían a él así de, oye, pero en tu encuesta pusiste, oye, pero el otro. A los demás ni los pelaban. Y es un hecho de que los influencers no son influyentes, ya lo he dicho muchas veces aquí contigo, claro. Milalo, y no están generando esa atracción que busca la producción de televisión tradicional.
0: Atrapar, es que la televisión, ¿sabes? La televisión, y yo lo veo más en Televisa, que es donde he estado. Yo cuando estuve en el último Big Brother, que lo platicábamos la semana pasada, que hice el relato, sí, intentaron, sí, meter al wherever, al morenito, porque el wherever, el güero, pues, uh-huh, es el otro, ¿no? Pero el wherever, uh-huh, lo intentaron poner a conducir. Hizo un par de conducciones y los sacaron. Así dijeron, ¿sabes qué? Olvídalo, regresen a Beto y Lalo. O sea, no es que nos hayan sacado por él, sino que como que probaron. Fue tan nefasto que nos regresaron. Esto solamente es un ejemplo, ¿no? Intentaron entrar también a EXA a hacer unas narraciones ahí los sábados. Adiós, volaron así, reventaron peor que palomitas. Y esta solamente es mi experiencia muy tangible, pero me he dado cuenta que, por ejemplo, Paco de Miguel, que la verdad es que es, a mí se me hace genial en el teléfono, o sea, en el teléfono es perfecto, pero lo llevas a TV Huasteca y da, o sea, no da el ancho, ¿sabes? No alcanza. No son Teo González, para que me entiendas. No sé cómo decirlo, pero es que sí, no tienen la vis cómica, no son comediantes. Son estas personalidades, son como de bloques pequeñitos. Entonces, no me imagino un show en vivo de este tipo de personajes, que la verdad no sé cómo lo hagan. No sé si lo hagan, de hecho. Pero por eso no pueden resaltar de buena forma en televisión. Y entonces toda esta bola de influencers, como bien dices, panelistas que estuvieron el día de ayer o la noche de ayer, no logran dar el ancho. O sea, quizás uno que otro buen comentario de pronto dices, ah, bueno, pero de todas maneras como que las personalidades, ya cuando están en el foro envueltos en esa efusividad o en esas emociones, se les viene abajo. O sea, como que no
1: claro,
0: nada más no resaltan
1: nada, y por más que quieren hacer y oigan, hagamos, no está funcionando, están fracasando. A quien dos amos atiende, con uno queda mal. Ya claro, les decía al principio que está Rosa María Noguerón y Pali Alonso, o sea, pero hay una gran disputa, Milalo, por el poder de quién tiene el control de esta temporada 4, que está al perro. No mala onda. Eso por un lado. Por el otro, hijo, lo que es la ley de la vida, Milalo, o sea, lo que das, recibes, ¿no? Y lo que recibes, pues también lo dices y también lo eres, ¿no? Y te lo menciono por Aldo, porque él solo se dedica a criticar, básicamente.
0: Sí, sí, claro.
1: Y a hablar mal de las personas, diciéndoles no menos que son basura, ¿no?
0: Claro.
1: Digo, obviamente a todos, y me incluyo, nos gusta criticar, nos reímos de los demás, nos reímos de nosotros mismos, nos despedazamos, pero también despedazamos al hablar a las personas, porque pues estamos comentando el punto. Pero según Aldo, es experto en vestir gente, pero no se sabe ver en un espejo, considero, no, bueno, ¿eh?
0: Se ve de la fregada.
1: Y no hablo de vestiduras ni vestimentas, o sea,
0: de todo.
1: A mí me da pena que me gajé la atención una persona como él. O sea,
0: mira, yo creo que la parte de criticar y de echar ahí la frase, pues jodona, pero cábula, pero de pronto, como te digo, en el teléfono, en la red, a veces es chistoso. A veces dices, a veces hasta te gusta y congenias y dices, ah, sí está cagadón. Pero la verdad, llega un punto en que es como en el trabajo. O sea, y debe haber un compañero que también está jode y jode, que llega un momento en que dices, nah, güey, qué hueva, ni lo inviten a la comida, porque ya sabes que nada más está ahí jodiendo. Entonces, yo siento que ese personaje puede llegar a ser un arma de dos filos. O sea, definitivamente va a haber quien de plano diga, ya estuvo, es nefasto. Pero bueno, también jala bastante, ¿no? Ha jalado bastante, al menos es de los que más contenidillo pueden dar con ese...
1: Pero
0: con
1: ¿cuál esa contenido, mi Lalo? O sea, tan solo Yair, que... Hijo, ahorita te hablo de él, pero Yair y Memo, por ejemplo, ya lo subsecuentan, ¿no? O sea...
0: Sí, ya, bye.
1: No puedo creer que no le pongan un alto si ambos dicen considerarse caballeros, ¿no? Por no decir menos.
0: Claro. No. Sí, está, o sea, está piñata. No. Ahora, te digo lo del contenido, pues en medio de esa falta de contenido, porque la verdad es que no.
1: Es que no.
0: Que no hay nada. No hay nada, No hay nada. O sea, el güey que sacaron ayer, neta, o sea, le hicieron un gran paro, de verdad, porque, güey, claro, de verdad, claro. O sea, ¿de dónde salió? Número uno, ¿de dónde salió? ¿Qué hacía? ¿De qué carajos eran sus videos? Y luego me dices, y luego lo tienen ahí muebleando. No, en serio, qué mala onda. Y es el mismo ejemplo del influencer que no sirve para la televisión.
1: Que no es influyente. O sea,
0: es que sabes qué, Fabián, no, antes para llegar a la tele tenías que pasar una cantidad impresionante de filtros. Y no me refiero a un casting, claro. Me refiero a hacer... Pues a lo mejor teatro, a lo mejor hacer show, a lo mejor contar, si quieres, chistes enfrente de la gente. O sea, de verdad, algo que pudiera darte expertise, tablas. Y ahorita no existe. Claro. Eso no existe. No, en las redes sociales eres un improvisado. Y claro, de pronto pues puedes tener un pegue ahí que ni tú te esperabas. Pero eso no significa que tengas talento. Entonces ahí está la cuestión.
1: Exactamente.
0: Eso es lo que nos estamos dando cuenta.
1: Y ahorita mencionas el talento, pero darnos cuenta, pero el contenido. A Yair ya se le olvidó que hace un par de semanas estaba bien preocupado porque él dijo, nos están pagando y no estamos dando contenido. Y esa preocupación le valió.
0: Sí, pues
1: ya se relajó, ya es el mediador de la casa porque hay un pleitillo por ahí. Va y concilia.
0: Mira, ya cuando traes un
1: zaparrancho por acá.
0: Cuando ya traes un millón guardadito, dices, ¿sabes qué? Ya a partir de ahorita ya me vale mal. La verdad, yo estaría igualito. Si ya pasaste 4 o 5 semanas, pues ya se armó.
1: Ya pasaste la mitad, ya vamos a lo que viene, ¿no? Ya vamos encarrerados y vas en la ola, ¿no? Pero qué horror es. O sea, a mí ya me urge que empiece la granja. Empieza la siguiente semana.
0: Exacto, el otro fin, por favor.
1: Con verdaderas figuras, con personalidades que, pues sí, son más VIP que esta casa de los famosos. Y es más, ya están dando de qué hablar. Tan solo Mamá New ya está dando de qué hablar, sí, echando pleitos.
0: Imagínate Mamá New, o sea, se va, ves que esa señora está de verdad bien pirada, con todo respeto. Funciona, pues.
1: Es que es la mujer escándalo, Milagro. Funciona.
0: Funciona. Entonces, ¿sabes la cantidad de cosas que va a decir para generar ese? De lo que hablamos cuando hablamos de contenido, y se lo digo a la gente, no es como generarlo ahí, o sea, como tirarlo ahí en la casa, sino que salga de la casa, genere la noticia y de pronto hasta los periodistas de espectáculos estén haciendo sus búsquedas, porque lo que dijo el personaje de la Casa de los Famosos es importante. Aquí no pasa eso, no sucede.
1: No sucede.
0: Ya ves que lo decíamos de Mariana, que diga algo de Ari Boroboy, nada, güey. O sea, de verdad está puta, güey, aburridísimo. La guardia es lo peor que le pudieron haber puesto al show, pero bueno, en fin.
1: Bueno, ¿qué me dices de Memo Schultz?
0: No, ya
1: ¿Qué me
0: Memo,
1: dices
0: ya.
1: También ya de Yair? O sea, ya de todos. Luego ya el romancillo hay que se andan inventando Brianda con Massad, pero la reconciliación también Karina Massad. O sea, apenas se están enseñando el cuerpo porque ese Pérez le mordisqueó, le chupó un poco el hotcake a Karina. Esto tras ser ella salvada.
0: Pues es que,
1: o sea, apenas.
0: No, nunca vi lo de la chupada del hotcake, pero bueno, pues ¿sí? Hay más o menos esos personajes han dado, han generado. La verdad, pero
1: y digo, más o menos.
0: Pero insisto, o sea, yo no sé, a mí pensar que ese Pérez es comediante me preocupa.
1: No, pues bien preocupados todos.
0: O sea, es un ñero chistoso, eso sí. Es famoso, o sea, es ñero chistoso.
1: Pues es que ya ni famoso. Tan chistoso, o igual y no soy y de su famoso, público, pero yo no, bueno.
0: Antes no.
1: Y otra, por ejemplo, Gema, ahí diciendo, "Ay, vestido naco que trae Mariana." Pues ella será muy couture, no lo creo. Ya salió a la luz de que el vestido que traía Mariana cuesta $3,000, $5,000 y el de Gema $3,000.
0: Sí, claro. Bueno, es que traía vestido como de quinceañera también, ¿eh? Se pasó un poco de lanza. De Barbie, sí. Era de Barbie, ¿verdad? Exactamente, de Barbie. Barbie pirata.
1: Yo pensé que era de Libre Soy, ¿cómo se llama? De Frozen.
0: De Frozen. Sí, más o menos, era algo así como de los que es. De como de Taylor Swift, ándale.
1: Ándale, voy a la Taylor Swift. Pero ya en avanzada edad, porque
0: exactamente.
1: Pues, mira, dice que es una señora.
0: O sea, de señora locochona, dice David.
1: Exacto. Entonces, vamos para el perro, pero pues vamos para el perro porque te digo, hay dos lideresas que quieren comandar, pues, esta casa de los famosos y no hay a quien hacerle y se les están yendo los clientes, ¿eh?
0: Estoy de acuerdo, sí, se ve. Se nota, vamos a ver cómo van a reaccionar para el siguiente fin de semana que llega a la granja y que estoy seguro que, o sea, no van a tener rating ese fin de semana porque pues todos vamos a ver la otra, ¿no? Yo creo.
1: Claro, pues sí.
0: Yo creo, al menos porque es el inicio, vamos a ver a los personajes por morbo, vamos a estar ahí metidos, igual nos va a caer muy mal otra vez Adal Ramones, pero pues no importa, o sea, todo bien. Es el mal necesario.
1: Claro, claro.
0: Pero bueno.
1: Pero pues teniendo tanto elenco, pero no tienen elenco.
0: No, nada.
1: No tienen. Entonces, un horror. Bueno, con decirte, mira lo que el fin de semana eché el reposo y me puse a ver una serie que fue un éxito hace 20 años, The O.C. Fíjate, con eso.
0: Fíjate, nada más.
1: Dije, había más drama, había más chismito con The O.C. que La Casa de los Famosos. También vi un documental que se los recomiendo mucho de Emma Coronel. Está en HBO.
0: Ese se me antoja.
1: Qué tremenda actriz, ¿eh? Qué tremenda actriz.
0: Emma Coronel.
1: Porque, hijo, habla pero suelta poco. O sea, véalo. Está bueno para que comentemos.
0: Es tremenda porque y imagínate nada más la mismísima vieja de uno de los tipos más buscados del planeta. La libró de una forma espectacular, con todo y que la estuvieron siguiendo, investigando y haciendo.
1: Sí.
0: Y bueno, pues ahora es. Quizás no venda droga como el marido, o quién sabe, no lo sé. O sí, o sea, no lo sabemos, pero sí es toda una jefa del narcotráfico, ¿eh?
1: Sí, y se me hace que por ahí ha de tener sus buenos negocios, porque en distintos momentos del documental, míralo, como que hace una pausa, desconecta el micrófono, así de, pues la DEA y el FBI saben que estoy contigo, o sea, como diciéndole al entrevistadora, que de eso no puede hablar, o sea, que hay restricciones,
0: claro.
1: ¿Sabes?
0: Claro.
1: Entonces, pero está bueno, para que se lo echen, para que se lo echen.
0: Se nos antoja. Bueno, dice aquí Carlangas, que te platiquemos, me dice, cuéntale a Fabi que ya nos volvimos a dejar en la punta y no es un albur, sino que apenas tuvimos una junta y por eso hicimos cambio, mejoramos y todo, pero estamos en primerísimo lugar, ¿eh? Seguimos hasta arriba, eso es muy importante que lo sepas, amigo, porque tú eres parte de todo esto, así que evidentemente también la banda que nos está escuchando, ¿no? Y me refiero a todos los que están aquí en el WhatsApp y los que no se han manifestado aún, pero están allá afuera.
1: Gracias. Un aplauso a todos
0: gracias.
1: Que nos escuchan.
0: Gracias.
1: Porque el éxito es de todos. En equipo funcionamos mejor.
0: Estoy de acuerdo. El bello público está feliz, está aplaudiendo. Gracias, gracias, gracias, gracias.
1: Buenísimo. Ya se alació, ¿o okay. qué?
0: De tanta emoción. Exacto, ya se alació de tanta emoción. Pues así, así las cosas con la Casa de los Famosos. Creo que está decayendo. Vamos a ver qué pasa, insisto, para el próximo fin de semana. Y en lo subsecuente, yo creo que van a tener que sacar de a dos o de a tres o algo por el estilo para que, pues más o menos, medio pueda tener un poco de competencia con el proyecto de La Granja, que estoy seguro que de entrada en el papel se los va a llevar de calle, pero bueno, quién sabe.
1: Sí, claro, ya lo platicaremos, ya el tiempo nos lo dirá.
0: Ya lo
1: nos
0: platicaremos.
1: Da la oportunidad
0: de... Estoy de acuerdo.
1: Sí,
0: de acuerdo.
1: Hombre. Oye, mira, y fíjate que hablando del tiempo, también uh-huh. hace ya tiempo habíamos platicado de ella, y me refiero a Yolanda Saldívar, okay. que estaba entre sí y que no podría salir de la cárcel, ¿no? Pues fíjate que pues los rumores están muy fuertes porque su vocero revela que que sí, que ya podría salir de prisión luego de pues de tener una sentencia a cadena perpetua por el asesinato de Selena en aquel 1995. Y pues José Vizcaya, insisto, su vocero, dice que falta muy poco y al parecer tienen ya reunidas reunidos los elementos para que reciban ya la notificación del Departamento de Libertad Condicional y ella, bueno, deje la cárcel y pues esté libre. Recordemos que ella no iba a salir por ahora, sino hasta el 2030, 2031. Y pues en una de esas,
0: ya. Pues mira, según me acuerdo y también sale. Veo aquí en mis noticas, pues en el 2025 cumplió 30 años en prisión.
1: Sí.
0: Y sí. fue cuando solicitó el indulto, o digamos la libertad condicional, que fue negada. Es decir, el año pasado, más o menos a estas fechas, bueno, marzo.
1: Sí, sí,
0: es que solicitó esta libertad condicional, fue negada. Vamos a ver si este año se la dejan. Ya serían 31 años en prisión y evidentemente estaría libre con estas condiciones que pues me imagino que van a incluir un brazalete, que va a tener que ir a firmar, claro. O sea, evidentemente la sentencia continuaría.
1: Sí, claro, y de hecho esto se da porque las leyes tuvieron una modificación y se debía esperar un lapso de 4 años, por el momento 5, para volver a apelar pues este requisito, ¿no? Y ahora, pues ya no, como te digo, ya hubo modificación, ya hubo cambios. Un año después de que la pidieron, se les negó y pues siguen, la piden de nueva cuenta. Y al parecer ya califica para que en cualquier momento, Milalo,
0: algún
1: a partir
0: juez
1: de un año, es decir, de marzo pasado, marzo 2026, a lo que viene,
0: ajá.
1: pues un oficial pueda dictarle su libertad condicional. No es que ya mañana, la siguiente, o sea,
0: no,
1: en trámite.
0: No hay una fecha, todavía imagínate, está en trámite y posible, exacto. y podría ser negado una vez más.
1: Sí, claro, puede ser negro, pero pues hay una luz para ella. Imagínate que salga, como está el planeta, hijo mano.
0: No, pues es que, exacto, una. Así como está, como va a tirar aura, yo creo, a ver qué va a hacer la señora, porque la van a funar, la van a cazar por ahí alguien, no sé, quién sabe, la neta.
1: Sí, hombre.
0: No ha de ser imagínate. Ni siquiera muy seguro que salga, la verdad.
1: Sí, no, y pues ya grande la señora, un poquito desbartulada de que trolaca y todo.
0: O sea, ya está entonces, bien ruquita, ya se ve bien rara, la verdad.
1: Ya, pues ya. Si sí, tenía sus 30 más 30, ha de tener 70, más o menos.
0: Sí, ha de tener unos 70 añitos más o menos. Se ve, como dices, bastante desbartulada. Supongo que ha tenido una, digamos que se ha portado bien, conducta aceptable.
1: Sí,
0: y además
1: sí.
0: con estos pues estos cambios en las leyes que mencionas, pues quizás pueda salir libre después de arrebatarnos a Selena.
1: Ay, Selena, oye, que ahorita mi Selena tuviera que como sus 55.
0: 50, sí, más o
1: más
0: menos.
1: Más o menos. Ah, más mira, menos. Por ahí. Ay, no.
0: Ni
1: no,
0: modo,
1: no.
0: se nos fue.
1: Como mi Lady Di, oye, que tuviera sus... casi 60, ¿no? Hoy es su aniversario luctuoso de mi Lady.
0: Sí, es cierto, ¿eh? ¿Cuándo es? ¿Ya? ¿Estamos en eso?
1: Ya, casi. Ya. Hoy se cumplen 29 años de cuando mi Lady Di y Dodi Alfayed escapan de los paparazzis allá en tu Francia, en tu París, y tienen el accidente fatal en el Puente del Alma. Uh-huh. 7 minutos después de haber salido del Hotel Ritz, uno de los más costochérrimos,
0: oye. Entonces, sí, oye, pues, ni modo. Y con andaba ahí también de picos pardos, ¿no? Andaba ahí echando...
1: Pues andaba dándole vuelo a la hilacha, exacto. Tenía 36 años, guapa, millonaria.
0: No la pelaba el Carlitos por andar con la
1: pues
0: otra.
1: Si no, y dijo, bueno, vénganos tu reino con Dodi, me trata increíble, exacto. Multimillonario, pues también. Veamos qué pasa. Y ve.
0: Ni hablar, así.
1: Fíjate nada más.
0: Oye, vamos a hacer una pausa y regresamos para que nos digas quién va a ser la mexicana que va a ir a Miss Universo. ¿Quién nos va a representar literalmente, cierto?
1: Cierto, vamos y venimos.
0: Vamos y venimos. Entonces, estás escuchando La Gruex en la Night, estamos sonando diferente, así que trépale con todo.

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0: Seguimos en Vivaldi, en La Groexa, en La Night. Estamos sonando distinto, ojalá que les vaya agradando. Y mientras tanto, seguimos platicando con F.A. Elizarrarás. Así lo puedes seguir en Instagram, no se te olvide, F.A. Elizarrarás. Estoy seguro que te la vas a pasar muy bien. Dice que pensé que fue IA la intro. Sí, dice Muadib. No estés pensando, tienes toda la razón. Recuerda que estamos en la nueva era y efectivamente estamos trabajando con la inteligencia artificial, la neta. Y creo que cuando trabajas un buen prompt, cuando estás haciendo uso, ya decíamos, los cambios son necesarios en la vida, créeme que es bastante valioso. No, aunque no lo crean, lo comenté y ahorita voy, Fabián, estaba yo platicando aquí esto con el público, pero antes de que se nos fuera nuestro querido Pepe Uribe, él hacía todo. Todo manualmente, cantaba, tocaba, te hacía una entrada. Entonces yo creo que estaría muy molesto con la realidad de hoy, donde ya el músico, el amigo cantante, híjole, no es que esté de sobra, pero con la inteligencia artificial hay mucho por hacer, ¿eh? Hay que aprovecharla. Pero bueno, amigo, seguimos platicando de quién va a ser la representante de México en Miss Universo. ¿Cómo se llama este bombón?
1: Pues se llama nada más y nada menos que María Guadalupe Vargas.
0: Órale, ¿y el nombre?
1: Ella
0: perfecto.
1: Es modelo. Ella es modelo, licenciada en negocios internacionales, también es empresaria y es quien va a representarnos en el Miss Universo de este año para que pueda pues reinarlo todo el 2027. Y ella es de Jalisco y pues fue la ganadora, mi Lalo, entre pues más o menos 30, 32 candidatas durante la final que se realizó en Los Cabos, en aquel destino costochérrimo. Y pues evidentemente Fátima Bosch es quien le pone la corona, digamos, le da la bienvenida al reinado. Y pues guapa ella, la verdad.
0: Está muy guapa, está hermosa.
1: Está espectacular, ojazo, pelazo, cuerpazo.
0: 28 años, wow.
1: Sí, ya nada más.
0: Hombre, está
1: y la próxima edición de Miss Universo es para este noviembre y va a ser en San Juan, Puerto Rico.
0: Entonces, la verdad sí es hermosa. Le voy a enseñar aquí la foto al David, ¿cómo la ves?
1: Sí.
0: ¿Te parece bien? Sí es un bombón, ¿eh? Sí es un bombonzazo, la verdad. Una cara, una personalidad impresionante. Creo que va a ser un gran papel, al menos por la belleza que muestra. Sí, de pronto tiene unas fotos muy delgadita, como que sí hay que echarle un poco de...
1: Pero está acuerpada, vele sí. Los brazos, o sea, está fit.
0: Sí, está fit, María, exactamente, entonces, está fit. Está no fit. Fat. Pero sí, de pronto sí, hay no, una foto bueno, ahí no. en la revista... Who, ay sí, no, pero bueno, que viene,
1: okay. A ver, déjame
0: que viene y se ve la cinturita que dices, órale, muy bien. En esa foto la veo medio con hambre, pero bueno, obviamente pues es un bombón. Tiene, como dices, está cuerpada, tiene caderas. No está
1: sí,
0: tan
1: claro, es que yo la estoy viendo en el Instagram, en su Instagram.
0: Ah, déjala, busco.
1: Y mencionas algo importante, que o sea, digamos, el perfil que ella tiene, pues sí es muy ad hoc para... El mundo este, ¿no? De los certámenes, el modelaje, la belleza, y pues tiene, pues sí, la formación profesional del beauty, del fashion, pero también del área de los negocios.
0: Eso es muy importante, entonces, sobre todo a la hora de las entrevistas, a la hora de estos momentos dentro del certamen de Miss Universo, donde te confrontan con un micrófono, porque no todo es belleza. También hay que pensarle, ¿no? Entonces, creo que eso es lo interesante de esta chica, que, pues mira, no es por nada, pero hemos tenido representantes hermosísimas a través del tiempo, Jimena Navarrete, y pues obviamente, pues todas, ¿no? Desde Lupita, pasando por todas las, por un par de bombones que han estado ahí, hasta este momento con María Guadalupe.
1: Fíjate nada más. Sí, hombre, fíjate que ella tenía, digamos... trayectoria, expertise, porque ella fue Miss Jalisco en el 2018. En ese entonces estuvo en el top 5, ¿no? Y años más tarde también participó en Mexicano Universal. Te hablo de un 2021, más o menos.
0: Okay.
1: Entonces, nuestra Mary Lou Peach, que haga buen papel, oye, que haga buen papel, porque... Y que se vista de rojo. Acuérdate que el rojo es éxito, es triunfo, y siempre que se visten de rojo, ejemplo, tenemos a Lupita Jones, Kimberly Navarrete, Fátima Bo, está Andrea, no me acuerdo el apellido, también se vistió de rojo. Pues triunfaron todo. Entonces, que la haga Lupita y que le pongan, ¿qué le pasa a Lupita?
0: No sé qué es lo que quiere, no sé por qué ella no baila así, cómo no. La verdad es que sí es muy bonita. Con todas las credenciales que has mencionado, pues evidentemente tiene para competir, porque de pronto hay una que otra internacional que tampoco trae mucho cerebrito, ¿eh? Me he visto algunas que dices, bueno, esto es un bombón, pero le preguntan algo y está, pero pa'l perro. Entonces, a ver qué tal, y ojalá que hable también inglés, porque luego es muy importante.
1: Yo siento que sí, ya deben de echar el buen talking power.
0: Exacto.
1: Que lo hablen ya muy fluido, muy nativo, no como uno que lo habla como mi Salma Hayek, como mi Sofía Vergara.
0: Exacto.
1: O sea, yo espero que sí, oye.
0: Ojalá que sí. Yo creo que, ándale, como mínimo como Marta de Baile para que se sienta cool.
1: Ándale.
0: Mínimo.
1: Sí, claro.
0: Mínimo. Oye, nos dicen por aquí, nada más voy a hacer un paréntesis porque Mérida, la mitad de la ciudad está sin luz. Espero que tu colonia no esté tan oscura. El apagón, hay apagón, como diría, ¿qué es Yuri, no? Con el apagón.
1: Sí, sí.
0: ¿Qué cosas suceden? Sí, la verdad que sí, está muy cañón. Aquí de pronto se apaga todo y la verdad sí, yo vengo del norte y estaba sin luz. Todas las Américas, Temozón, o sea, todo lo de allá atrás. Entonces, yo espero que regrese rápido. Bueno, paréntesis.
1: ¿Y tendrá algo que ver con...? Con el clima, con...
0: ¿Quién sabe?
1: La tanda.
0: Exacto.
1: Con
0: sí, los de
1: algo
0: la luz.
1: De Cuba. Estoy inventando, ¿eh?
0: Porque... No, los de la luz son unos desgraciados. Tienen ya esa como costumbrita de que... Ah, ok, vamos a dejar sin luz esta zona de Mérida un ratito. ¿Para qué? No sé, hazlo. No sé, la verdad sí, no sé. Debe haber una justificación, evidentemente, pero no la conocemos. Entonces voy a investigarle y a ver si le podemos dar el dato a la banda, pero efectivamente desde las 7 nos dicen por aquí el sur y el oriente sin luz. Y el norte, te lo confirmo. Entonces vale, imagínate nada más.
1: Santísimo.
0: Pero bueno.
1: Oye, mira, te acabo de mandar una fotito de María Lupis en Los Cabos. Te digo que está bien acuerpada.
0: A ver, María Lupis.
1: Un kilo de cadera no es cadera.
0: Es la que te digo. Se ve impresionante, o sea, sí. Cinturita, pero caderón.
1: Claro,
0: y abdomen
1: pero buena
0: y todo.
1: Boobie, pero con el brazo fit, pero, o sea, bien. Y con porte, cuello erguido.
0: Exacto, herido. Sí, sí tiene porte, es muy guapa y estoy seguro que puede hacer un buen papel, sin lugar a dudas. Se le ve.
1: Ay, sí, oye.
0: Ojalá.
1: Y le da un aire, podrían ser primas, en una serie con mi Fátima Bosch, ¿a poco no?
0: Puede ser, sí.
1: En rasgos.
0: Estoy de acuerdo. No, tendría que... A ver, déjame buscar a Fátima. Para como que recordar su cara. Pero sí, es que es lo que te digo. Son muy parecidas, sí.
1: Sí.
0: Está un poco más más infantil Fátima Bosch que esta chica. Esta
1: es
0: chica
1: que es más jovenzuela.
0: Exacto,
1: sí.
0: Se ve un poco más dominatrix.
1: Fátima sus 23, 20... Ah, claro, ya trae su, te digo, su expertise, su callo, mi María
0: Exacto.
1: Guadalupe.
0: Dice Poncho que ya la vio y se le hace gorda. Pues yo creo que sí. Sí, a mí también se me hace babosa, pero bueno, pues es normal.
1: Les digo. Es lo que hay. Que triunfemos. Con ella en Miss Universo, sí.
0: Estoy de acuerdo, ojalá que sí. Se ve un bombón espectacular. Y luego con, te digo, que tan inteligente y todo, pues perfecto.
1: Sí, hombre.
0: Es lo que necesitamos.
1: Cuando menos.
0: Es lo que ocupamos.
1: Por favor. Oye, y fíjate que traigo una mala noticia.
0: No me digas.
1: Sí, pues resulta ser que... Ay, sí, ya andamos, ¿eh? Ya están los preparativos para la Met Gala 2027. Recordemos que este evento reúne fondos para el Instituto de la Moda y la Costura y no sé qué en Estados Unidos. Y el primer lunes de mayo, se hace el evento costochérrimo con todos los verdaderos famosos y costosos del entretenimiento, de influencers y de la alta costura. Pues bueno, el siguiente año iba a haber un homenaje, Milalo, a John Galeano.
0: John Galeano.
1: Y pues renunció porque resurgieron los comentarios antisemitas que hizo nada más y nada menos hace 15 años, imagínate.
0: Oh, pues es que hay que tener mucho cuidado. Imagínate que un comentario de hace 15 años repercuta actualmente, pero bueno, si estamos hablando de algo antisemita y la guerra que todavía no ha parado allá en Medio Oriente, pues imagínate cómo va a estar la cosa, ¿no? Evidentemente, digamos que no caduca el comentario.
1: Sí, no, se queda y pues más en esta era. Y pues fue él el quien da a conocer esto por medio de un comunicado donde pues él dice que asume plenamente la responsabilidad que causó pues que causaron sus palabras en el pasado y especialmente el daño que pues provocó con las comunidades judía, asiática y demás. Uh-huh. Y pues de lo cual se arrepiente profundamente, y pues él debía tomar cartas en el asunto y pues evidentemente cancelar su participación, pues
0: es que
1: el homenaje.
0: Mira, yo he visto estos en Instagram, he visto estas discusiones una vez, porque bueno, lo que dijo John Galeano es amo a Hitler, ¿no? En sí, algún momento, uh-huh. O sea, como comentó, amo a Hitler, entonces pues prácticamente odio a los judíos, o sea, literalmente eso es lo que está queriendo decir. He visto en Instagram, y te lo digo porque, o sea, me meto luego a los comentarios y las batallas están tremendas. Venía un... Bueno, hace unos meses en Israel, como que el Congreso como que aprobaba esto de la pena de muerte a los palestinos, ¿no? Entonces, uh-huh. Evidentemente quienes lo hacen pues es el pueblo judío. Entonces, pues la gente, o había pues también críticas en contra... sobre estas decisiones que pues al final de humanidad no tienen absolutamente nada. Entonces, sin acabar en una postura, de pronto veo en los comentarios en Instagram cómo decía aquel chico que quería ser pintor y se llevó a tantos, ya sabes, o sea, como estos comentarios y la verdad es que se vuelven locos y se pelean de una forma impresionante en las redes sociales. No me imagino al nivel de un John Galeano, de personalidades que están en el foco y que la gente ubica, y que de pronto digas amo a Hitler, uy, está durísimo.
1: Está tremendo. Pero todo tiene una razón, y digamos que todo viene en el pasado porque él sale abruptamente de Christian Dior en aquel 2011.
0: Ajá.
1: Pues seguramente lo despidieron, le cacharon alguna movida. El dato como tal específico no lo sé, pero él sale abruptamente de Dior, ¿no? En aquel 2011. Y a raíz de esto es cuando emite estos comentarios antisemitas y también racistas en un antro, en un bar de París. Entonces, evidentemente, pues no se daba bien a conocer qué onda, si estaba o no en Dior, pero si hubiera otra firma, y pues Dior, o sea, es Dior. Hay que sacarlo, no queremos saber nada de él. Lo despiden. Ok, avanza el tiempo, lo que tú quieras, ¿no? Pero no conforme con eso, apenas hace un par de años, en el 2024, a nuestra Kim Kardashian, digo nuestra porque pues ya la quiero, ahí sí, también le dijo de todo, menos acuerpada y acinturada. ¿Qué, qué onda con ese cuerpo? ¿Qué onda con el vestido? O sea...
0: Me la ninguneó, la pelució.
1: Sí, la pelució, le dijo de todo menos millonaria, proyectiva e influyente. O sea, claro. También. Y el público pues sacó a relucir todo esto de cómo es posible. Y justo fue para una Met Gala del 2024. Es posible, sí, claro. Que no sé qué, que tiritará. Y pues bye.
0: No, pues es que, y te digo, ahorita como están las cosas, que esta guerra pues no... o entre palestinos y judíos o israelíes, pues no ha terminado. Entonces, digamos que, o sea, es un tema bastante calientito. Entonces, pues lo de John Galeano yo creo que fue la mejor decisión. Mejor me largo, pues me evito, sí, problemas, hombre. Y ahí les dejo su Met Gala, que el próximo año seguramente tendrá otro, también habrá cambios, ¿no?
1: Sí, va a haber cambios. De hecho, Anna Wintour, que es la directora editorial de Vogue a nivel global, dijo que apoyaba la decisión de John Galeano, y pues a ver ahora qué se le ocurre a Anita Wintour sumar, meter, llamar, convocar para pues dar la vuelta a esta cosa, ¿no? Y hay otro Milalo que también dijo, con permiso, ya me voy, y con esto siento que vamos a terminar por el tiempo.
0: Claro.
1: Tu Leo Messi.
0: Que dijo, Leo Messi, ya sé, ya se retiró.
1: Con mis millones, porque ya no tengo nada que aportar.
0: Pues mira, después de lo de su papá, esto yo creo que le vino, fue un golpe muy fuerte. Escuchaba comentarios sobre, que me parece atinado, de un Leo Messi que estuvo jugando el Mundial ya con un papá que estaba pues al borde de la muerte, me parece que intubado incluso, y que de pronto pues el sentimiento estaba totalmente a flor de piel. Ahora, eso es como un análisis, una idea de lo que podría motivar esta salida, pero pues también la edad, el ya no va a poder echarse otro Mundial, ya no hay mucho que darle a la selección. Es decir, creo que estaba en un punto ya también listo para partir. Gran momento también en la cúspide. ¿Para qué esperarte a otro tiempo? Entonces, pues, por eso se va de la selección de Argentina, boludo.
1: Pues sí, ya a sus 39 años, con una fortuna de más de 1.500 millones de dólares, ingresos por contratos, sí, tus acuerdos comerciales. Digo, también ha tenido sus buenos rechazos, no mala onda.
0: Bueno, pero
1: pues mira, con esos millones, siendo socio ahorita de David Beckham en el... ¿Cómo se llama?
0: Miami. Este club en el Miami, Inter de Miami, Inter de Miami, sí, correcto.
1: Ah, mira, ahí, entonces, pues ya este retiro internacional...
0: pues es que no tiene... ¿Qué le hace? Obviamente se va a dedicar a hacer comerciales, quizás...
1: Claro,
0: a, como bien dices, a ser empresario, conferencias, a ver qué le nace hacer.
1: Consejero, claro.
0: Pero mientras tanto, yo creo que disfrutar a su familia y disfrutar de una vida que seguramente va a ser muy plácida, con tantos millones y habiendo dejado un legado tan importante en el mundo del fútbol.
1: Sí, hombre, pero mira, 1.100, 1.500, casi 2.000 millones de dólares. ¡Ay, míralo!
0: Híjole, a veces no los gano, pero hombre, no manches, ¿te imaginas?
1: No, yo ya ni los dimensiono.
0: No, ya, o sea, ya, la verdad es que es demasiado, o sea, es una cantidad estratosférica, pero pues también es muy claro que para llegar a eso hay que ser o Messi... O Elon Musk, ¿no? Pero bueno, que yo creo que tiene mucho más, ¿verdad? Pero bueno, no, ya lo de
1: Imagínate
0: Elon Musk.
1: Imagínate en un año embolsarte 140 millones en un año.
0: Ah, pues qué padre.
1: Así.
0: Qué padre. No,
1: pues bien a gusto.
0: Yo apenas, ahorita ya estoy imaginándome el aguinaldo, imagínate, pobre de mí.
1: No, y ahorita ya me está llamando aquí Lili, que no le pagaba la tanda, imagínate.
0: Por favor, te encargo y mucho. Hoy toca. Exacto, hoy toca. Amigo, pues como siempre, un placer escucharte. Fantástico. Ya escuchaste también que estamos en la punta del iceberg, así que pues vámonos con todo. Sigamos.
1: Vámonos con todo y por todo lo alto, Milalo. Qué padre ser parte de este triunfo compartido. Gracias por tenerme, claramente, por invitarme siempre. Y pues aquí nos escuchamos.
0: Gracias a ti, amigo. Que... Te mandamos un abrazo aquí el David y yo. Y esperemos que nos escuchamos el próximo lunes y todo sale bien como siempre.
1: Seguro que sí.
0: Dale, amigo, que tengas excelente noche. Nosotros continuamos, vámonos con algo de música. Estás escuchando La Gruexa en la Night con Nueva Piel.

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2: Nueve con tres.
3: Con profundo pesar, la familia MBS Radio, EXA y La Mejor, lamentamos el sensible fallecimiento de la señora María Araceli Canul Pérez, madre de nuestra querida compañera Ana Luisa Yam Canul. 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

0: Gracias a Matute por toda esta musicalización de La Gruesa en la Night, quedó increíble. El de Don Gato, efectivamente.
1: No, gracias a Benito por...
0: A Benito Camelo.
1: Por las risas. Bodoque.
0: A Bodoque.
1: Benito Bodoque. A Bomberito.
0: A Bomberito Juárez también, ese tipo de cosas. Bueno, nos dice Muadib que la CFE, Comisión Federal de Electricidad, mandó un comunicado desde las 8 de la noche diciendo que había dos líneas desconectadas. Y eso es lo que estaba afectando la zona, no solo de Mérida o de Yucatán, sino también, me decías, Chiapas, ¿no?
1: Exacto. Dice, derivado de la desconexión de dos líneas de transmisión, se afectó parcialmente el suministro de energía eléctrica a usuarios de Yucatán, Quintana Roo y Chiapas. Personal de la CFE se encuentra en maniobras de restablecimiento para recuperar el suministro a la brevedad posible. Para la atención del evento, se ha establecido comunicación con los gobiernos estatales correspondientes. Agradecemos su comprensión y se informará de los avances por los canales institucionales.
0: Chale. Tal vez es una pregunta. No va a haber luz. Tal vez es una pregunta estúpida, pero ¿cómo se desconectan dos líneas?
1: Sí, obviamente. ¿Qué líneas?
0: ¿Por qué?
1: ¿Cuáles?
0: O sea, ¿en qué momento? ¿O no se metieron?
1: ¿Alguien se tropezó de pronto y las jaló? No, man.
0: Se metieron unas líneas más bien y ya no saben ni qué hacer. No entiendo eso de ser... Ah, es que hoy se nos desconectaron dos líneas.
1: Ah, bueno, ¿y luego?
0: Y pues conéctalas, güey. Claro. Pues, es que por favor, o sea, ¿de qué me estás, diciendo?
1: Ponte a chambear, la de chambear no se la sabe. Sí la están trabajando, obviamente.
0: Efectivamente. Nos mandó también aquí Carlangas el comunicado nacional de la Comisión Federal, que pues evidentemente... No tiene nada que hacer más que enviar el comunicado. Y eso sí debería...
1: No Carlos, la comisión.
0: No, claro, Carlos, exacto. Carlangas, bueno, Carlangas está trabajando. Oye, pero ¿estás de acuerdo que siempre debería de haber una especie de remuneración? Un te descuento al final del mes.
1: Debe haber algo. O sea, no, se les olvida luego, amigo, que son hasta cierto punto. Bueno, hasta cierto punto no. Están prestando un servicio.
0: No, totalmente.
1: Que te están cobrando.
0: Que sea federal y que sea lo que tú quieras. Exacto, del Estado.
1: Que tengas subsidio, lo que quieras, te lo están cobrando.
0: Pero te lo están ensartando.
1: Y si te lo están cobrando, te tienen que dar un buen servicio.
0: Claro, o por lo menos no estarte cortando la luz. Si te pasaste un día, bueno, pues ya vas y lo pagas.
1: Exacto.
0: A lo mejor eso está mal, pero de todas maneras, algo que saliera de ellos sería bastante bueno, ¿eh?
1: Dicen los de la comisión que no pueden reparar la luz porque no ven.
0: Exacto. No ven. Perdón, quiero, pero hasta mañana.
1: Hasta que haya luz.
0: Sí, seguro, seguro.
1: Pues es que yo quiero, pues no hay luz. ¿Cómo quieres que lo repare?
0: Exacto, pues no veo nada. Pues, ¿qué hago?
1: Pues oye.
0: Qué horror. Si alguien nos puede mandar el reporte.
1: Pero manden de qué colonias no hay para saber.
0: Pues mira, yo salí de las Américas más o menos un 7:15 porque me tuve que regresar por mi teléfono.
1: Otra vez.
0: Y no había luz. De hecho, yo intenté conectarme al teléfono y de pronto dije, ay, ya se me acabaron los datos o qué pasó. Y no se vio. No, pues es que no hay. Ya ves que se va la luz y medio se jode también pues los celulares. No sí, entran, claro, los mensajes. Por mucho que tengas tus datos ultrapagados y todo, como que no
1: sí, funciona. Y también como que afecta.
0: Entonces, pues yo te diría, toda la zona de allá del norte estaba apagada, definitivamente. Chispales. Toda. Por acá en el centro estaba prendido. Entonces.
1: Ah, bueno, entonces quizás no es en todo.
0: No es en todos lados.
1: Por eso decían que era como la mitad, ¿no?
0: Exactamente. Pero ya decía Muadib que en el sur también. O sea, él decía, nos mandó Muadib que en toda la zona de. Por aquí lo vi. Déjame checar. Bueno, literalmente en la zona sur, ¿no? De Mérida.
1: Ah, pero que viene siendo, no sé, Serapio, la colonia Canto, ajá, San Antonio Xluch, San, exacto, Roque.
0: Sí, yo estoy aquí viendo, bueno, sí decía, está muerto el sur y el oriente. Ah, eso fue, mira, lo que puso Muadib, como cerca
1: el de oriente ya es de por plaza, la plaza.
0: Exacto,
1: plaza por oriente. Por fraccionamiento del parque, Vergel, los Vergeles.
0: Pero bueno, si alguien nos va dando el reporte, ya, todavía no ha regresado.
1: De colonia y de dónde nos escucha.
0: Exactamente, bueno.
1: ¿Cómo te voy a escuchar si no hay luz?
0: Exacto, bueno, sí se puede.
1: Sí, claro, pero por tu celular.
0: Por el celular, pero también lo ahí que está te chido, digo,
1: porque es
0: que
1: si no hay datos, no hay, pues conectas nada más tus audífonos y ya tienes radio.
0: Estoy de acuerdo.
1: Si tu teléfono todavía tiene radio, porque hay unos que ya no traen. Pero
0: está muy cañón esto, ¿eh? Esto de la luz es cuando te das cuenta que dependemos demasiado del servicio de la luz.
1: Sí, wow.
0: O sea, no seríamos nada sin luz, la neta, es increíble. Del internet, los
1: Ya no voy a criticar tanto a los de España, que hubo un apagón de pronto masivo y todo.
0: ¿Verdad?
1: No, no supo qué hacer.
0: Pero es que no, ¿qué haces?
1: Sí, claro.
0: Está horrible. Sí. La comida se te echa a perder. No puedes hacer absolutamente nada. Te cierran las tiendas. O sea, así es.
1: Sí, ya me ha pasado ahorita con las tiendas y no cadenas, podemos decir, grandes, ¿no? Los supermercados grandes. Sino esos supermercados que hay en cada coloñita. Ustedes ya saben cuál, los de la D. Uh-huh. Y los de los demás. Y hasta las tiendas de conveniencia. Pues tienen que detenerlo porque no tienen manera de cobrar.
0: Sí, todo se cierra.
1: Sí, no hay manera en que cobren.
0: Exacto, y yo imagino que por seguridad y lo que sea, pero se cierra todo. Y dice Muadib, esto es muy parecido a Dinamarca, ¿no? Ahí en Dinamarca.
1: Ah, creo que así pasa también.
0: También es lo mismo, obviamente se les va la luz y ya se joden y punto. Se aguantan. ¿Qué puedes hacer? Nada. Seguramente hablas allá al 070 y te van a decir, ya tenemos el reporte de más de 300 millones de personas.
1: Perdona.
0: O sea, que no se preocupe. Pero bueno.
1: Pero si tú no tienes luz, pues cállate con nosotros. Aquí te andamos entreteniendo de aquí hasta las 10 de la night y luego pura musiquirri de la chida para que no tengas que andar preocupado. Que si los datos, que si le conectas la radio, le pones el altavoz y ahí andamos cotorreando.
0: Exacto. Dice aquí Muadib, debería de existir más empresas, no solo la CFE, para el suministro de energía. Estaría interesante, pero creo que no sé cómo funciona en otros países del mundo.
1: No, yo creo que es más por la cuestión del, se consideran como bienes, no bienes nacionales, pero un bien que por ser necesidad prioritaria para toda la gente, el gobierno tiene como que el monopolio tratando, exacto, de garantizarte el servicio, costos bajos.
0: Completamente de acuerdo, o sea, no puede ser como la telefonía. ¿No? Que la telefonía sí existe en varias marcas y tú te decides con cuál te vas y a lo mejor tienes más red o señal en algunos lugares. En este caso no, la Comisión Federal de Electricidad es la única que nos da servicio y no hay nada que hacer más que esperar, es lo más triste del caso. Y con eso de que mañana van a la escuela los niños y entonces ya no hicieron la tarea.
1: Exacto, pues con vela.
0: Ay, sí. Pues sí, de alguna manera sí.
1: Bueno, quién sabe, porque ahorita que investiga no sé qué cosa, que si no hay datos.
0: Es
1: que
0: es el punto, no hay nada, o sea, no se puede hacer nada.
1: Bueno, ya son las 9, en teoría ya los niños debieron haber hecho la tarea. ¿Y cómo te fue en el primer día?
0: Me fue muy bien, la verdad, muy tranquilo.
1: ¿Hubo mucho tráfico en la mañana?
0: Pues digamos que como estoy dentro del mismo fraccionamiento, en las Américas, hay congestionamiento alrededor de la escuela.
1: Ah, okay.
0: Por ejemplo, a la hora de la salida, no faltó la señora, con todo respeto, estúpida. Que en sentido contrario,
1: además, o
0: sea, en sentido contrario, dices, bueno, señora, ¿por qué? Exacto. Es que me voy a meter a la calle de allá. Sí, pues señora, sí, pero no. Váyase formada, o sea, por favor, en fin.
1: Claro.
0: En fin, algunos detalles, pero pues nada grotesco, depende. Pues
1: sí, vimos muchos igual en las redes que andaban ya celebrando que sus bendis ya estaban. Muchos dieron el salto ya de kinder a primaria o de primaria a secundaria.
0: Exactamente, estoy de acuerdo. Ahora dice el Chofis, aquí en la cabina si hay luz, vénganse todos para acá. Sí,
1: Simón, sí,
0: vénganse para acá. Háganse para acá.
1: Pues en el centro de por sí hay, más que en la cabina. Exacto. Sí hay. De todos modos, cuando se va la luz, obviamente en la cabina hay planta.
0: Así es.
1: De hecho, es uno de los lugares más seguros para pasar un huracán.
0: Aquí adentro.
1: Sí, claro, porque tienen planta.
0: Hay planta, tienes luz todo el tiempo. Tu microondas te funciona. Sí, te puedes hacer las palomitas, la sopita, calentarte algo.
1: Puedes sobrevivir.
0: Sí, puedes sobrevivir, de hecho, sí. Pues sí, vale la pena estar de pronto metido aquí, o no sé, porque luego también el pensamiento.
1: Pero hay que chambear.
0: Y mis hijos y la banda. Y sí,
1: ah, claro, si eres soltero, no tienes nada que hacer. Claro,
0: si eres soltero, tienes
1: que hacer, tranquilo. Pues obviamente no hay lugar como el hogar.
0: Estoy de acuerdo. Pues vámonos a la rola que le vamos a poner a Carlangas.
1: Eso.
0: Que nos pidió esta canción, porque de pronto me dice, ponte Conexión Psíquica. Y yo,
1: ay, pues qué. ¿Es nueva sección o
0: qué? ¿Me abro el tercer ojo o qué onda?
1: Exacto.
0: Me ondeé, pero no.
1: ¿Te alineo los chakras o qué?
0: No, es la nueva canción de Aitana.
1: Uf, que después del exitazo que fue Superestrella.
0: Pues ya se hizo la rola de la selección, sí, ¿no? O sea, digo ahí, raramente, pero bueno.
1: Sí, como que al principio sí fue medio forzado, pero es que.
0: Exacto.
1: Ya todo el mundo la. Yo le decía a un amigo, es como Rosa Pastel. Las mujeres tienen que sentirse que fue una rola que los hombres les robamos. Claro. Era para ellas, no dijeron él.
0: Las cantaba nosotros.
1: Exacto, así como Rosa Pastel, así es nuestra superestrella ahora.
0: Estoy de acuerdo. Pues vamos
1: a escucharla. Porque no es fácil enamorarse de una superestrella, amigo.
0: No es fácil. No ha de ser fácil.
1: ¿Alguna vez tuviste un crush así? Un affair, como dice Fabián. con alguna superestrella. Así que dijeras, no, estoy pero vuelto loco, no concibo mi vida así.
0: No,
1: tú
0: no,
1: que estuviste por eso, te lo pregunto porque tú estuviste más por esos lares, tú sí conviviste con la crema y nata.
0: Es que yo con mi esposa, con la que me casé.
1: Es verdad, no puedes decir.
0: No, y es que espera, ella cuando entró a la escuela con nosotros, hace cuando éramos chavitos, no es que era una superestrella, no es que fuera una superestrella, era pero hacía novelas.
1: Ah,
0: el pues papá era, entonces hacía novelas con Christian Bach y esas ondas.
1: Entonces era superestrella.
0: El papá Alberto Rojas del Caballo,
1: claro, entonces era para famosa.
0: Mí era la superestrella.
1: Exacto.
0: Entonces, pues de alguna manera
1: fue
0: pues,
1: tu superestrella.
0: Fue mi superestrella.
1: Y ya te decía así como Aitana.
0: Y todavía se comporta como si fuera superestrella, ¿eh? Madre.
1: Ella es la que te dice, no es fácil andar.
0: No es fácil.
1: Él dice que quiere divertirse, yo digo que los rumores vuelan.
0: Pero sí está medio mamucona la canción.
1: Él me dice que no le importa andar con una superestrella.
0: Está bien.
1: Yo le digo de dónde ha salido, él me dice que quiere estar conmigo. Yo le digo que no es fácil enamorarse. Es que
0: ¿quién sería? O sea, realmente una superestrella así a ese nivel, ¿quién sería? O sea, para que me digas, por ejemplo,
1: aquí en México, por ejemplo, Belinda, porque novio que estrena, novio que van a hablar todos, y todos me llamo redes, programas de chisme, hasta los noticieros casi casi van a cubrir el nuevo novio de Beli Bebé.
0: Ella
1: sí podría decir nada.
0: Estoy de acuerdo.
1: Imagino que Aitana en España, sí, es su símil, es como Belinda, o sea,
0: le
1: cuentan los novios.
0: Estoy de acuerdo, pues sí.
1: Creo yo, no lo sé.
0: Y no ha de ser fácil andar con una de ese nivel.
1: Una superestrella.
0: O sea, imagínate andar con una Kardashian, ¿no? Esas cosas.
1: Pues no, esas debe ser, pero otro nivel.
0: Es un problema total, la verdad. No ha de ser fácil. Ya de por sí tienen todo. Y luego tú queriendo llenarla.
1: Exacto, ¿qué ofreces? No,
0: a poco. Menos que la tengas gigante. O sea,
1: exacto, la cartera no, la cuenta bancaria.
0: Está bien, dice aquí. Jamás, David, no te confundas. Nadie como Beli Bélica. Está bien.
1: Es que Beli Bélica está en otro nivel ya.
0: Sí, es un bomboncito, ¿eh? Sí, sí me la daba, la verdad, con todo gusto. Pero sí es difícil. Debe ser muy, sí, muy difícil.
1: Estar en el ojo del huracán. Sobre todo creo yo que cuando no son famosos. Cuando son famosos, sí. Todavía andan medio calados, ya saben más o menos de qué lado, más cala iguana.
0: Pero mira Nodal, ¿no? Que tenía tanto billete y aún así no la armó, ¿eh?
1: Exacto.
0: O sea, está cañón.
1: Que no va a venir fácil. A Ishma, ¿eh?
0: Sí, no, bueno, viene
1: y
0: también.
1: Se va a poner hasta el copete.
0: No sé si sea para lo mismo.
1: No él,
0: los
1: o sea,
0: eventos.
1: El escenario.
0: No es para el mismo evento, creo, pero también viene Karim.
1: Ah, creo que también para la...
0: Creo que es para la feria, ¿no?
1: Sí, ¿también? Para la feria también.
0: Ah, pues va a ser un fregadazo.
1: Y también va a estar hasta el copete ese día, porque...
0: Ya de por sí...
1: Hasta las lámparas, dirían.
0: Ya tenemos el antecedente del desastre total del año pasado. ¿Te acuerdas que
1: sí.
0: Unas hileras de creo que 3 horas y cerrado?
1: Hay uno bloqueado. Exactamente, creo que fue hace 1 o 2 años y la gente a lo mejor nos refrescará la memoria. Creo que fue el concierto de Julión o no sé de quién, que se colapsó. O sea, hay gente que no logró llegar a la feria, se quedó en la carretera porque colapsó. No hubo manera de salir.
0: Creo
1: y entrar.
0: Que fue ese día que te digo y no, y olvídalo así.
1: Sí, o cerrado. Sea, básicamente mucha gente, aún con boleto a mano, no llegó al concierto porque no
0: qué
1: pudo
0: horrible,
1: ir.
0: No, qué horrible. No, yo he estado ahí en los conciertos y...
1: A el de Don Omar, dice Moadit, a mí me tocó estar en el de Don Omar. Y sí, yo corrí porque recuerdo que ese día hubo vaivén. Corrí y agarré el primer vaivén y yo estaba sentado ahí. Y dije, ya la armamos, papi, en 1 hora estamos casi 4 horas para salir.
0: ¿Neta?
1: Del estacionamiento.
0: No te pases de
1: Azteca.
0: Sí, no,
1: estuvo,
0: no,
1: pero violentingui.
0: Ya me imagino, entonces, pues considérenlo, porque este año
1: va a estar
0: hay
1: bueno.
0: Que tener paciencia con estos dos personajes. Digo, o sea, Karim, pues, ¿estás de acuerdo que va a ser un hitazo? O sea, de por sí, la está rompiendo y luego lo traes aquí a Ishma, pues va a estar durísimo.
1: Claro.
0: En fin, vámonos con más
1: conexión
0: música.
1: Psíquica.
0: Conexión psíquica de Aitana para el queridísimo Carlangas. Seguimos en Vivaldi, son las 9:29.

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0: Andábamos buscando qué canción poner o qué artista poner para cerrar la noche y nos decidimos aquí, David y yo, por Hoggle.
1: Uf.
0: ¿Te late Hoggle? ¿Cómo
1: Chumón,
0: ves?
1: La neta es que tremendo DJ.
0: ¿Ves que te estoy poniendo un par de rolillas ahí que a lo mejor no sabías que eran de él?
1: Y es franchute.
0: Está muy bueno, la verdad, muy bueno, porque ahorita que dices que es franchute, creo que si algo en el mundo musical ha detonado Francia, son buenos DJs.
1: Simón.
0: La neta, o sea, estoy hablando de Daft Punk y Hoggle hasta el momento, ahorita, exacto. Así nada más, para abrir boca.
1: ¿David Guetta de dónde es?
0: David Guetta, seguramente debe de ser...
1: Hermano de Bra Guetta.
0: Exacto. A ver, vamos a ver.
1: Pero ¿sabes por cuál se hizo famoso este Hoggle? Por la de Bella Ciao, ¿te acuerdas? La de La Casa de Papel. Era como en italiano y cantaba. Ese fue el de los primeros remixes que lo hicieron bastante.
0: También nació en la capital francesa.
1: Ahí está David Guetta también.
0: ¿No sabes lo que te estaba
1: mucho
0: diciendo?
1: Mucho franchute. Le sabe a eso de la DJ Sosa.
0: Exacto, yo creo que sí. O sea, fíjate, yo no sabía que David Guetta era de allá. Entonces, definitivamente, ahora sí, cerrado los mejores DJs de Francia.
1: De Francia.
0: Ya, definitivamente, cerrado. Pues hay que poner a este DJ Hoggle, que la verdad es que suena bastante chido. Está muy de moda. De hecho, me aventé el fin de semana un...
1: ¿Su playlist?
0: Pues le puse un mix en YouTube, ahí para de DJ Hoggle. Ajá. Y me salió un mixazo tremendo.
1: Tremendo rolotas.
0: Buenísimo, buenísimo. Porque no solamente pone la suya, sino que mezcla de todo.
1: Ah, eso está chido.
0: Se ve que era un fiestón impresionante. Ahí ves a DJ Hoggle haciendo estos mixes buenísimos. No sé si sería Hoggle o que ya como es francés.
1: Ajá. Hoggle.
0: No, Hoggle.
1: Creo que es Hoggle.
0: Hoggle. Está bien, vamos a ver. Por ahora los vamos a dejar con este DJ con dos rolitas muy buenas. Espero que las disfruten. Me gustó mucho cómo suena la nueva piel de La Grex en la Night.
1: Uf, sí.
0: Y espero que también a ustedes les vaya gustando. Así vamos a estar un rato en lo que cambia esto. Le mando un saludo a la bruja del Didi,
1: okay.
0: Celeste, que nos dijo: bebé, en la obrera no hay luz.
1: Ándale.
0: ¿Puedo irme a dormir contigo a la radio?
1: Cáile, cáile.
0: Llevo las hamburguesas.
1: Ya, que...
0: Pues imagínate.
1: Bienvenido.
0: Luego le puse, pues ya te estoy esperando acá, mi amor. Imagínate con hamburguesas, bizcochito y el colchón trae también.
1: Pero el bizcochito es ella, ¿no?
0: O sea, por eso. Ajá. O sea, por eso.
1: Yo pensé que bizcochito iba a traer también.
0: No, bueno, eso, o sea, seguramente ya llevará.
1: Se puede también,
0: de todo.
1: Claro.
0: Pero bueno, muy bien, ¿eh? Acá la esperamos. Y ya podemos estar entendiendo que sigue el apagón en varias zonas de la ciudad. Ya vimos por ahí al gobernador que dijo, pues... Ya hablamos con los de la CFE.
1: Y nos dijeron lo mismo que a ustedes.
0: Nos dijeron lo mismo que a ustedes en el comunicado.
1: Básicamente.
0: Entonces, luego les avisamos cuando ya llegue la luz. Hijo.
1: Carlitos
0: en su zona.
1: Exacto.
0: Porque en la mía sí hay.
1: Carlitos insiste. Yo me quedo con los Liquids.
0: Mira, Carlitos, te voy a decir una cosa.
1: Si te portas bien, igual te la enviamos como tono ella.
0: Exacto.
1: Si te portas
0: bien. Exacto, exacto. Yo, de hecho, la voy a guardar.
1: Porque la tengas de... Estaría padre que la podamos enviar, o sea, como tu ringtone de la banda.
0: A mí no me molestaría, yo la voy a guardar porque para mí es un recuerdo muy importante. Me la quedaría durante toda la vida, pero creo que esto de la transformación,
1: sí,
0: del
1: cambio... Sí, hay que renovarse.
0: Es muy importante.
1: En la radio, sobre todo, nuestra principal herramienta es la voz. Es la única manera que tenemos ustedes para no aburrirlos, para impactarlos. Tenemos que ser siempre moviéndonos. Entonces, a diferencia de la tele, de las redes sociales que tiene imagen, nosotros solo somos voz. Entonces, exacto. Si no le damos un refresh a cada rato, pues la gente como que le pierde el interés, le pierde el gustillo. Entonces,
0: sí,
1: por eso le tenemos que ajustar y mover.
0: Así es, ya lo oíste, lo dijo, mejor dicho, imposible. Entonces, pues espero que, como siempre, a la larga te acostumbras y,
1: sí.
0: Y pues ya te quedas así tranquilo.
1: Simón.
0: Te mando un abrazo, Carlangas. No sufras por las de los Liquids. Ya veré qué voy a pedirle a mis amigos de Liquids, a ver si nos mandan algo. Mientras tanto, pues disfruta la nueva piel de La Gruexa en la Night. Somos como serpientes, nos acabamos de cambiar de piel.
1: Exacto, mudamos de piel.
0: Exacto, bueno, nos escuchamos mañana. Gracias, David.
1: Gracias, amigo.
0: Mañana en punto de las 8 estaremos acá, si todo sale bien y hay luz, porque sin luz Está perro, ¿eh?
1: Exacto.
0: Bueno, es mejor que sin gas, porque a tu madre no le sirve, ¿no? Sin gas.
1: Así.
0: Sí, no, no se puede. Pero sin luz menos.
1: Pior.
0: Está bien. Vámonos ya, porque ahora sí estoy muy mal, estoy mal. Es lunes, se acabó el lunes, 9:54, La Gruexa en la Night, esta es La Gruexa Doblada.
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2: Qué rico, mi amor.

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0: 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Son las 11.
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6: Bienvenidos a un nuevo episodio, soy Claudia Mejía. Creo que han escuchado por ahí en las noticias sobre este gusanito, el gusano barrenador. Hoy tenemos a un invitado, es un infectólogo, es el doctor Bruno López. ¿Cómo estás?
7: Muy bien, muchas gracias.
6: Gracias por estar aquí y hablar sobre este tema. Sí da miedo, ¿verdad? O sea, sí ha como que metido miedito en la población.
7: Pues lo que se ve da más miedo, ¿no? A veces puede ser más peligroso para la vida en corto plazo una bacteria que no vemos, pero estos como los se pueden ver al ojo desnudo, como se dice.
6: Claro.
7: O sea, la verdad es que sí generan miedo. La invasión de animales o humanos por este tipo de moscas en su fase larvaria, que son los gusanos, y que esa es una miasis, ¿no? Prácticamente es el término de miasis. Pero esta es una fase intermedia de la vida de la mosca, ¿no? Tiene que estar, llega como la mosca, se para en el tejido, puede ser incluso en una herida, en los conductos auditivos, las orejitas de las vacas, en la boca de un humano, en una herida de un pie de un paciente con diabetes, por ejemplo, con pie diabetes. Se para ahí, deja sus huevos y esos huevos se eclosionan, pues se abren, digamos, y se producen la larva, el pequeño gusanito. Y una vez en mosca va a otro, se reproduce con otro macho y va a volver a buscar otro sitio donde alojarse. Todas las moscas llevan esa fase. Hay una que es bastante curioso porque ella prefiere poner sus huevos. Se llama dermatobia, le llaman la mosca peluda en algunas regiones. Aparte, o sea, del gusano guardado. Se ve similar, la verdad es que la mosca sí tiene las características en los colores. Por ejemplo, la mosca del gusano barrenador, el Coclidomia hominivorax, que es un nombre así científico, digamos, tiene color como verdáceo. Es color verde,
6: ay,
7: es grande.
6: Son esas moscas grandes.
7: Verdes, exacto, ay. Con la espaldita así como verde.
6: Okay.
7: Y que vuelan pues rápido, a grandes distancias. Y pues se pueden diferenciar en la morfología que tienen. Lo que sí cuesta más trabajo es en la fase de larva, el gusanito, diferenciarlo de otras especies. Ahí sí, porque incluso tienes que verlo con el microscopio, ver ciertas estructuras. El problema del gusano barrenador es que puede dar cuadros graves porque le gusta el tejido humano vivo, entonces es un parásito obligado, es decir, para que desarrolle todo su ciclo de vida, necesita una herida de una persona viva para que ahí siga penetrando en el tejido, barrena, es decir, por literal su nombre, entra, va escarbando el tejido sano y hasta meterse más adentro, hacer cavidades y crear hasta, y por arrastre pues lleva bacterias y ahí puede crear infecciones también ¿no? Por bacterias. Entonces esa es la importancia que tiene. ¿Qué pasa al ganado? El ganado pues se enferma, ¿no? Se enferma porque se llena, si lo dejan sin un tratamiento, penetra y le da un cuadro grave de invasión de este gusano. A la par, pues al abrir esas cavidades, deja que bacterias entren y le da sepsis también al ganado y mueren
6: y
7: muchos.
6: Se puede morir.
7: Exacto. Y es tan difícil a veces, en una sola puesta de una mosca de gusano barrenador, el Coclidomia hominivorax, que es el nombre de la mosca, al poner en una herida, en una cavidad, sus huevos ponen hasta 200 en una sola. Y de esos evolucionan hasta el 70%. ¿Cuántos gusanos se van a producir?
6: ¿Todos son los que barrenan?
7: Y todos al mismo par pueden ir barrenando.
6: O sea, es muy rápido.
7: Entonces, por eso a veces tienen que sacrificar al ganado. porque ya están tan invadidos que es imposible quitarle todos.
6: Pero esto ya estaba erradicado,
7: esto según ya estaba erradicado,
6: desde los 90s, ¿no?
7: Desde el un programa de erradicación del 70 al 92. En el 92 se declaró que era libre de México y Estados Unidos. ¿Cómo lo hicieron? Pues liberaron muchísimos cientos miles de millones de machos, pero estaban radiados, o sea que eran infértiles, digamos. Okay. Entonces se reproducían con moscas hembras, y las moscas hembras lo que tenían era producción de huevos sin más, sin larvas, o sea, eran huevos estériles, digamos, ¿no? Uh-huh. Y así ya dejaron que no se reproducieran hasta que finalmente desaparecieron. Esa fue la técnica que usaron.
6: ¿Y por qué ahora regresó?
7: El problema, donde no realmente, aparentemente se había erradicado, pero había pequeños brotes, por ejemplo, en Panamá, en Puerto Rico.
6: Centroamérica.
7: En Centroamérica, en varios, en Venezuela. Y por ahí había esos pequeños brotes. Con la cuestión de la inmigración y el tráfico ilegal de ganado, ahí empezó, por eso Chiapas fue la primera zona. Y de ahí, así es como hemos venido con los casos. Chiapas empezó primero el año pasado con hasta un total de... El año pasado cerró con 90 casos en todo el 2025 y en 2026, al corte, al 3 de julio, lleva ya 55 casos. Y después empezó a extenderse ahora nuevamente a Hidalgo, a Jalisco, Hidalgo con 28 casos, Hidalgo con 13, de humanos, humanos con infección. Al ganado ha habido más. Oaxaca 39 casos, Puebla 35, Veracruz 90 casos, 24%, es el que más casos tiene ahorita en todo lo que va de este año.
6: Me impresiona los casos en humanos porque... ¿Cuáles son los factores? Supongo que la mala higiene o la falta de higiene, claro, es lo que pues provoca esto.
7: Bien lo comentaste, la falta de higiene es la primera parte de esto, ¿no? ¿Por qué? Porque si yo baño a mi perro o a mi gato, yo mismo me baño a lo mejor una vez por semana, pues dejo, o dos veces por semana, dejo que todos estos días una mosca se pare en una herida, en alguna lesión, más si es una persona ya frágil, por ejemplo, los animales, las mascotas a veces pueden ni siquiera darse cuenta, ¿no? Pero un humano, por ejemplo, con una pequeña herida, que muchos lo vemos, por ejemplo, con pacientes ancianos, ¿no? Que tienen ya algo de demencia, que solo están en cama y que pueden estar un poco descuidados porque no están al 100% con ellos, pues se le puede parar hasta en la oreja, en la nariz, y ahí dejar los huevos y convertirse en gusanos. Vamos a poner un ejemplo de un paciente con pie diabético que de por sí ya tiene demencia y que solamente está en cama, ya no comunica, tiene muy poca movilidad, y de repente pues llega, pues lo encuentran sus familiares con una lesión en su pie, con unas gusanos. Al menos para la persona que no se dedica al 100% a esto, ver los gusanos no va a poder distinguir si es una de estas de mosca doméstica, o si es de gusano barrenador, o Lucilia, no va a saber. Entonces hay que ver de que no se trate de que efectivamente que sea gusano barrenador. Y lo siguiente es que no podemos quitarlos y echarlos a la basura. ¿Por qué?
6: Porque eclosionan de nuevamente como mosca, ¿no?
7: Y vuelven a reproducirse y a contaminar el ambiente otra vez y a infectar otro pacientes o huéspedes. Entonces lo que necesitamos es quitar la mayoría. Recomienda, si no tenemos en ese momento la posibilidad de que nos ayuden a supervisar qué sea, echarlos en un frasco con alcohol. Con alcohol prácticamente se preservan intactos. Mueren, pero se preservan intactos los gusanos. Echamos una porción en alcohol y lo demás, tenemos dos opciones. Una es incinerarlos o inundarlos de alcohol y dejarlos en un recipiente cerrado. Aparte de las muestras que ya tenemos, ¿no? O jabón, agua de jabón, y dejarlos ahí encerrados. No recomiendan enterrarlos para que puedan reconocerse al microscopio de qué se trata. Si es Lucilia, si es la mosca doméstica, no pasa nada, ¿no? Finalmente tenemos muchos años viviendo con ellos. Lo ideal es tener mosquiteros, una buena higiene, si se encuentran, reportarlos para ver de qué se trata.
6: ¿Estas son como medidas ya teniendo ahí al gusano?
7: Sí, hay que ir a atenderse porque sí tiene sus cuidados cómo retirar estos gusanos. A veces si uno los retira nada más, la misma persona familiar del paciente los retira, puede a veces también lastimar al paciente, puede favorecer que también haya una infección. En este momento que como vemos vamos en incremento de casos, sí es importante. Cada vez que lo tengamos, reportarlo o acudir al centro de salud, a la clínica familiar, para que sea revisado.
6: ¿Qué otra medida importante de las que ya hablamos para reforzar?
7: El cuidado de pacientes que están postrados en su cama, pacientes que son inmóviles, pacientes que tienen alteraciones neurológicas que no permiten ser

0: ejemplo, hasta que ya empieza a penetrar el tímpano, más adentro, ahí es donde ya empieza a dar dolor, pero puede no dar ningún problema. Entonces aquí yo creo que no es conveniente esperar hasta que haya un síntoma.
1: Si llegamos a ver esto en pacientes, en mascotas, ya decíamos que hay que reportarlo para ya tengo el número, es el 800-751-2100. Él es el doctor Bruno López, infectólogo. Gracias por estar aquí.
0: Muchas gracias.
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Son las 12.

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1: Esta canción me gusta mucho porque tiene el feeling de Puerto Rico, mi isla, que yo amo con todo el corazón. Así que espero que se la disfruten.

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2: Son las 6.

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9: 610.
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2: 617.

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10: 622.

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2: Seis con treinta.

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1: 636.

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2: Con profundo pesar, la familia MBS Radio, EXA y La Mejor, lamentamos el sensible fallecimiento de la señora María Araceli Canul Pérez, madre de nuestra querida compañera Ana Luisa Yam Canul. Nos unimos a su dolor y al de toda su familia, deseándoles fortaleza y pronta resignación ante esta irreparable pérdida. Que su recuerdo permanezca para siempre en sus corazones. Descanse en paz, María Araceli Canul Pérez.
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0: 642.

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2: 649.

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2: Esta canción me gusta mucho porque tiene el feeling de Puerto Rico, mi isla, que yo amo con todo el corazón. Así que espero que se la disfruten.

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3: 7 de la mañana en punto. ¿Cómo están? Buen martes, martes primero de septiembre, estrenando mes, primero de septiembre del 2026. Hay mucho de qué conversar esta mañana. Hoy es el segundo informe de gobierno de la presidenta Claudia Sheinbaum. Por acá en MBC Noticias lo estaremos transmitiendo. El mensaje es a las 11 de la mañana, lo va a dar desde Palacio Nacional. Llega la presidenta Sheinbaum con una alta aprobación en distintas mediciones. El periódico El Financiero publica la medición hoy de la presidenta Sheinbaum en 68% en este cierre de agosto, principio de septiembre, la desaprobación 32%. De acuerdo con Mitofsky, que es la otra pues gran consultora de Roy Campos, la presidenta Sheinbaum llega con aprobación del 67%, o sea, básicamente igual, 68-67%. Encol realizó su última encuesta de aprobación en mayo pasado, tenía también a la presidenta Sheinbaum con un 68%, pero había registrado su mayor caída durante estos dos años o año y medio en mayo. Había dos temas que estaban ahí sobre la mesa, el tema de Rubén Rocha Moya y la percepción sobre temas de corrupción en Sinaloa, por un lado, y por el otro lado, la inseguridad en el país, pero también en un cómodo 68%. Hatsiri Magallanes, te saludo, muy buenos días, ¿cómo estás, Hatsiri?
4: ¿Qué tal, Ana? Muy buenos días, pues ya listos para que en punto de las 11 de la mañana es de este día, precisamente la presidenta Claudia Sheinbaum rinda este su segundo informe de gobierno, donde presentará precisamente el estado que guarda el país en diferentes rubros como seguridad, salud, economía, entre otros, tal y como ya lo ha venido difundiendo incluso en algunos spots que ha difundido en estos últimos días. Y bueno, comentar que desde el patio de honor de Palacio Nacional se va a rendir este informe. Allí la presidenta pues va a estar acompañada de integrantes de su gabinete, también de gobernadores, legisladores e invitados especiales. Comentar que en esta ocasión, Ana, los representantes de la prensa, pues no vamos a estar físicamente en el patio de honor. Ahora los representantes de los medios vamos a estar en la sala de prensa, ahí se va a difundir precisamente el mensaje de la presidenta. Y bueno, comentar también que ya por otro lado, Rosa Isela Rodríguez, la secretaria de Gobernación, pues acude también ya al Congreso de la Unión para entregar este documento por escrito, y por supuesto nosotros vamos a estar muy pendientes de lo que ocurra a los alrededores de Palacio Nacional, Ana.
3: Por supuesto, estamos al pendiente y regresamos contigo cualquier cosa. Gracias, Hatsiri.
4: Muy buen día.
3: Abrazo, muy buen martes. Un año también, por cierto, esto es importante, del que llaman el nuevo Poder Judicial en México. Se cumple precisamente un año, el único país del planeta que elige a sus jueces. 881 cargos federales, 1800 locales cumplen hoy un año. El diario El País, por cierto, hace un recuento interesante sobre este primer año y decide poner el foco en el órgano administrativo judicial, una nueva institución encargada de disciplinar a jueces y de revisar sus decisiones. Y nos regala El País una mirada pues muy desconcertante con relación al despacho del titular de este órgano administrativo judicial, que es Néstor Vargas, ni más ni menos que consejero jurídico de la entonces jefa de gobierno, Claudia Sheinbaum. Y resulta que Néstor Vargas, o sea, digamos, este órgano que se supone tiene que ser, pues, imparcial, autónomo, sin filtros políticos, ¿por qué? Pues porque se dedica a revisar las decisiones de los jueces y a disciplinarlos en caso de que sea necesario. Resulta que Néstor Vargas tiene en su oficina dos retratos colgados. ¿De quién creen ustedes que son los retratos? Uno de ellos, de la presidenta Sheinbaum, y otro de ellos, de la secretaria de Gobernación, Rosa Isela Rodríguez. Bueno, así la autonomía de este nuevo Poder Judicial. Vamos a estar también sobre este tema en un ratito más y entender los claroscuros. Esto es uno, eso es un dato, hay otros datos que nos ayudan a entender qué es lo que ha estado pasando con el Poder Judicial en México, pero repito, es el único país del planeta que ha decidido elegir a sus jueces, tanto federales como locales. Bueno, en otros temas, después de 124 días de ausencia, regresó el señalado por la Fiscalía de los Estados Unidos, el senador Enrique Insunza, ya no en la bancada de Morena, pero sí todavía con fuero en el Senado. Óscar Palacios, ¿cómo estás? Me da gusto saludarte.
5: Ana Francisca, buenos días. Así es, tras 4 meses de ausencia, el senador Enrique Insunza reapareció este lunes en el Senado de la República, donde aseguró que es constitucional y verídicamente inocente, por lo que dijo no tener miedo de ir a la cárcel. Pasadas las 4 de la tarde, Enrique Insunza arribó a la sede de la Cámara Alta en un automóvil naranja y se dirigió de inmediato a su oficina, donde aguardó unos minutos para después ofrecer una conferencia de prensa en el patio del federalismo. No soy narcolegislador, recalcó Enrique Insunza, quien insistió en que ha sido objeto de una embestida política, esto tras los señalamientos del Departamento de Justicia de Estados Unidos en su contra. Escuchemos.
6: ¿No teme usted ir a la cárcel?
7: No, de ninguna manera. No tengo absolutamente nada que ver, ningún temor. ¿Sí? Nunca he sido narco nada. Nunca he sido narco nada, ni narcobibliotecario, ni narcotaquero, ni narcomagistrado, ni narcolegislador. Soy inocente, constitucional y verídicamente. Y, como dicen los latinos, res indicabit, los hechos y el tiempo lo dirán una vez que concluyan las investigaciones.
5: Enrique Insunza afirmó que no se siente presionado para solicitar licencia, de hecho aclaró que no se escudará en el fuero, por lo que acudirá a comparecer ante el Ministerio Público cuando sea requerido, como ya lo hizo en una ocasión. Escuchemos.
7: Desde mi primera comunicación asumí la postura que hoy tengo. Dije que ejercería mi defensa desde el ejercicio recto de mi cargo de senador de la República, y esa posición no ha variado.
6: ¿Cuántas veces ha comparecido ante el Ministerio Público Federal?
7: Una sola, y estoy dispuesto a hacerlo sin escudarme en la prerrogativa que establece el artículo 90 del Código Nacional de Procedimientos Penales, las veces que sea requerido.
5: De hecho, Enrique Insunza consideró que ya es tiempo para que la Fiscalía General de la República concluya la indagatoria en torno a su persona y deslinde las responsabilidades correspondientes. Hay que destacar que a pesar de que Enrique Insunza mostró una actitud sobrada, el regreso a su escaño no fue del todo terso. Y es que si bien legisladores de Morena lo recibieron con abrazos y distintas muestras de afecto, senadoras de oposición se acercaron hasta el escaño del hoy senador sin grupo parlamentario para reclamar su presencia en el pleno. Vamos a escuchar a la senadora por el PAN, Lili Téllez, quien se postró de hecho frente a Enrique Insunza, quien apenas estaba tomando su lugar en el pleno y realizó una transmisión en redes sociales de lo que llamó el momento más vergonzoso en la historia legislativa del país. Vamos a escuchar.
8: Venga. Es el momento más vergonzoso de la historia legislativa de nuestro país. Aquí está, ocupando un escaño, el brazo legislativo del crimen organizado. Tienen que verlo. Aquí está este cínico al lado de la de Morena también, porque deben saber que todos los de Morena, allá debe estar el otro narcosenador, Adán Augusto López, todos ellos siguen protegiendo a este narcosenador.
5: Poco antes, la senadora por el PRI, Paloma Sánchez Ramos, arribó también al escaño del exmorenista, donde colocó un letrero con la leyenda narco senador. Ana Francisca, lo ocurrido en el Senado de la República.
3: Oye, dime una cosa, Oscar, cuando dio esta conferencia de prensa a medios de comunicación, y coincido contigo, bastante sobradito, regañando incluso a algunos de los periodistas y reporteros que le hacían preguntas, retándolos, ¿no? Como muy retador, Insunza. ¿Por qué estaba con el, digamos, con la parte de atrás decía plenaria de Morena? ¿Por qué lo,
5: Es que justo su reaparición y las actividades de ayer del Senado de la República coincidieron con la reunión plenaria de, con los trabajos de la reunión plenaria de la bancada de Morena en el Senado. Esto era parte de una escenografía que se montó por si pues los senadores de Morena decidían ofrecer alguna conferencia de prensa justo en el patio del federalismo. Enrique Insunza decidió dar la conferencia de prensa ahí, justo ahí, en lo que conocemos en el Senado como el chacalódromo.
3: Es que el chacalódromo. Pero es que es curioso que haya decidido ahí, ¿no? Pudiéndolo haber hecho en cualquier otro lugar neutro, porque pues él ya no tiene nada que, bueno, él no es parte de Morena, de la bancada de Morena, pero decidió hacerlo ahí. Es que me parece significativo, pues. Y que lo hayan dejado hacer ahí.
5: De hecho, ese es el lugar específico en el que se dan las conferencias de prensa. A su arribo, de hecho, Enrique Insunza fuimos a buscarlo a su oficina. Sí. Y lo que dijo es que daría esta conferencia de prensa en un lugar donde todos tuvieran la oportunidad de escucharlo. Y en lugar de recurrir al típico chacaleo, a la entrevista banquetera, como muchos la conocen, él prefirió acudir a este lugar donde tradicionalmente se ofrecen las conferencias de prensa, y coincidió justo con esta escenografía que se había montado ya para, en un momento dado, para una posible conferencia de prensa de los senadores de Morena.
3: De acuerdo. Bueno, pues estamos en comunicación. Gracias, Oscar. Un abrazo.
5: Hasta luego. Buen día.
3: Buen día. Bueno, pues ya les decía, hubo un respaldo de los senadores morenistas, siguen con este cuento de es una decisión personal, ¿no? Esto no tiene nada que ver con Morena, esto es una decisión personal. Quien sí se deslindó fue Manuel Velasco del Verde, esto es lo que dijo.
9: No, nosotros no lo estamos respaldando, estamos ajenos a su decisión, es una decisión personal de él. Él es senador electo por su estado y es una decisión personal de él, las decisiones que él toma. Nosotros somos ajenos a ellas.
3: Bueno, también con el tema de la decisión personal, ya escuchábamos a Lili Téllez del PAN, ya escuchábamos a la priista Paloma Sánchez, y este que vamos a escuchar es el coordinador de Movimiento Ciudadano en el Senado, Clemente Castañeda.
10: Me parece que si hubiera un poco de decencia, de decoro, de congruencia, de sentido de responsabilidad, el senador Insunza debió haberse separado de su cargo desde hace mucho tiempo para enfrentar las acusaciones que pesan sobre él, alejado, por supuesto, del fuero constitucional. Ahora resulta que quien pone el ejemplo para eso, forzado, por supuesto, es el gobernador Rocha Moya.
3: Bueno, y arrancando este nuevo periodo ordinario de sesiones, se tiene que elegir o se tuvo que elegir a el nuevo presidente del Senado y al nuevo presidente de la mesa directiva de la Cámara de Diputados. En el Senado se eligió, ya se los habíamos platicado ayer, a Higinio Martínez, senador por Morena. Esto es parte de lo que dijo.
11: Esta presidencia, desde mi punto de vista y por mandato constitucional, está obligada a trabajar con imparcialidad, objetividad y el respeto absoluto a la voz de los 128 integrantes de este Senado. No solo porque es un mandato constitucional y legal, sino porque es parte de mi convicción personal.
3: Y en la Cámara de Diputados, esto fue lo que dijo Raúl Bolaños. Él es del Partido Verde, nuevo presidente de la mesa directiva.
12: De los que creen que los cargos pasan, pero la huella que dejamos en las personas permanece. Por eso recibo esta responsabilidad con enorme gratitud y con plena conciencia de lo que significa. Mis compañeras y compañeros de la oposición, del PAN, del PRI, de Movimiento Ciudadano, les digo algo con absoluta claridad. Esta presidencia los va a escuchar, pero mucho más importante, los va a respetar. Porque no somos ustedes y nosotros, todos somos México.
3: Bueno, ayer se generaron muchas reacciones después de lo que publicó Héctor de Mauleón en el diario El Universal, esta de la cónclave que tuvieron los hijos del expresidente López Obrador, Andy y Gonzalo López Beltrán, junto con Daniel Asaf, ex jefe de la ayudantía presidencial y ahora diputado federal por Morena, y empresarios como Juan Domingo Beckman de José Cuervo y Mauricio Garduño, este cónclave al que llamó Héctor de Mauleón en un restaurante en la colonia Condesa, en donde se abrió un vino de 30,000 pesos, etcétera, etcétera. Y hay que decir, pues esto se da en un contexto en donde el círculo cercano de los hijos del expresidente López Obrador han sido señalados por involucramiento en el tema del huachicol, en el tráfico de combustibles. Bueno, en seguimiento a su nota de ayer, hoy publica El Universal que tanto Juan Domingo Beckman como el propio Mauricio Garduño son socios de una empresa que se llama JDDL y compañía, son socios de esta empresa desde julio del 2020, mayoritariamente Beckman, con el 99% de las acciones, Garduño con 1% de las acciones, que se dedica a invertir en puertos y en combustibles. Esa es la información que da hoy el Universal. Dice, fundaron Amigos de Andy empresa para proveer combustibles. Es parte de lo que dice hoy el diario El Universal como seguimiento a lo revelado ayer por Héctor de Mauleón. Y se le cuestionó al propio Daniel Asaf en la Cámara de Diputados, pues obviamente si tenía algo que decir con respecto a esta reunión. Este fue el momento y, bueno, Daniel Asaf decidió no dar ninguna declaración, pero pues visiblemente nervioso. Esto fue lo que respondió.

0: Querétaro y Chihuahua para las elecciones del 2027. Hay que recordar, se eligen 17 nuevas gubernaturas en el 2027, parte de lo que dijo Jorge Romero.
1: Hacemos distinto, vamos a trabajar con todo ahí. E insisto, se van a llevar la sorpresa de su vida. Lo que te afirmo aquí es, me juego lo que me juego en decirte que vamos a conservar Aguascalientes, en que vamos a conservar Querétaro, en que vamos a conservar Chihuahua y vamos a dar las sorpresas de su vida en todas las demás.
0: Por cierto, que ayer se dio a conocer que Adriana Dávila, ex senadora y ex candidata a la dirigencia nacional del PAN, una voz importante dentro del panismo, anunció su renuncia a la Comisión Permanente del Consejo Nacional de su partido. Dice que hay un profundo deterioro en el liderazgo o bajo el liderazgo de Jorge Romero, simulación e inacción dentro de sus órganos internos. Vamos a platicar con ella en un ratito más. Y sobre el tema del nuevo partido Somos México, al que ya le cambiaron la insignia, los colores, etcétera, etcétera, el INE le da un nuevo revés a Somos México porque volvió a rechazar el nuevo logotipo del partido que había puesto el nombre Somos, ya le tuvieron que quitar el México, pero Somos, y en la parte de atrás había la figura de una República Mexicana, el mapa de la República Mexicana. Bueno, les quitaron ahora el mapa de la República Mexicana y esta es parte de la reacción de su liderazgo, es Emilio Álvarez y Casa.
2: No queremos dar lugar a que nuestro registro esté en riesgo ni en duda. Por eso cumplimos en los términos y forma que se estableció en la primera sentencia. Y claramente es un mensaje de no confianza para cumplir. Es que esto era innecesario. Ya tendría que haberse resuelto. El dictamen venía a favor con la figura de la República Mexicana. Ya antes lo habían tenido otros partidos políticos. ¿Por qué Somos México se lo bloquean? Pero bueno, estamos convencidos que va a pasar como en el Estadio Azteca. La gente le va a seguir diciendo Somos México.
0: Bueno, y sobre el caso del coche bomba allá en Zacatecas, en Ojo Caliente, el fiscal de ese estado, Cristian Paul Camacho, ha señalado al Cártel Jalisco Nueva Generación como los probables autores de este atentado, de este coche bomba, parte de lo que dijo.
3: El sábado, aprovecho para comentar esto, se registró, como ustedes ya lo saben, una agresión a policías estatales, también utilizando un artefacto explosivo. Ese mismo día se logró la detención de una persona, de un generador de violencia, vinculado directamente, presuntamente, con esta agresión, utilizando explosivos. En particular, se utilizó una motocicleta.
0: Y después de varias horas de silencio, finalmente habló el gobernador de Zacatecas, David Monreal.
4: No vamos a desistir ni nos vamos a amedrentar. Al contrario, vamos a responder con toda la fuerza del Estado a quienes sigan delinquiendo, quienes sigan irrumpiendo la paz, la tranquilidad y quienes sigan lastimando al ser, a las familias y a nuestro pueblo. Salvo lo de ayer en Ojo Caliente, que también tiene algún matiz ahí muy local, de que no quiero yo ni es momento, porque es todo un proceso de investigación, fue un asunto delicado. Sí se les pasó la mano en lo ruin, en la intención. Por fortuna no lo lograron.
0: O sea, un matiz local, ¿de qué habla el gobernador de Zacatecas? Se les pasó la mano, dice el señor David Monreal. Bueno, nos vamos hasta Sinaloa. Ayer, durante el regreso a clases, dejaron una corona fúnebre en la fachada de un colegio allá en Culiacán. ¿Qué se sabe sobre este caso? Karina Méndez, te saludo con gusto. Buen día.
5: Hola, ¿qué tal, Ana Francisca? Buenos días. Pues te saludo y te informo que una corona fúnebre acompañada de un mensaje intimidatorio escrito en la pared fue dejada en las letras principales afuera del Colegio Inglés de Durango, ayer lunes, previo al regreso a clases del ciclo escolar 2026-2027. Ante la situación, personal del colegio retiró la corona y borró con pintura blanca la pinta realizada y dieron aviso a las autoridades correspondientes. Por su parte, la gobernadora interina Graciela Domínguez Nava dijo que el gobierno del estado mantiene comunicación con las autoridades educativas para reforzar la vigilancia e investigar. Desde el primer momento se estableció contacto para coordinar acciones preventivas y darle seguimiento al caso. Escuchemos a la gobernadora interina Graciela Domínguez Nava.
6: Se informó lo que usted ya conoce públicamente, se estuvo en comunicación con las autoridades de la universidad para brindar rutinas de seguridad y darle seguimiento al caso.
7: ¿Qué seguimiento le van a dar al tema?
6: Bueno, ellos tienen sus estrategias de seguridad, hay que confiar en ellos, en el gabinete de seguridad.
5: Por su parte, la secretaria de Educación en Sinaloa, Gloria Imelda Félix Niebla, dijo que algunos

0: Los padres de familia tomaron la decisión de no llevar a sus hijos al colegio. Sí. Pues el reporte que tienen es que hay poca, bueno, que se tenía ayer por la media mañana, era que había poca presencialidad. Escuchemos a la secretaria de Educación, Gloria Imelda Félix.
1: Ya está seguridad desde temprana hora. En cuanto nos enteramos a través de los medios de comunicación de estas circunstancias, nos entablamos relación con el director de la Universidad de Durango y ya está siendo atendido. Algunos padres decidieron regresar a sus hijos, pero estamos atentos.
2: ¿Qué medidas van a tomar?
1: Está aperturado el plantel con poca presencialidad, pero ya está siendo atendido por seguridad y bueno, las autoridades del colegio habrán de presentar la denuncia correspondiente.
0: Para finalizar, Ana Francisca, te comento que padres y madres de familia del Colegio Inglés de Durango expresaron incertidumbre y temor de enviar a sus hijos a clases ante la falta de seguridad percibida. Están convocando a manifestarse hoy martes a las 7:30 afuera de la institución porque pues necesitan una certeza para poder seguir enviando a sus hijos a clases.
3: Pues por supuesto.
0: Hasta aquí mi reporte.
3: Por supuesto. Gracias, Karina. Te mando un abrazo.
0: Buen día.
3: Gracias, muy buen día. Ya hasta Sinaloa. Ayer se los platicábamos. La UNAM va a abrir 2,000 nuevos lugares para aspirantes que no fueron seleccionados en el examen de admisión y la UAM hizo un anuncio similar. Este es su rector, Gustavo Pacheco.
4: Por primera vez, la Universidad Autónoma Metropolitana abrirá un tercer proceso de admisión en el mismo año. No lo podemos hacer sin aumento de presupuesto. La ampliación de matrícula no compromete en absoluto la excelencia académica. 755 lugares que podían ofertarse para este proceso extraordinario, pero será el cupo que determinen los consejos divisionales, el número final que puede ofertar la universidad el 4 de octubre.
3: Por cierto, sobre el fraude en la UNAM, sobre el fraude de los exámenes 100% en línea, ya les platicaba que hay dos personas detenidas. El Universal publica hoy que a pesar de que estas dos personas están detenidas, David N. y Edgar N. de una academia a la que llamaban Más Preparación, el negocio continúa porque la página web de la academia y las redes sociales de la academia Más Preparación siguen ofertando servicios de apoyo, vamos a entrecomillar el apoyo, para jóvenes y que quieran presentar el ingreso para 2027, tanto en la UNAM como en la UAM y en el POLI. Así es que, a pesar de que están detenidos, pues la cosa sigue seguramente generando algún tipo de ingreso. Las 7:23, nos vamos a la pausa. Vamos a regresar también en un ratito más con el tema del apagón ayer en el sur del país, Quintana Roo, Yucatán, Campeche y Chiapas, casi 24 horas de apagón. La CFE dice que ya se restableció el servicio, pero bueno, pues sí, fue evidentemente importante. También un descarrilamiento, al que no le llaman descarrilamiento, sino percance de vía del Tren Maya. Vamos con eso y más al regresar. 5543-77125, nuestro WhatsApp aquí en cabina. Yo soy Ana Francisca Vega, no se vayan, volvemos.

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17: Buen día, David.
18: Hola, Ana Francisca, ¿cómo estás? Saludos, buenos días para todos en MBS. El mundo reacciona, y vaya que reacciona, ante el anuncio de Lionel Messi de dejar a la selección argentina de fútbol. Como lo comentábamos ayer temprano aquí, se dio a conocer la noticia por medio de las redes sociales del propio futbolista argentino. Y las reacciones llegaron de todas partes. El presidente de la FIFA, Gianni Infantino, que está en medio de una tormenta, destacó el impacto que tuvo durante más de 2 décadas con la selección albiceleste. Dijo que Messi es una persona excepcional, extraordinaria, y aseguró que el argentino no solamente inspiró a millones de aficionados, sino que también redefinió nuestro hermoso deporte. Eso dice el presidente de la FIFA sobre Lionel Messi. Los compañeros de Messi también enseguida respondieron: Lautaro Martínez, Lisandro Martínez, Alexis McAllister, Leandro Paredes, Nico Paz, el Cuti Romero, Rodrigo De Paul y Ángel Di María fueron algunos de los compañeros que le dedicaron posteos y mensajes, algunos de ellos realmente muy, pero muy emotivos. Y en el mundo, pues la prensa también reacciona. Nadie se imagina Messi sin la pelota, escribió Ramón Besa en el diario El País de Madrid para anunciar el retiro de Messi. También El Mundo fue más sobrio, dijo: Messi anuncia su retirada de la selección argentina, mientras que otro periódico español, El Deportivo AS, remarcó que Messi deja a Argentina y que también deja una huella gigantesca. En Brasil, El Globo tituló: Messi anuncia su retirada de la selección argentina, me cuesta aceptarlo, en una nota que reproduce la carta que publicó el futbolista. Y finalmente el diario La Tercera de Chile se pregunta si ahora sí, porque hay que recordar que Messi ya se había retirado justamente tras un partido contra Chile en la final de la Copa América del año 2016. Algunas estadísticas para redondear lo que logró Messi, obviamente en la comparación, vamos a ver, el máximo goleador de la selección argentina antes de Messi era Batistuta con 56. Messi deja el récord en 125. Increíble. Más partidos jugados, Zanetti, aquel gran carrilero. Más partidos jugados tenía Zanetti con 145. Messi dejó la cifra de 207. Máximo asistidor, Maradona con 26. Messi lo elevó a 68. Más victorias, escuche esto, Mascherano con 84. Messi lo dejó en 148. Goles en un año, Batistuta con 12. Messi logró 18. Impresionante, está claro que hay un antes y un después en el mundo del fútbol y en el mundo de la selección argentina. Y yo creo que al final del día lo más importante que logró Messi fue convencer al público argentino de que estaba al nivel de Diego Armando Maradona. Y quizá futbolísticamente hablando no le faltaba nada, por lo que había logrado sobre todo en clubes, que Maradona ni siquiera accedió a eso. Pero era un tema de sentimiento, un tema de carácter, de personalidad, que finalmente le dio a Messi ese sitio que tanto buscaba. En fin, todavía nos queda Messi para jugar y para disfrutar en la Major League Soccer con el Inter de Miami. Tiene un contrato de 2 años. El empresario Joshua Kushner atribuyó la fuerte resistencia que encontró el plan de la FIFA para abrirle a la inversión privada parte de sus competiciones, incluido el Mundial, a las luchas de poder dentro del fútbol mundial, y reconoció que su firma no habría participado de anticipar semejante nivel de oposición. Kushner, el hermano de Jared Kushner, que está casado con la hija del presidente Donald Trump, yo creo que desde ahí empezó mal todo, porque ya ligarlo a intereses de Trump, pues obviamente que generó una gran, gran polémica en el mundo. Bueno, vamos a temas del fútbol. En el cierre de mercado de transferencias a Europa, el presidente de Cruz Azul, Víctor Velázquez, confirmó la venta de Eric Lira al AS de Mónaco. Se destrabó por la salida del estadounidense Folarin Balogun, ese jugador que, por cierto, pues Trump reclamó, ¿se acuerdan?, la suspensión, y la FIFA le dio la razón. Bueno, Balogun deja el Mónaco, abre una fuente como jugador extracomunitario, y esa la toma el exfutbolista, ya exfutbolista de Cruz Azul y de los Pumas, más Eric Lira. Y en temas del tenis, después de la sacudida que sufrió Nueva York por la intempestiva eliminación de Novak Djokovic, Carlos Alcaraz regresó al Abierto de Estados Unidos y parecía estar lo suficientemente sano para intentar repetir la hazaña. Venció a Roman Safiulin por 6-4, 6-4, 6-4, sin mostrar problemas con la lesión en la muñeca derecha que le había mantenido lejos de las canchas desde abril. Tiene 23 años, es favorito. También la bicampeona del US Open, Ariña Sabalenka, en el estadio Alturash, se mostró realmente poderosa para poder avanzar a la siguiente ronda. Así que ahí estamos con Alcaraz y con Sabalenka, que son los dos grandes favoritos de este torneo. Mañana tenemos League Cup, semifinales de League Cup, así que recuerden que el América enfrenta al conjunto de Monterrey, y los Diablos Rojos del Toluca se miden ante el León en el Shell Energy Stadium en Houston, Texas, por la final. Van a buscar avanzar a la final de la League Cup. 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Muchas gracias, Ana Francisca. Buenos días para todos. Los esperamos con toda la información deportiva, análisis, debate, entrevistas, a las 3 de la tarde por MBS Deportes. Gracias.
17: Gracias, David. 7:34. 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
20: De acuerdo a la información que tenemos hasta este momento, se trató de un civil que iba manejando un vehículo tipo SEAT con reporte de robo en Jalisco, y este civil conduce el vehículo, lo estaciona atrás de una de las unidades de la policía municipal. Se activó el mecanismo explosivo, activando precisamente este mecanismo explosivo que se encontraba al interior del vehículo. La onda explosiva, la comandancia está en una calle que es bastante transitada en el municipio de Ojo Caliente, por eso la onda explosiva hizo un mayor daño a los inmuebles que están cercanos.
21: Y ya desde, mire cómo quedó todo, mire, y desde allá arriba yo no subí porque me da miedo por tanto vidrio, sí, por eso no moví nada, nada, nada, y sí ahí, pues al limpiar, mire, todo lleno de vidrios, todo, todo, se abrió todo, se venció todo.
22: Bueno, hago contacto con Mario Padilla ya en Zacatecas. Mi querido Mario, ¿qué dice la fiscalía? ¿Qué tan cerca estamos de entender lo que sucedió? ¿Y por qué Ojo Caliente allá en Zacatecas fue este escenario de coche bomba, Mario?
23: Hola, Ana Francisca. Buenos días de la auditoría también. Bueno, está todavía en la fase procesal, dicen ellos siempre, para cuando quieren explicar algo, que en el momento procesal oportuno se hará conocer. Están investigando porque hay una especie de relación de hechos con lo que ha ocurrido en las últimas semanas en Zacatecas, que han sido ataques con explosivos. Este año, que hay en medio, se contabilizan 10 u 11, en realidad llevan 12 ataques entre 2025 sí. y 2026. ¿Por qué Ojo Caliente? Porque es una zona limítrofe con Aguascalientes, que igual que Villa García, el fin de semana, tienen la misma colindancia. También tienen una relativa cercanía, sobre todo de García con San Luis Potosí. Esta zona, ¿no, Francisca? Uh-huh. Ha sido un escenario en los últimos años de ataques de cuerpos tirados en las carreteras.
22: Sí, tremendo.
23: Incluso cuatro de la Fuerza Civil de San Luis Potosí, cuatro oficiales fueron detenidos en Zacatecas por un hecho similar, desaparición y posterior localización de ellos junto con cadáveres. Pero hay de los que lo mencionan, pues bueno, ya escuchaba parte de los audios, lo que dijo Rodrigo Reyes Muguerza, sí. en una conferencia de prensa que el gobernador hace desde marzo cada lunes, que se llama la informativa, fue a raíz de aquel abucheo al que le atribuyeron a la inteligencia artificial que lo empezó a hacer. Fíjate que son 55 inmuebles, que hay vidrios regados por todos lados, hay edificios desde que algunos se cayeron paredes,
22: sí.
23: y 11 personas heridas. Una de ellas es la primera que se acercó, una mujer, al vehículo que se estaciona cerca de la comandancia, una policía preventiva municipal.
22: Sí. Está grave, ¿no? Ella.
23: Entendemos que sí, que sí. está en el Hospital General del ISSSTE, sí. también en el Hospital del IMSS está una mujer que tuvo pues, heridas también graves que van a pasar a la clínica de Torreón para que sea atendida, que allá es tercer nivel, aquí es nada más segundo nivel.
22: Sí.
23: ¿Qué fue lo que dijo Rodrigo Reyes ayer? Si gustas, lo explicamos sobre los daños que se generaron.
22: Sí, claro, adelante.
24: Por eso la onda explosiva hizo un mayor daño a los inmuebles que están cercanos. Hasta el momento se tiene el registro de 17 inmuebles que han sido dañados en las inmediaciones de la comandancia y 38 inmuebles que tienen algún tipo de daño, desde cristales rotos hasta un daño ya estructural. Los daños estructurales, los mayores daños, como es de esperarse, son daños que se registraron en las viviendas que están cerca de la comandancia de Ojo Caliente.
23: Y otras 38 viviendas cercanas, como dijo él, con daños estructurales, que ayer por la tarde fueron hacia la zona el propio secretario general de gobierno, obras públicas, elementos de la Guardia Nacional del Ejército Mexicano, activaron el plan DN3E. Hay cuadrillas para retirar los escombros, que van a reembolsar los gastos que hagan los particulares y compraron vidrios cristales. Uh-huh. Está haciendo un análisis detallado de reparaciones inmediatas en al menos 40 viviendas afectadas, 15 ya han sido detectadas con daño estructural.
22: Híjole.
23: Ya ha pedido a la población que se mantenga atenta a lo que ocurre en la Francisca y van a continuar las acciones del proceso de participación del Estado. También se dejó en claro ya que en la conferencia que Zacatecas es un punto de cruce importante y hay una disputa de grupos delincuenciales. por el territorio. ¿Por qué es importante el cruce? Pues porque colindamos con una ligera franja de Nuevo León, otra ligera franja de Guanajuato, y colindamos directamente con Coahuila, Jalisco, Aguascalientes, San Luis Potosí, y está pasando uno, no, son todos, son todos, y Durango concretamente. Entonces esto lo identifican como un punto clave para la disputa del terreno de los grupos delincuenciales. Se ha manejado la posibilidad de que esto se pueda atribuir al cártel Jalisco Nueva Generación, debido a las detenciones que se han hecho en las últimas semanas, y particularmente desde el viernes, y bueno, también esto que ocurrió la semana pasada. Entonces, pues estamos también en espera de ver qué es lo que más nos pueden dejar al respecto de información con esto.
22: Pues importante este contexto que nos ayuda a entender. Gracias, Mario. Estamos en comunicación. Cualquier cosa, regresamos contigo.
23: Claro que sí, la Francisca, algún lugar. Buenos días, gracias al auditorio.
22: Gracias, igualmente. Es que es increíble, ¿no? Este lado de Zacatecas, pues es que es foco de no sé qué. Pero los puertos, pues es foco de no sé cuánto. Pero la frontera, pues ese es foco de no sé cuánto. El caso es que todo el país es foco de algo, ¿no? O sea, ¿qué región se salva? Es que es increíble a lo que hemos llegado en términos de control y de expansión del crimen organizado en cualquier manifestación que sea, en tráfico de personas, tráfico de drogas, tráfico de armas, violencia generalizada, extorsión. Es muy complicado lo que se está viviendo. Hago contacto y le agradezco mucho un habitante allá de Ojo Caliente, Zacatecas, Marco Antonio Martínez. Gracias, Marco, por conversar con nosotros esta mañana y por ayudarnos con tu testimonio. ¿Cómo estás, Marco?
2: ¿Qué tal? Buenos días. Me encuentro bien.
22: A ver, platícanos, tu vivienda es una de las afectadas, ¿cierto?
2: Sí, efectivamente fue una de las viviendas afectadas, ya que me encuentro a aproximadamente 100 metros de la comandancia.
22: ¿Qué pasó, Marco Antonio? Cuéntanos. ¿Cómo lo viviste, pues?
2: Estaba yo descansando en mi cama, en mi habitación, cuando de pronto se escuchó la detonación. Todo el mundo estábamos nerviosos. Salí descalzo a la calle para ver qué pasaba con mis familiares. Y de ahí, pues, nos dimos cuenta de lo que había ocurrido, que fue una bomba que detonó frente a la comandancia de policía.
22: ¿Qué daño tiene tu casa? O sea, ¿qué le pasó?
2: En mi casa, al igual que en varias de los vecinos, todas las puertas se tronaron, toda la cristalería en canceles, en ventanas, se destruyó totalmente.
22: Cuando saliste y viste lo que ocurrió, ¿qué te vino a la mente, Marco Antonio?
2: Pues yo pensé es algo similar a un terremoto, pero pues como no es zona sísmica aquí en Zacatecas, pues nos dimos cuenta que se trataba de la bomba que arrojaron a la comandancia.
22: Y pues son tus vecinos, gente de ahí de Ojo Caliente, ¿no? ¿Alguna vez había pasado algo de este calibre, de este tamaño?
2: De este tamaño no, pero ya se tenía antecedentes en la comandancia que en otras ocasiones habían arrojado granadas, las cuales causaban un impacto directo en la comandancia de policía, pero no afectaban nuestras viviendas. Y había ocurrido por horas ya durante la noche. No estábamos expuestos los civiles.
22: ¿Cómo han sido estas horas después del coche bomba?
2: Pues ha sido una labor muy intensa, ya que se estuvieron desplegando grupos corporativos de Protección Civil, la Guardia Nacional y algunos otros. Nosotros pues estuvimos enfocados en checar los daños de las casas, en empezar a quitar todo lo que estaba de vidrios, objetos que pudieran ser peligrosos por los daños causados a las casas.
22: ¿Alguna autoridad se ha acercado con ustedes ya a revisar, supongo estructuralmente, algunas de las casas? Las imágenes son tremendas, hay bardas tiradas, hay, pues sí, una bomba, básicamente, ¿no?
2: Así es. Sí, desde que ocurrió el incidente sí se presentaron, como les repito, la Guardia Nacional, Policía Estatal, Protección Civil, se dio auxilio rápido a las personas que resultaron lesionadas, lastimadas, que fueron los vecinos más cercanos a la comandancia. Y toda la noche hubo vigilancia. Pero hasta el día de ayer se nos empezó a apoyar en limpiar nuestras casas de todo ese material que que puede ser peligroso, como vidrios, algunos metales, aluminio, etcétera, que son objeto de peligro para todo el mundo.
22: ¿Sientes que hay o que existen en Ojo Caliente las garantías mínimas de seguridad para seguir haciendo tu vida normal,
2: Marco Antonio? No, pues ya como se ha mencionado, en todo el país existe esta situación de violencia. Entonces, tenemos muchos años en el cual nos hemos ido acostumbrando a ello, pero no está bien que lo normalicemos, ya que no es algo que nos permita realizar nuestras actividades cotidianas con tranquilidad.
22: ¿Ya hay clases? Porque se suspendieron las clases ayer, ¿no? No entraron.
2: Ya se acabaron las clases en el municipio el día de hoy. Solamente se suspendió el día de ayer.
22: ¿Y las actividades, así, la actividad cotidiana, el mercado, etcétera, etcétera, está ya normalizado o empieza a normalizarse la actividad?
2: La mayoría de los negocios nunca suspendió nada.
22: Ah, okay.
2: Porque ayer estuvimos recorriendo a las vidrerías para recuperar nuestros cristales rotos. Uh-huh. Y estuvieron trabajando. Se agotó el material porque fuimos muchos los vecinos afectados. Y aquí en el municipio existen pocas vidrerías. Uh-huh. Entonces, ¿qué? Vamos a ver para el día de hoy,
22: sí,
2: cómo avanza ese tema. Porque yo me encuentro todavía sin cristales. Estoy a la intemperie en varias áreas de mi casa.
22: Que además está lloviendo allá, ¿no?
2: El día que ocurrió la explosión de la bomba, empezó una lluvia muy fuerte. El día de ayer también llovió por la noche y pues hoy probablemente también siga lloviendo.
22: Marco Antonio, ¿qué le dices a las autoridades? ¿Qué le pides a las autoridades?
2: Pues que estén más de cerca con el pueblo, que se acerquen a nosotros a ayudarnos. Así como lo comentan en sus discursos, pues que se acerquen directamente casa por casa, sobre todo con los que estamos más cercanos a la comandancia, para saber y tener certeza en qué es en lo que se nos va a apoyar. Uh-huh. Porque ya pasó el susto. Afortunadamente, familiares están bien de salud físicamente, pero ahora viene el recuento de los daños. Uh-huh. Y es momento de empezar a reparar y esta situación pues no estaba contemplada, me imagino, que en ninguno de nuestros vecinos.
22: Pues Marco Antonio, yo te agradezco el testimonio y estamos en comunicación y cerca de ustedes. Por lo pronto, muchas gracias por platicar con nosotros esta mañana.
2: Gracias a ustedes. Siempre lo he comentado, los medios de comunicación son nuestra voz y son los que un poquito ejercen presión ante las autoridades y la solidaridad de la sociedad. Pues, gracias.
22: Para eso estamos. Gracias, gracias Marco Antonio. Gracias a toda la gente que nos está escuchando, Chihuahua, Tuxtepec, Zihuatanejo. Gracias a la gente que nos escucha desde La Piedad y Los Cabos, Guadalajara, por supuesto, Torreón, Villahermosa. En un ratito más iremos con todo el reporte de lo que pasó allá en el sur del país ayer con este apagón. Las 7:47, vamos a la pausa. Tenemos mucho, mucho más al volver.

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10: Son las 7 de la mañana con 51 minutos y así amanecieron los diarios del país.
11: Primeras planas de la mañana. Reforma.
12: Golpea apagón a la península. Se quedan sin luz en Quintana Roo, Campeche, Yucatán y Chiapas.
11: El Universal.
12: Fundaron Amigos de Andy, empresa para proveer combustibles.
11: Milenio.
12: Cimbra, Zacatecas, ataque 17 con coche bomba en 2 años.
11: La Jornada.
12: Investigan en Estados Unidos a la DEA por permitir el tráfico de fentanilo.
11: El Financiero.
12: México reduce compras a países sin tratados de libre comercio. En importaciones de Taiwán, Brasil y China, las mayores caídas.
11: Excelsior.
12: Insunza reaparece y se declara inocente. Para MBS Noticias, Ángela Molina.
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10: Bueno, ayer se dio a conocer, ayer por la tarde se dio a conocer que Adriana Dávila, ex senadora y ex candidata a la dirigencia nacional del PAN, había decidido renunciar a la comisión permanente del Consejo Nacional de su partido, y la tengo en la línea telefónica. Adriana, gracias por conversar esta mañana con nosotros. El choque con el grupo político de Jorge Romero ya venía sucediendo desde hace algún tiempo, ¿no? ¿Cómo estás, Adriana? Sí, la tenemos en la línea. Ahí está. ¿Sí me escuchas? Vamos a... vamos a mejorar la comunicación. Claramente hay un tema, dice Adrián Ávila, que se cierra el ciclo para ella en la comisión permanente. Dice que quiere dejar constancia de una preocupación profunda, así lo menciona ella, y una crítica seria sobre el funcionamiento de la Comisión Permanente del Consejo Nacional del Partido y sus implicaciones en la vida política del país. Dice, es una definición política esta renuncia frente al deterioro de un órgano que ha dejado de cumplir con su responsabilidad, responsabilidad para la cual fue concebida, y dice además que es una situación similar a lo que se vive en otros órganos del partido. Ahora sí te tenemos por ahí en la comunicación. Adriana, ¿me escuchas?
13: Muy buenos días, Ana Francisca. Sí, te escucho perfectamente. Bueno, muchas gracias por el espacio.
10: Al contrario, Adriana, decía yo que este choque era un choque de trenes que ya se veía venir desde hace algún tiempo entre el grupo político que tú representas y el grupo de Jorge Romero, presidente nacional del PAN. ¿De dónde sale esta preocupación, Adriana, que tú expresas en la carta? ¿Qué está pasando dentro del PAN, quiero decir?
13: Mira, primero quiero plantearlo que no es un asunto ni personal, tampoco tiene que ver con grupos que se representan. Creo que después de la elección de la dirigencia nacional hace cerca de 2 años ha quedado muy claro que nosotros hemos intentado contribuir, en mi caso he intentado contribuir a hacer planteamientos muy claros en Acción Nacional para como formarnos como una oposición real, verdadera, fuerte, con sentido, y que además represente a los ciudadanos que no están de acuerdo con la Cuarta Transformación. Uh-huh. Y eso no ha sido reflejado en las decisiones del partido, no solo la posición que yo tengo, hay muchísimas más inconformidades, porque no es un asunto, insisto, personal. Recientemente observamos la renuncia de Renán Barrera al Comité Ejecutivo Nacional. Renán Barrera apoyó a Jorge Romero. Vimos también la renuncia de militantes destacados del partido en Veracruz, incluso el exalcalde de Boca del Río, Humberto Morelli, que decide irse a Movimiento Ciudadano. Uh-huh. Ellos apoyaron a Jorge Romero. Hay muchas renuncias alrededor en el país de personas que apoyaron a Jorge Romero. De tal manera que la crisis no tiene que ver con un asunto de grupos internos, sino con la visión de partido que nosotros creemos debe hoy, más que nada, más que nunca, prevalecer frente a un gobierno que ha convertido a México en un desastre, que es Morena. Entonces, las debilidades institucionales, Ana Francisca, están lastimando severamente a la oposición en este país y a los equilibrios en este país, ¿no? Ese es el tema de fondo.
10: ¿Qué le está faltando al PAN desde tu perspectiva?
13: Desde mi perspectiva, le falta contundencia, le falta organización. Déjame decirte que la tarea más importante de un partido político es organizarse en este momento para los procesos que vienen, y lo que vemos es una serie de acciones que desdibujan porque hay imprecisiones del propio partido. Yo lo decía en mi carta, hay incongruencias legislativas, hemos apoyado como partido algunas cosas que me parece no debieran apoyarse, desde un auditor de la Auditoría Superior de la Federación, un nombramiento que ya después vimos bajo qué circunstancias llega. Hay, y me parece que, señales poco claras de lo que somos en Acción Nacional. Ha habido por lo menos 3 relanzamientos, Ana Francisca, y ya vimos los resultados en Coahuila, ya vimos los resultados en Veracruz, en el propio Durango, a pesar de que se haya ganado la capital, hay cosas que nos están desdibujando como oposición. No afecta esto que sucede solo al PAN, afecta a la oposición en su conjunto.
10: Rumbo al 27, rumbo a las elecciones del 27, pues ¿cómo estás viendo la llegada del PAN? Que hay que decir, cada vez pinta más bajo en las encuestas, Adriana, eso es un hecho, ¿no? Cada vez lo retratan menos, la gente lo menciona menos como la opción política a seguir para las elecciones. ¿Cómo lo estás viendo?
13: Se me estaba cortando un poquito, Ana Francisca,
10: sí,
13: pero
10: te decía
13: que el problema de la opinión pública que tenemos.
10: No, perdón, a ver, te estamos escuchando. ¿La tengo ahí, Dani? No la tengo. Se cortó la comunicación. Creo que es interesante lo que nos estaba diciendo, porque finalmente hay muy pocos meses de aquí a las elecciones del 2027, elecciones que serán cruciales para cualquiera y para cómo se va a dibujar el rostro político de México a mitad de sexenio de la presidenta Sheinbaum, que es no es cosa menor, y evidentemente pues las gubernaturas que están ahí en juego. Decía el propio líder de Acción Nacional, hace ratito lo escuchábamos, el PAN va a mantener Aguascalientes, Querétaro y Chihuahua, pero en digamos en el resto del país, ¿cómo pinta el Partido Acción Nacional y cómo ha pintado o ha dejado de pintar en las propias encuestas que se han publicado los últimos meses? Ahora sí ya te tengo de nuevo en la línea, Adriana.
14: Gracias, Ana Francisca. Bueno, yo lo planteaba también en mi carta. Por supuesto que estoy convencida de que Querétaro o Aguascalientes, por ejemplo, son dos estados que se van a mantener. Confío también en que en Chihuahua haya una reflexión seria y también se mantenga si no se toman decisiones equivocadas de repartición de cuotas. También lo podrá hacerse. Pero eso tiene que ver más con un trabajo de carácter local, el posicionamiento de los gobernadores, la fuerza que tienen los gobiernos que tenemos en Acción Nacional, que están muy bien calificados, no con la estructura partidista que puede respaldar a los gobiernos. De hecho, me parece que el problema de fondo es que muchos de los gobiernos que hoy encabezamos tienen que cargar en sus hombros a un partido que está completamente debilitado y a una dirigencia que no tiene claridad de rumbo. Y efectivamente, Ana Francisca, en la mayoría de los estados tenemos, yo diría, una fuga hormiga de muchísimos militantes y ciudadanos que están tomando el camino de otras opciones, porque la falta de oficio político, de operación política, es evidente. No hay quien platique con los grupos. El 80% de la operación que se hace con desde la vista del centro, es decir, la mayor parte son miembros de la Ciudad de México, parece más un comité regional, que la representación nacional de distintas visiones que no son lo mismo en todo el país.
10: Ahora, ¿no? Tu salida, Adriana, pues debilita aún más la posibilidad de que algo cambie, ¿no? ¿O no?
14: Mira, yo he insistido en eso. Llevo 2 años acudiendo a las reuniones permanentes. Las últimas 3 reuniones tomé la decisión de ya no ir, porque cuando de una u otra manera te mandan las órdenes del día, no hay forma de discusión, ¿no? No hay forma de que tú debatas. Presentamos distintas propuestas, incluyendo en la famosa reforma de estatutos que decían era la panacea para el cambio de el partido. Y bueno, Ana Francisca, lo que vimos es que fue básicamente todo un escenario solo para confirmar la reelección de Jorge Romero y no para abrir el partido a los ciudadanos. Vendrá una crisis que yo espero se pueda evitar con la inscripción de muchos ciudadanos que llegan, se abrió el partido, pero si tú observas, pues ya hay muchos nombramientos que se están haciendo de defensores de la patria, la familia y la libertad, ¿no? En una copia muy clara Morena. Lo que los ciudadanos quieren es algo distinto a Morena, no algo igual a Morena. Uh-huh. Y eso me parece que es parte de los errores. No hay muchos perfiles que son muy buenos, hay compañeros que están haciendo su trabajo, sin duda pueden ser grandes candidatos y pueden ser, porque ya lo son, buenos gobernantes, pero el partido no les está ayudando.
10: Lo arrastran, pues, dices, Adriana.
14: Sí, lo
10: pues con ese van a ir a las
14: elecciones. Bueno, concretamente.
10: Con ese van a ir a las elecciones, Adriana. Es que yo no auguro nada bueno de esto, pero bueno.
14: Yo lo lamento mucho, Ana Francisca, porque este país necesita más que nunca una oposición sólida frente a las mentiras que se dicen y que hoy se empezarán a replicar con más fuerza derivado del informe de gobierno de la presidenta Sheinbaum, que está un informe lleno completamente de mentiras.
10: Adriana Dávila, ex senadora, ex candidata a la dirigencia nacional del PAN, gracias por conversar con nosotros esta mañana.
14: Al contrario, muchas gracias a ti por el espacio. Buenos días.
10: Las 8:02, gracias Cuernavaca, Ciudad Valles, gracias Mérida, Manzanillo, León, Morelia, Nogales, gracias por conectarse esta mañana con nosotros. El puerto de Acapulco, muchísimas gracias. Torreón, a la gente linda de Torreón, gracias por platicar con nosotros. Gracias por conectarse. Vamos a la pausa. Tenemos mucho más al volver.

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0: 8 de la mañana con 7 minutos. Gracias por seguir con nosotros aquí en MBS Noticias. Hoy la presidenta Sheinbaum va a rendir su segundo informe de gobierno en Palacio Nacional. En un momentito más vamos a estar platicando con nuestro colaborador Carlos Pérez Ricard sobre estos dos primeros años de la presidenta Sheinbaum. Como nos platicaba Hatsiri Magallanes hace ratito, va a entregar la presidenta un documento al Congreso, un recuento pues de lo que considera son sus avances en los seis rubros principales de gobierno: economía, empleo, seguridad y justicia, bienestar, salud y educación. Está previsto para las 11 de la mañana en los jardines de Palacio Nacional. Ahí va a haber un evento que va a contar con la presencia de los gobernadores, legisladores, invitados especiales, en fin, ahí algunas de las cosas que van a estar ocurriendo. Por supuesto, el análisis seguramente pues el día de mañana también sobre lo que vaya informando la presidenta Claudia Sheinbaum. Bueno, y la información al momento. Ayer les platicábamos dos cosas importantes sobre el sur del país. El primero es el percance de vía, que no le llamaron descarrilamiento, a pesar de que se salió de la vía. El Tren Maya se salió de la vía nuevamente. No se registraron personas lesionadas, afortunadamente. Las autoridades tuvieron que llevar camiones, autobuses, para subir a las personas que estaban, a los pasajeros del Tren Maya, y llevarlos hacia estaciones que estuvieran sin un tren descarrilado. Como les decía, pues otra vez, en los eufemismos, no se le llama descarrilamiento, se le llama percance de vía. Eso por un lado. Y por el otro lado, pues esta situación de un apagón importante en Quintana Roo, Yucatán, Campeche y Chiapas durante horas. Oliver Pacheco, saludos hasta Campeche. ¿Cómo están las cosas? Platícanos.
1: Hola, ¿qué tal, Ana Francisco? Así es, en efecto, un juego de palabras en esta serie de comunicados, pero en los hechos es que pasajeros del Tren Maya reportaron que un vagón se descarriló metros después de salir de la estación San Francisco de Campeche, lo que obligó a desalojar a las personas que viajaban en la ruta Cancún-Palenque. Tras el hecho, los 123 pasajeros fueron trasladados a la terminal, que se encontraba a unos 50 metros, sin reporte de lesionados. Minutos después de lo ocurrido, con el acompañamiento del personal de Tren Maya, fueron trasladados vía terrestre a la próxima estación Etziná para continuar con su recorrido a bordo de otro tren. El reporte oficial señala que los hechos ocurrieron alrededor de las 3:30 de la tarde, y la empresa calificó lo ocurrido como un percance de vía en uno de sus vagones. En un comunicado dijeron que se integró a la comisión dictaminadora para investigar los hechos. Ana Francisca, no es el único accidente que ha ocurrido y que se ha registrado en esta ruta. En fechas recientes, en julio de este año, un convoy del Tren Maya se detuvo por más de 5 horas en la ruta Mérida-Cancún por una falla mecánica. Este percance se localizó en el tramo 4. Y en más información, aparte de los percances del Tren Maya, bueno, este lunes se registró un megapagón en la zona sur que afectó los estados de Yucatán, Quintana Roo, Chiapas y Campeche, debido a la desconexión de dos líneas de alta tensión, que vamos, para términos pues más simples, es que debido a actos vandálicos, pues bueno, el personal de la CFE tuvo que intervenir para restablecer este servicio por la madrugada. Estos apagones, Ana Francisca, no son nuevos, al menos en Campeche, donde es la constante, y los afectados han tenido que bloquear carreteras, el puente de la unidad, calles y avenidas, para que sean atendidas sus demandas.
0: Bueno, pero ya se supone que están restablecido todo el servicio, ¿ya está operando todo el servicio?
1: Ya, desde la madrugada comenzó, porque en algunas zonas fue parcial, pero en general ya se restableció el servicio.
0: Bueno, pues estamos atentos. Gracias, Oliver.
1: Saludos desde Campeche.
0: Abrazos hasta Campeche. Y esta mañana platicamos con Marco Antonio Martínez, un habitante de Ojo Caliente, allá en Zacatecas, cuya vivienda fue afectada por este coche bomba del fin de semana pasado. Hay que decir, son 11 personas las que están heridas. Hay una mujer policía herida de gravedad. Múltiples daños a viviendas, decíamos, más de 30 viviendas con afectaciones. Esto es parte del testimonio de Marco Antonio Martínez.
2: En mi casa, al igual que en varias de los vecinos, todas las puertas se tronaron, toda la cristalería en canceles, en ventanas, se destruyó totalmente. Pues yo pensé es algo similar a un terremoto, pero pues como no es zona sísmica aquí en Zacatecas, pues nos dimos cuenta que se trataba de la bomba que arrojaron a la comandancia.
0: Bueno, eso pasó en Zacatecas. ¿Qué sucedió en Michoacán? Marco Antonio Duarte, te saludo con mucho gusto.
3: Hola, ¿qué tal, Ana? Te saludo con muchísimo gusto, al igual que el auditorio y el Gabinete de Seguridad Federal, pues confirmó hoy lo que ayer informamos aquí en exclusiva en MBS Noticias, Ana, acerca del abatimiento de Luis Enrique Barragán Chávez, alias El Huicho o el R5, segundo al mando del Cártel de los Reyes, una organización criminal que opera en el occidente de Michoacán, en los límites con el estado de Jalisco. Hay que recordar que Estados Unidos ofreció una recompensa de $3 millones por información que permitiera su captura. Él era considerado como el sucesor de Alfonso Fernández Magallón, alias Poncho La Quiringua, máximo líder de este cártel, detenido por fuerzas especiales del ejército apenas el pasado 1 de agosto. De acuerdo con el Gabinete de Seguridad Federal, el R5 murió el domingo tras enfrentarse a balazos con agentes del ejército mexicano y de la Guardia Nacional en una zona boscosa del municipio de Tocumbo, el cual forma parte del bastión del Cártel de los Reyes. El gobernador morenista de Michoacán, Alfredo Ramírez Bedoya, confirmó ayer el operativo federal que continúa este día en el Valle Esmeralda de Michoacán en busca de desarticular completamente a esta organización criminal. Si te parece, escuchemos parte de lo que dijo el gobernador Alfredo Ramírez.
4: Confirmamos que hubo un operativo, hay un despliegue importante en la zona, ustedes lo saben, tanto de la Secretaría de la Defensa Nacional como de nuestra Guardia Civil, Guardia Nacional, y este operativo se llevó a cabo en Los Reyes, están por confirmar información, es un operativo donde hubo un enfrentamiento y estamos a la espera del reporte oficial que nos proporcionará la Fiscalía General de Justicia del Estado. Ya están los agentes de la Fiscalía en el lugar, es lo que me informa el fiscal, el encargado del despacho en este momento.
3: Con Barragán Chávez fue abatido uno de sus escoltas. Los cuerpos fueron trasladados ayer mismo al servicio médico forense a la espera de ser reclamados por sus familiares. Te informo que el Cártel de los Reyes opera en el denominado Valle Esmeralda de Michoacán, integrado por los municipios de Los Reyes, Peribán, Tocumbo, Cotija y Tinguindín. Ahí, autoridades federales y estatales señalan a esta organización criminal como la responsable de extorsionar a integrantes de la cadena de producción y exportación del aguacate michoacano a los Estados Unidos. Y por otra parte, te informo que también ayer mismo un agente de un batallón de fuerzas especiales del ejército mexicano perdió la vida, esto tras la explosión de una mina terrestre en la localidad de Playitas, esto en el municipio michoacano de Tumbiscatío, donde el ejército realizaba también un operativo contra un cártel de drogas. Y a esto hay que sumar otra acción de autoridades federales, pero ahora en la región oriente de Michoacán, en el municipio de Zitácuaro, colindante con el Estado de México, donde ayer fue descubierto un narcolaboratorio y un campamento de presuntos sicarios. Ahí, autoridades federales continúan este día contabilizando los precursores químicos, así como la cantidad de droga, tanto líquida como sólida, denominada como metanfetamina, que ha sido asegurada en este sitio. Ana, este es el reporte desde Michoacán.
0: Oye, el dato que yo tengo aquí es de que están valuando este narcolaboratorio en 3,300 millones de pesos.
3: Así es, de acuerdo con información

0: redes de criminalidad. Gracias, Marco Antonio.
1: Seguiremos al pendiente. Muy buenos días.
0: Muchísimas gracias. Y platicamos sobre esta ruptura en el PAN, en la dirigencia nacional del PAN, con Adriana Dávila. Esto es lo que nos dijo.
2: Que el problema de fondo es que muchos de los gobiernos que hoy encabezamos tienen que cargar en sus hombros a un partido que está completamente debilitado y a una dirigencia que no tiene claridad de rumbo. Y efectivamente, Ana Francisca, en la mayoría de los estados tenemos, yo diría, una fuga hormiga de muchísimos militantes y ciudadanos que están tomando el camino de otras opciones, porque la falta de oficio político, de operación política, es evidente. No hay quien platique con los grupos. 80% de la operación que se hace con desde la vista del centro, es decir, la mayor parte son miembros de la Ciudad de México, parece más un comité regional que la representación nacional de distintas visiones que no son lo mismo en todo el país.
0: Bueno, y en otras informaciones, Víctor Velázquez, presidente del Consejo de Administración de la cooperativa La Cruz Azul y del Club Fútbol del Cruz Azul, anunció una inversión de 6.500 millones de pesos en el estado de Hidalgo. Esta inversión destinada a impulsar las operaciones de esta empresa va a generar 14.200 empleos directos e indirectos, además de alcanzar una producción anual de hasta 3 millones de toneladas de cemento. Y por otro lado, se van a invertir también, se dio a conocer, 3.700 millones en una nueva línea de producción que, junto con más de 1.000 millones destinados al reacondicionamiento del Hospital Cruz Azul, van a ser proyectos que van a, en conjunto, van a sumar otras 3.200 fuentes de trabajo. Las 8 de la mañana con 18 minutos.
3: Luis Miguel González, Economía.
4: Estas son las 5 buenas noticias del desempeño de la economía mexicana. La primera, subió el salario mínimo y la pobreza laboral está en su mínimo. Segunda, somos de los países con menos desempleo del mundo. Tercera, bajó la inflación y el costo de la canasta básica. Cuatro, el peso es de las monedas más fuertes de todo el mundo. Cinco, año récord en inversión extranjera directa. Y no ha habido gasolinazos.
0: Bueno, son los 5 rubros en donde la presidenta Sheinbaum dice hay avances económicos. Ya hemos hablado de varios de ellos. El famoso superpeso, por ejemplo, pues no es buena noticia para todo el mundo. En fin, el tema de los salarios mínimos. Le hemos entrado a estos asuntos. Pero sí me interesa muchísimo, Luis Miguel González, tu apreciación sobre cómo llega la economía mexicana a 2 años de la presidencia de Claudia Sheinbaum. ¿Cómo estás, Luis Miguel?
5: Muy buen día, Ana Francisca. Si tuviéramos que ponerlo en una frase, con estabilidad pero sin crecimiento.
0: Sí, híjole.
5: No es una cosa nueva. Podríamos haber aplicado esta frase a casi cualquier momento de la economía mexicana en los últimos 30 años. Tenemos cierta capacidad, cierto aprendizaje institucional para estabilizar, y tenemos una especie de misterio no resuelto con el crecimiento. Estabilidad tiene que ver con tipo de cambio, solo para poner las cifras. Cuando llega Claudia Sheinbaum, el peso valía 19.69. Hoy está abajo de 17. Luego, en inflación estaba más pegado a 5%, 4.7. Ahora estamos en la zona objetivo del Banco de México, un poquito más de 3%, con estos focos prendidos de los que siempre hablamos. La inflación es más alta en las cosas que más importan los hogares, fundamentalmente bienes básicos de alacena y refrigerador. Luego, hay un indicador que, o un dato que con frecuencia genera polémica. Primero lo digo y luego lo desmenuzamos.
0: A ver, venga.
5: La deuda era 18 billones de pesos, 19.2 billones. Sigue creciendo la deuda del sector público. En buena medida, esta deuda tiene que ver con el desbalance de las finanzas públicas. El gobierno genera, a través de recaudación y otros ingresos, menos de lo que necesita, y

0: de alguna manera lo compensa con deuda.
1: Y que nos habían dicho que no sabía, digo, el presidente López Obrador se cansó de decirnos que, no se cansó de decirnos que no estaba contratando ni un solo peso de deuda adicional a lo que ya tenía, ¿no?
0: Sí, también se cansó de decir. Bueno,
1: puro choro.
0: No se cansaba de decir.
1: Puro choro, sí.
0: Pero también decía que no iba a tirar árboles en el Tren Maya y un larguísimo.
1: Sí, no, yo sé, pero a ver, a lo que voy es que, digamos, defendía su política económica y defendía a todos los críticos de cualquier aspecto de su política económica diciendo que, a diferencia del pasado, él no había contratado deuda, ¿no? Y para los mexicanos el tema de la deuda pues es muy sensible, es como el tema del dólar, ¿no? Tenemos una sensibilidad muy particular porque tenemos una historia tremenda de quebrantos, pues, de crisis sí. Espantosas.
0: ¿Qué si se ha hecho bien con la deuda? Y eso empezó el sexenio pasado. México, considerando países de nivel similar de desarrollo, era un país que tenía la mayor parte de su deuda en dólares y ha ido cambiando, bueno, de dólares o en moneda fuerte, y ha ido cambiando esta mezcla con cada vez más deuda en moneda nacional. Cuando muchas personas de mi generación que nos están escuchando recordarán que una de las preguntas para medir el estado de salud de la economía, bueno, ¿y de qué tamaño es la deuda externa? La deuda externa no ha crecido tanto,
1: sí.
0: Lo que ha crecido es la deuda interna. ¿Cuál es la diferencia? La deuda interna, por ejemplo, tiene menos riesgo en caso de devaluación. De alguna manera, la deuda interna se financia con operaciones dentro del mercado interno, no necesitas ir a mercados internacionales.
1: Sí.
0: Otro dato que me parece relevante, se generaron 278,000 empleos en 2025, van 262,000 en 2026. No es una cifra muy diferente a lo que se generó en 2024. ¿Qué es lo que tenemos? Poca generación de empleo formal, que tiene que ver con esto que mencionábamos arrancando. La inversión y el crecimiento no son los que alcanzan. Luego tenemos, por supuesto, este indicador de inversión extranjera, que efectivamente es récord, pero contrasta con, en este sexenio, tuvimos 17 meses con decrecimiento de la inversión privada. ¿Cómo se explica eso? Hay que recordar que la inversión extranjera directa es más o menos una sexta parte de la inversión total. Entonces, hay un componente que crece y otros componentes que decrecen.
1: Ahora, entiendo y lo hemos platicado aquí un montón de veces, Luis Miguel, el trabajo de la presidenta es pues mandar un mensaje de que las cosas van bien y se escucha, ¿no? Incluso se escucha el tono en su voz, así como si estuviera muy contenta, etcétera, etcétera. Pero pues difícilmente le podemos decir eso a los pequeños, medianos empresarios alrededor de a lo largo y ancho del país que están enfrentando temas muy difíciles de subida de insumos, de extorsión, en fin, creo que independientemente de que sea la chamba, creo que sí habría que reconocer que ahí hay desafíos, ¿no? Sería muy sano reconocer que ahí hay desafíos económicos.
0: A ver, tienes mucha razón. Hay un asunto, no es de este gobierno, yo me atrevo a decir, es la empatía frente a quien no le está pasando bien. Y, ojo, hablamos mucho, en este gobierno se habla mucho de los pobres, este eslogan de López Obrador de primero los pobres, pero tenemos una enorme asignatura pendiente como país, que son las clases medias. ¿Cómo le va a la clase media? Pues yo diría, hay una reconfiguración completa de la clase media. La clase media evidentemente depende mucho más de su empleo o de su pequeña empresa y no son años buenos para las microempresas, hasta por cuestiones que tienen que ver con exceso de trámites, en algunos casos, no nuevos impuestos, pero cobro más más duro de parte de las autoridades. Hay que decir, las autoridades hacen su chamba cuando cobran, pero para quien le toca pagar, pues son tiempos más complicados. Y de verdad, cuando uno dice un sexenio, un primer tercio de sexenio con estabilidad y poco crecimiento, hay que valorar la estabilidad, pero no conformarnos con el crecimiento que tenemos.
1: Estoy totalmente de acuerdo. Bueno, pues ese es el, así llega el país a 2 años. Te mando un abrazo, Luis Miguel.
0: Abrazo muy fuerte, Ana Francisca. Buena semana.
1: Igualmente. Gracias a la gente que nos está escuchando desde Celaya, desde Irapuato, a la gente de Mexicali. Gracias por conectarse esta mañana con nosotros. Acuérdense que estamos en YouTube totalmente en vivo, también en nuestras otras redes sociales, X y TikTok en vivo. 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Toda la información, todo el análisis y, por supuesto, la transmisión es en vivo por allá. Las 8:28, vamos a la pausa. Tenemos mucho más al regresar. 5543-77125, nuestro WhatsApp aquí en cabina.

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16: Recemos por los migrantes que fallecieron en un trágico incendio en Ciudad Juárez, México, para que el Señor los reciba en su reino y dé consuelo a las familias. Recemos por ellos.
20: 8 de la mañana con 32 minutos, soy Francisco Garduño, ex director del Instituto Nacional de Migración, nombrado por el expresidente López Obrador y ahora director general de los Centros de Formación para el Trabajo de la Secretaría de Educación Pública. Enfrenta una nueva audiencia en Ciudad Juárez sobre pues el tema que se le imputa, la presunta responsabilidad en el espantoso, trágico incendio ocurrido en marzo del 2023 en esta estación migratoria allá en Juárez, en donde murieron 40 personas y 27 resultaron heridas. Y esta nueva audiencia se da en el contexto, ojo, y esto me parece muy relevante y por eso estamos platicando hoy sobre ello, en el contexto de que tanto sobrevivientes de este incendio como familiares de las víctimas están acusando a la Comisión Ejecutiva de Atención a Víctimas de ejercer algún tipo de presión, y ahora vamos a ver de qué se trata, para que ya le den un carpetazo al tema, para que el caso quede concluido. Y tengo en la línea telefónica, y yo le agradezco muchísimo, a Rubelsi Manrique Pérez, migrante guatemalteco y uno de los 27 sobrevivientes del incendio en esta estación migratoria. Muchísimas gracias por platicar con nosotros esta mañana.
0: Sí, muchas gracias. Gracias a ustedes por la entrevista. Un saludo a todos.
20: ¿Cómo estás? Primero que nada, preguntarte.
0: Pues gracias a Dios aquí, tratando de, ahí sí que de sobrevivir a las consecuencias. Prácticamente no es nada fácil, salir de un tema así, de un incendio, con lesiones internas.
20: ¿Cómo está el proceso en términos jurídicos? ¿De qué se trata esto de...? ¿Quién está tratando de darle carpetazo al tema, Rubelsi?
0: Bueno, según lo que tenemos entendido, estamos por parte de el Ministerio Público, la Fiscalía, y aparte de eso, la CIAB, pues que pretendía pues defendernos, prácticamente está haciendo lo contrario, está haciendo cuestiones a favor de Francisco Garduño, ya que ella desde el inicio, desde que fue el incendio hace 3 años, pues lo único que hizo fue como intimidarnos prácticamente varias veces, exponiéndonos, nunca informándonos realmente a los derechos que teníamos, lo que teníamos que hacer, ni nada al contrario, simplemente ocultando información y muchas cuestiones así.
20: Y eso a ustedes les hace pensar que pues no está de su lado, sino está del lado de los que se están defendiendo, de Francisco Garduño particularmente.
0: Sí, exactamente, porque prácticamente ellos, o sea, su mismo nombre lo dice, la CEAB es una comisión para proteger a las víctimas, ¿va? Ellos tendrían, o sea, ellos tienen un grupo tienen un departamento, digámoslo así, de abogados que están para servir a las víctimas, pues, a los que han sufrido de algún, una violación de derechos humanos, pero ellos prácticamente en ningún momento nos atendieron tal como tal, sino simplemente se acercaron con nosotros como para evadir ahí sí que acusaciones en contra de migración y de Garduño.
20: Tengo entendido que una de las cosas que les dijeron es que presuntamente Garduño ya habría cumplido con las obligaciones dictadas por el juez en su momento, por ejemplo, el pago de las reparaciones y la capacitación del personal para garantizar que algo así no vuelva a ocurrir en ninguna estación migratoria en México, y que esto ya, digamos, que eran las garantías que se necesitaban para que ustedes desistan de seguir con este proceso. ¿Es correcto?
0: Es correcto. Sí, prácticamente sí, pero prácticamente no es así. O sea, ellos en teoría, en todo, ya lo hicieron, pero legalmente no. O sea, Garduño no ha respondido por ningún acto ni nada. Prácticamente la CIAB atendió algunas recomendaciones que le hizo la CDH, pero el señor Garduño en ningún momento. Prácticamente un juez le impuso hacer una disculpa pública, que prácticamente como disculpa pública pues no fue eso, sino fue prácticamente una lectura de un documento que a él le redactaron y nada más. O sea, una disculpa pública tiene que tender a muchos aspectos, pues. Y por lo menos en mi caso ni siquiera pude estar al 100% atendiendo o viendo esa disculpa pública, porque la transmisión pues era muy mala, y como se dice, una disculpa pública pues tendría que ser en presencia de las personas afectadas.
20: Claro.
0: y prácticamente en presencia de todo el pueblo mexicano y en de todas las naciones que de donde eran las personas afectadas, y pues prácticamente yo creo que ni el 1% de esas personas pues se enteraron ni supieron ni nada.
20: ¿Para ti qué sería justicia, Rubelsi?
0: Prácticamente de que realmente las personas imputadas paguen realmente por lo que hicieron realmente. Uh-huh. O sea, prácticamente a Garduño se le están enjuiciando por un cargo mínimo, donde realmente él fue el culpable. Ahí sí que tal vez no él fue el que inició el incendio, tal vez no él fue el que estaba en la estación migratoria donde estaban, uh-huh. pero prácticamente él dio las órdenes o él analizó los protocolos uh-huh. que se deberían de realizar en caso de algún incendio, algún incidente en las estaciones. Uh-huh. Él es el encargado más que todo porque él era el director, era prácticamente el de alto mando en ese tiempo cuando sucedió el incendio. Y prácticamente en esa estación no había ninguna condición prácticamente para estar ahí, mucho menos para actuar en contra de un incendio. Uh-huh. Y prácticamente la cuestión era, la orden era de que no se abriera la puerta en ningún caso.
20: Uh-huh. Sí, sí. Una verdadera estupidez. O sea, frente a un incendio, un imprevisto como algo así, increíble que... Es que es increíble todavía. Lo pienso en retrospectiva, Rubesli, y pues es tremendo lo que sucedió.
0: Sí, exactamente. Prácticamente, o sea, no... O sea, yo no... Todavía no acepto, todavía no... Me cabe en la mente uh-huh. de cómo no pudieron abrir la puerta si ellos tenían todas las acciones para hacerlo. O sea, cuántas vidas se hubieran salvado si ellos nos hubieran dejado salir. O sea, ¿qué podíamos hacer nosotros? O sea, ¿qué tanto daño podíamos hacer nosotros a la hora de salir si lo único que estábamos haciendo era, pues, luchar por nuestras vidas?
20: Pues sí.
0: Nada más.
20: Y los trataron como criminales, ¿no? Ese es el tema.
0: O sea, sí, prácticamente peor, porque ahí sí que con todo respeto que se merecen las otras personas, los criminales, los que tienen delitos pues más grandes, pues tienen mejores condiciones, las cárceles están en mejores condiciones que esa instalación. Prácticamente ahí no había nada, ni una ducha, ni agua, así, sencillamente ni agua, porque si no nosotros mismos hubiéramos podido apagar el incendio.
20: Pues yo agradezco muchísimo que nos regales nuevamente tu testimonio. Es un caso que no debemos olvidar aquí en México. Es algo que no jamás se debe de repetir. Y estamos en comunicación. Muchísimas gracias por estos minutos, Ruelsi.
0: Ahí estamos a la orden y esperamos que esto sirva para algo, para seguir pues pidiendo justicia, y ojalá que algún día la logremos.
20: Así lo deseo yo también. Gracias por estos minutos.
0: Gracias.
20: Rubelsi está ahora ya en los Estados Unidos, desde allá tomó la llamada. 40 muertos, 27 heridos, Garduño enfrentando el proceso en libertad y frente a esta pues escenario que ya nos narraba el propio sobreviviente, uno de los 27 que sobrevivieron a este incendio. 8:00 a.m. Vamos a la pausa, tenemos más al volver.

0: En un momento regresamos. 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
1: ¿Cómo estás, Carlos?
2: Buenos días, Ana.
1: ¿Dónde andas? Platícanos. ¿Dónde andas?
2: Estoy en la hermosa ciudad de Guadalajara,
1: Jalisco. Pues por allá nos están escuchando.
2: Abrí los cursos de la licenciatura en la UDG. Y pues no puedo estar contigo en el estudio, pero sí en llamada para comentar un poco las vicisitudes de la política nacional, Ana.
1: Oye, bueno, saludos a Guadalajara, por supuesto. Traes hoy sobre, quieres poner sobre la mesa una evaluación sobre los dos primeros años de la presidenta Sheinbaum, particularmente en el contexto, hoy se presenta el segundo informe de gobierno. ¿Qué elementos ves, Carlos, ahí importantes para debatir?
2: Bueno, hoy creo que van a comenzar los comentarios en torno al segundo informe de la presidenta. Era inevitable no hablar del tema. Quiero concentrarme en una cuestión específica, en quizás el mayor logro de la presidenta de México y en lo políticamente más complicado, que era generar cierta autonomía sin ruptura con López Obrador. Claudia Sheinbaum conservó el proyecto cambiando algunos de los instrumentos. No cambió, no hubo maximato, no hubo parricidio. Hay continuidad en el relato, aunque con algunos cambios en el método, ¿no? Si recordamos, al inicio había dos pronósticos. Que Sheinbaum sería una presidenta subordinada o que terminaría rompiendo con López Obrador, y ninguno se cumplió. Y yo creo que eso es muy benéfico para México. La sombra de López Obrador se hizo más pequeña porque precisamente la presidencia de Claudia Sheinbaum se hizo más grande. Para decirlo de otro modo, Ana, la mejor manera que encontró Claudia Sheinbaum de independizarse de López Obrador fue no pelearse con López Obrador. Y me parece que, aunque los críticos era precisamente lo que buscaban, que era la ruptura, el hecho de que no hay...
1: No, se nos está cortando. Vamos a tratar de regresar con él. Mientras tanto, van algunas llamadas por acá. Nos dice Fernando Garduño, otro de los mafiosos. Elma nos dice, ni tampoco se debe olvidar los niños de la guardería ABC. Totalmente de acuerdo. Mariló, buenos días, Ana, todo el equipo. Gracias. La educación en retroceso, terrible y preocupante. Suben el salario mínimo, sube la gasolina, que no para, la comida cada vez más cara y no hay dinero que alcance. Muchísimas gracias, Mariló. JC nos dice, buen tema sobre los números macro del gobierno de Sheinbaum. Muchísimas gracias. Emanuel por acá nos dice, la canasta básica no está para, el dinero no rinde, está más cara la gasolina. Muchísimas gracias por acá, dice Luis Alberto, ya conocemos el informe de la presidenta, puras cuentas alegres y cero automática. Por acá nos dicen, viva AMLO. Gracias, Fernando. Buenos días. Muchísimas gracias, Alfredo García. En fin, ahí algunas de las llamadas. Ya logramos reconectar con Carlos. Te escuchábamos ahí rarito, Carlos, pero a ver, venga.
2: No, a mi justo, tengo más.
1: No, perdón, se escucha mal. Vamos a... Sí, ¿les parece que vayamos a otras cosas por allá? Vamos a la pausa. Regresamos con más.

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0: Son las 8:58 de este martes 1 de septiembre de 2026 y esta es la información al momento.
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0: Arranca ya en un par de horas el segundo informe de gobierno de la presidenta Sheinbaum. Hatsiri Magallanes, buen día otra vez.
2: ¿Qué tal, Ana? Buen día. Pues sí, nos encontramos ya en las inmediaciones del Zócalo capitalino. Todavía está muy tranquilo, todavía no observamos el arribo de los invitados aquí a Palacio Nacional. En punto de las 11 de la mañana se prevé que la presidenta Claudia Sheinbaum rinda ya su segundo informe de gobierno, donde va a presentar el estado que guarda el país en diferentes rubros como seguridad, salud, economía, entre otros. Y bueno, se prevé que en el patio de honor de Palacio Nacional la jefa del Ejecutivo esté acompañada, por supuesto, de integrantes de su gabinete. También van a llegar gobernadores, legisladores y algunos invitados especiales, como empresarios, por ejemplo. La prensa todavía no ingresamos aquí a la zona de Palacio Nacional. Sí. Cabe destacar que vamos a estar solamente en la sala de prensa, no se nos va a permitir el acceso al patio central, solamente van a estar camarógrafos y fotógrafos en esta ocasión. Y pues bueno, ya van a abrir, digamos, el acceso alrededor de las 9:45 de la mañana para que podamos ingresar a Palacio Nacional. Por supuesto, vamos a seguir reportando lo que acá se llegue a generar. El reporte que tenemos, Ana.
0: Muchísimas gracias, Hatsiri. Estamos en comunicación.
2: Claro que sí, buen día.
0: Gracias, muy buen día. Bueno, y uno de los temas que ha estado sobre la mesa a nivel nacional es el tema de la eutanasia. Hay un movimiento cada vez más importante y creciente de personas que desde la sociedad civil están pidiendo que se legalice la eutanasia en México, el tema de la muerte asistida para pacientes terminales. Y la jefa de gobierno se pronunció al respecto, la jefa de gobierno de la ciudad, Clara Brugada, se pronunció al respecto. ¿Qué fue lo que dijo? ¿En dónde está parada la administración local sobre este tema? Arturo Damián, saludo con gusto, buen día.
3: Hola, ¿qué tal, Ana? Te saludo de igual manera. Efectivamente, la jefa de gobierno, Clara Brugada, expresó su respaldo a la legalización de la eutanasia, como están impulsando grupos ciudadanos, pero dijo debe darse una discusión amplia entre la sociedad. En conferencia de prensa, la mandataria dijo contar con una encuesta ciudadana que revela que más del 80% de las personas entrevistadas están a favor de que se permita la muerte asistida en la capital del país. Escuchémosla.
4: Mandamos a hacer una encuesta de opinión sobre qué opinaba la gente sobre legalizar la eutanasia, que se pudiera promover una ley que pueda ayudar a situaciones específicas en los momentos finales de la gente, en fin. Y 86% de la población dice que está de acuerdo. Eso sorprende, ¿verdad? Ya les presentaremos los resultados específicamente, se los vamos a enviar. Pues es un indicador muy importante de un derecho que se debe convertir para esta ciudad.
3: Brugada Molina recordó que la Ciudad de México siempre ha sido pionera en ampliar derechos de vanguardia en referencia a situaciones como la ley de interrupción del embarazo, pero dijo debe construirse una ruta que involucre a la ciudadanía para poder tomar una decisión sobre este tema. Ante la presentación del documento de la ley trasciende, este, pues bueno, ha sido ya presentado y respaldado, acogido por la bancada de Morena en el Congreso, y también se ha pronunciado ya el PAN en el Congreso capitalino, quien todavía está pendiente de fijar su postura de apoyo o rechazo a este tipo de prácticas. Pero bueno, la discusión está en la mesa y la jefa de gobierno apunta para que se vaya por ella, siempre con una discusión ciudadana. Ana, el reporte.
0: Gracias, Arturo.
3: Hasta luego.
0: Gracias, un abrazo. Oigan, y sobre el tema de la doble nacionalidad, se pronunciaron también allá en diputados. Óscar Palacios, te saludo con gusto nuevamente.
5: ¿Qué tal, Ana Francisca? Nuevamente, buenos días. Así es, el coordinador de Morena en la Cámara de Diputados, Ricardo Monreal, rechazó que la iniciativa para prohibir la doble nacionalidad en candidatos a la presidencia de la República o alguna gubernatura tenga una dedicatoria en particular. En entrevista, Ricardo Monreal destacó que esta propuesta será analizada por la Comisión de Puntos Constitucionales de la Cámara de Diputados, que se va a encargar de realizar el dictamen correspondiente. Indicó que la propuesta no tiene dedicatoria y es que dijo, se han tenido gobernadores de todos los partidos que han tenido una doble nacionalidad. Además, consideró que esta medida no debe ampliarse a los presidentes municipales, sino aplicar únicamente a candidatos a la presidencia y a gubernaturas. Escuchemos.
1: No creo que haya una dedicatoria, es un sentimiento profundo. Yo creo que deberíamos de dejarlo solo en presidente de la República y en gobernadores. Yo casi estoy seguro que hay gobernadores que en los estados, de todos los partidos, no hablo de uno solo, de todos los partidos, ha habido quien ha ejercido el cargo teniendo doble nacionalidad.
5: Respaldó también la postura de la presidenta Claudia Sheinbaum sobre la necesidad de que quienes ocupen la presidencia de la República o alguna gubernatura no compartan intereses con otra nación. Así lo dijo.
1: Sí, yo creo que la presidenta tiene razón. Es cuidadosa y la presidenta dice para que sus intereses no estén compartidos con otra nación, porque la función y la facultad que ejerce un presidente de la República o un gobernador sí puede comprometer su estado y su país. Y me parece que ahí le asiste la razón a la presidenta de México.
5: Ana Francisca, es el reporte. Buenos días.
0: Muchísimas gracias, Oscar. Muy buenos días.
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1: Con profundo pesar, la familia MBS Radio, EXA y La Mejor, lamentamos el sensible fallecimiento de la señora María Araceli Canul Pérez, madre de nuestra querida compañera Ana Luisa Yam Canul. Nos unimos a su dolor y al de toda su familia, deseándoles fortaleza y pronta resignación ante esta irreparable pérdida. Que su recuerdo permanezca para siempre en sus corazones. Descanse en paz, María Araceli Canul Pérez.
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15: 925.

0: 9:30.
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21: 946.

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3: Nuestras relaciones nos definen. Con el paso de los años, solo seríamos más viejos si no fuera por dos cosas: los libros que leemos y la gente con la que nos relacionamos. Esto es lo que le da forma y esencia a nuestra vida. Las personas que elegimos para compartir nuestro tiempo, casarnos o asociarnos, son una muestra de lo que pensamos de nosotros mismos, de nuestros valores y del lugar que ocupamos en el mundo. Hay varios tipos de relaciones. Algunas nos nutren, nos confortan y suplen nuestras carencias. Otras nos divierten, nos inspiran, nos retan o nos hacen crecer. Otras quizás nos hacen daño al sabotear nuestro crecimiento o minar nuestra autoestima. Por supuesto, estas últimas tendríamos que cortarlas por lo sano. Sin embargo, en cualquier relación puede rondar una que otra amenaza que impide que los lazos se profundicen y se fortalezcan. Una de estas amenazas la representa muy bien el cuento de aquel señor que, después de haber sembrado su jardín con árboles, frutales y bellas flores junto al río, se siente orgulloso en su terraza para disfrutar su obra. De pronto ve que un niño, seguido por un perro, pisa sus flores al perseguir una pelota. Enojado, decide construir una pequeña barda para evitar el paso. Satisfecho, termina la barda y de nuevo se sienta para, ahora sí, sin peligro, poder disfrutar de su hermoso jardín. Al rato ve que un venado asoma la cabeza para morder gustoso sus verdes setos. Enfurecido, decide elevar más la barda para impedirlo. Cuando se disponía a sentarse una vez más, observa cómo se detiene una parvada de pájaros para comer de sus manzanas. Furioso, decide techar el jardín para que nada ni nadie lo maltrate. Cuando saca su silla y ve aquel cuarto oscuro, sin vida, sin el sonido del agua y de los niños, sin la vista de los pájaros y los animales, se da cuenta de su soledad y decide tirar todo para que, una vez más, otros visiten y disfruten de su jardín. Esta es una amenaza que ronda cualquier relación. El egoísmo que nos impide compartir libremente lo mejor que tenemos y exigir que el otro sea, piense o actúe como nosotros quisiéramos que lo hiciera. Lo irónico es que una vez que logramos tener relaciones valiosas, con frecuencia las descuidamos, como dice Milan Kundera. La velocidad crea el olvido. El tiempo pasa tan rápido que la ilusión nos hace pensar que estamos cerca de alguien con quien hace mucho no nos hemos comunicado ni siquiera por escrito. Te puedo garantizar algo: esa relación no se ha fortalecido. La ausencia no fortalece una relación, la debilita. O peor aún, tenemos relaciones en las cuales, estando presentes, en realidad estamos ausentes, distantes. Olvidamos con facilidad que la calidad de nuestra existencia humana se cimienta en nuestras relaciones. ¿O acaso podemos ser felices solos? Convendría recordar tres puntos que mantienen y fortalecen una relación. El compromiso mutuo. Sin importar la vía, hay que mantenerse en contacto. Si solo uno procura la amistad, seguramente la relación durará poco. La comunicación abierta y sincera. A veces nos da miedo abrirnos. Pensamos que entre menos información demos y menos emociones mostremos, más a salvo nos encontramos. Y es completamente al revés. Al abrirnos, transformamos un mero intercambio de información que a nadie beneficia en una enriquecedora relación. Y por último, entender y acordar lo que esperamos del otro. Es importante hablar y decir lo que esperamos uno del otro para aumentar las probabilidades de que nuestras expectativas se cumplan. Si en 5 años no solo queremos ser más viejos, leamos buenos libros y sobre todo compartamos nuestro jardín. Y como dice la Madre Teresa, lo más valioso no es lo que tenemos en la vida, sino a quienes tenemos en nuestras vidas.

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1: 10:01.
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0: mejor las pasen y que alguien lo aproveche. Estamos comenzando con las tres horas más chéveres de la radio. Pásenle lo barrido. ¡Qué calor hizo anoche! ¿Qué, cómo está mi gente de Desmayanaya? Y escuché muchos, y bueno, más bien ya leí muchos en el Facebook ahí quejándose que no pudieron dormir, que porque les hacía el calor, que están pidiendo el día y todo eso. Y sí, yo sé, es pecado en una ciudad tan calurosa estar sin abanico, sin aire acondicionado, etcétera, etcétera, etcétera. Bueno, vamos a, sin Yolanda Baricarme, vamos a darle... Ahora sí que inicio a esta cosa sin pies ni cabeza llamada Empieza. Yo soy Tony Rusa y te estaré ladrando hasta la una de la tarde. Así que vamos con las notas de el día de hoy. ¡Tírala, Juanito!
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0: Oye, pues, déjame platicarte, por si no se dieron cuenta, hubo un mega apagón en todo el sureste mexicano. Yucatán, Campeche y Quintana Roo estuvieron, pues, parcialmente a oscuras. ¿Qué fue lo que pasó? ¿Qué es lo que se sabe? Ahorita lo estaremos platicando. De igual forma, se descarrila el tren, se tiene un deslizamiento hacia un lado que no es el que corresponde hacia la vía, el Tren Maya. Ahorita te sale, digo, también nada que lamentar, pero pues, cosas que han sucedido. Oye, de igual forma estaremos hablando acerca de que avanza la onda tropical número 35 y se prevé que entren lluvias en los próximos días. Así que todo esto y mucho y mucho menos tenemos a lo largo de estas tres horas. Así que ponte cómodo, relaja la raja y vamos a irnos con nuestra rola chévere del día de hoy, que viene a cargo de Cártel de Santa. Esto se llama Bombos y Tarolas. Y de esta forma comenzamos en Piexa con Tony Rusa. ¡Ja!
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1: Si 4 de cada 5 personas sufren de diarrea, entonces, ¿una lo disfruta?
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2: ¡Todos los que le van a la América! ¿Harán pipí de aguilita? ¿Ah?
1: 10:23.

Esta rola está así bien, bien quién sabe cómo. 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Oye, antes de irnos con más música, de igual forma déjame platicarte, estaba leyendo, pues, ¿qué ocasionó el apagón del día de ayer? Que pues mucha gente andaba diciendo, ¿qué está pasando? Que supuestamente hubo desconexión de dos líneas de transmisión de alta tensión debido a actos vandálicos. ¿Qué es eso de actos vandálicos? O sea, se subieron a ver, déjame ver si entiendo. Alguien se subió a estas como torretas para quitar un pedazo de cable o lo que sea, agarrando cables de alta tensión. Es lo que me están tratando de decir, porque no le encuentro lógica. Y aparte, ¿cuántos? ¿Uno? ¿Dos? ¿Miles? O sea, porque la neta, ¿cuántas horas estuvimos ayer sin electricidad? Fácil, escuché así los más... escuché gente que hoy todavía en la mañana no tenía luz. Aunque supuestamente ya hay reportes de que está restablecido la luz al 100%. Así que si tú, que me estás escuchando, no tienes luz... Acúsala a la FEPADE. Pero ya checa porque a lo mejor se te botó un break o algo así por el estilo. Pero en teoría ya está restablecido. Pero qué onda. Oye, y esto no fue únicamente, de hecho afectó a 4 estados. Efectivamente ya lo chequé porque hace rato dije que era Yucatán, Campeche y Quintana Roo. Y también faltó el estado de ebriedad. Que, el estado de Chiapas. Entonces pues ya está corroborado. Así que con el apagón, ¿qué cosas suceden? Vamos a irnos con más música y regresamos.

0: 10:36.
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1: Si un arquitecto muere, ¿pasa a otro plano?
2: Vaya, no encuentro fallas en su lógica.
3: Con profundo pesar, la familia MBS Radio, Exa y La Mejor, lamentamos el sensible fallecimiento de la señora María Araceli Canul Pérez, madre de nuestra querida compañera Ana Luisa Yam Canul. Nos unimos a su dolor y al de toda su familia, deseándoles fortaleza y pronta resignación ante esta irreparable pérdida. Que su recuerdo permanezca para siempre en sus corazones. Descanse en paz, María Araceli Canul Pérez.
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1: Sí, el chupacabras, chupacabras. La chupitos, ¿qué chupa?
22: ¡Ah! ¡Qué ofertón!

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Vamos a irnos con más música. Ah, no, espérate, estaba checando por acá también. Perdón, también tenemos así información que también el día de ayer el Tren Maya volvió a dar nota. Se registró un descarrilamiento de los últimos vagones, por lo que tuvo que detener la marcha del tren. Esto pasó el día de ayer, saliendo de la estación de San Francisco de Campeche. Así que pues al final del día, lo bueno es que como nunca va gente, pues no hubo accidentado. No es cierto. Iban más de 100 pasajeros. Se realizó un descenso ordenado a la estación San Francisco de Campeche con el acompañamiento del personal de Tren Maya, siendo trasladados vía terrestre a la próxima estación. Así que esto fue lo que ocurrió. Miau. Vamos a irnos con más música y regresamos aquí en Empieza con Turín USA. ¡Ah!

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1: Si el pastor es alemán, ¿da la misa ladrando?
2: Son las 11.
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18: Once con cuatro.

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Oye, déjame platicarte, estate al pendiente de nuestras redes sociales y de nuestro programas en vivo, porque ya esta semana antes, porque ya estamos en el mes ¿es patrio o patrío? Es que tengo esa duda. Patrio, ah, chale, ya me había emocionado por un momento. Yo dije, Dios mío, ya voy a hacer la puerquecidad de cualquier cosa, decir, es que es patrio. Pero ya, cuando me haces esa observación, Chavila, ya, me molesta. Te conté la vez que hice un trío. ¿Te lo conté? ¿No? No vendimos ningún disco. La verdad es que era muy malo con la guitarra. Y es que terminé tocando solo las maracas. Se llamaba Los Tonis. Ah, no, es que el nombre de Los Panchos ya estaba ocupado. Oye, déjame platicarte que pues ahorita que ya andamos preparando para gritar, es más, para gritar así Viva México, para vestirnos así de charros y todo eso, pues también estamos haciendo la dinámica. Por cierto, también tengo una duda, los que cumplen años en septiembre, en vez de pastel les dan pozole. Es una duda, es de mis dudas existenciales de estos días. ¿Ah? ¿Por qué no? Así una ensaladita con mucho pozole abajo, ¿no? Oye, pues bueno, la cosa es que estaremos haciendo dinámica para que te lleves excelentísimos regalos. 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Porque tú sabes que eres el nené de esta estación. Tú eres el consentido. Así que dicho esto, vamos a irnos con más música y regresamos aquí en Pixa con Torinusa.

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0: para que reflexiones durante la música.
1: En un partido de fútbol, si el defensa se va por la banda, ¿el portero se va por los mariachis?
2: Digo, no me parece que este chico sea muy listo.
3: 11-23.

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2: 1127.

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2: Once treinta y uno.

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3: 11:37.
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0: 11:40. 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
1: Si a los humanos nos vacunan, ¿a las vacas las humanuman?
0: 11:45.

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1: 11:48.

Oye, estaba, digo, aquí como chisme, porque aquí tú sabes que en este programa no nos gusta el chisme, pero ¡ah! Cómo nos entretiene. Y fíjate que alguna vez tuve una plática con un amigo de, ¿cómo ves que Wisin, de Wisin y Yandel, va a abrir una universidad? Y yo, y sí, o sea, lo estaba manejando que iba a abrir la universidad del perreo. Y yo así como que bueno, después de farmear ahora, cualquier cosa te la creo, ya sabes, o sea, pero, o sea, ¿qué materias vas a llevar? Chicoleo de cadera 1 y 2, bajar hasta el suelo sin que tus rodillas se quejen, ¿qué más podría hacer? Bueno, ya, el punto es que yo dije, esto no puede ser real. Y me dijo, no, güey, entra. Y entramos a checar una página y decía, inscripciones, abre tal fecha, que no sé qué. Y yo, ¿será verdad? O sea, no lo creía, pero igual y dices, güey, pues quiere hacer su chimbilito de sabiduría. Quiere, pues, aportar algo a su PR, o sea, Puerto Rico, porque, pues, supuestamente ahí va a estar esta universidad. Y ahorita estaba checando que es pura y vil estrategia de marketing. Así es. O sea, Wisin, va a lanzar un álbum de, que se va a titular La Universidad del Perreo. Hazme el fabrón, cabrón. Entonces, pues, obviamente estuvo, pero el problema es que sí, efectivamente, oye, es cierto que vas a abrir una universidad, sí, y él lo estuvo así diciendo, y obviamente, como que dando a entender de que ya tenemos comprado el local y van a ver las materias y los maestros y todo, así. Tu cuento. Pues bueno, ya salió que 3 de septiembre saldrá ya su nuevo álbum y yo así de que chale. Pero pues bueno, también está muy padre o interesante cómo está llevando, esta estrategia de marketing. Primero haciendo ruido de que iba a poner una universidad y tú dices, un reggaetonero poniendo una universidad, o sea, es como que opuesto, son sentidos opuestos, ¿cómo va a estar el reggaetón con educación así uno al lado de otro? Es cierto, ya estoy bromeando. Lo que pasa es que, pues, obviamente empezaron a decir que iban a tener que estudiar y cultura del reggaetón, etcétera, etcétera. Y, pues, el decano, el director, iba a ser Wisin y se autoproclamó como decano de esta universidad y empezó a lanzar dinámicas en redes sociales. Entonces, eso está padre porque, por ejemplo, ya lanzó una primera probadita que es con Ivy Queen. Entonces, de manera simbólica, ella es la maestra. Y también que les va a dejar a sus seguidores tareas, que son retos, los famosos retos o challenge de Instagram y TikTok, que esto le va a ayudar a que se viralice. Entonces, está pensado bastante interesante. Si algo me sorprendió, es precisamente la estrategia de marketing que realizó en torno a que iba a abrir su universidad y que muchos puritanos ya estaban rascándose las vestiduras de ¿cómo va a ser posible eso? Pues bueno, ya ves que va a salir el nuevo álbum de La Universidad del Perreo. Veremos si nos sorprenden. Vamos a irnos con más música. Y regresamos aquí en Empieza con Tony Nusa.

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2: 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Son las 12.
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24: 12 con 3.

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Así que pues bueno, dicho esto, después no digas que no te dije, sobre todo que septiembre es de los meses más regalados, porque sabemos que la banda anda caída, que la banda anda gastada, y es por eso que es cuando más salimos ahí a apoyarte para que tú puedas sobrellevar este septiembre y el Viva México y todo eso. Que por cierto, ahorita estaba checando y así de que ya viene la época más, que más me gusta para muchos. Porque primero así, mes patrio, después Día de Muertos, después ya la Navidad y las posadas y el Happy Birthday to You. Digo, pero en Happy New Year. Entonces, pues bueno, ahí está. Dicho esto, ya te las sábanas, vamos a estarte consintiendo, vamos a irnos con más música. Síguenos en nuestras redes sociales, nos encuentras como Exa Mérida. Vamos con más música y regresamos.

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7: Ahora regresamos, pero te dejamos una de las dudas existenciales de Tony para que reflexiones en lo que volvemos.
8: Si hacer feliz a una mujer está bien, ¿por qué hacer felices a muchas no?
9: ¡No me pegues, mamá!
10: 12:28. Antes.

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2: Doce treinta y tres.

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2: 1236.

0: Ahora regresamos, pero te dejamos una de las dudas existenciales de Tony para que reflexiones en lo que volvemos.
1: ¿Por qué hay gente que se llama Alejandro, pero ninguna que se llama Acercandro?
2: Tú estás preso, pero en tu mente.
0: 12:40.
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7: Ya regresamos y como sabemos que te fue sencillo, te dejamos otra de las dudas existenciales de Tony para que reflexiones durante la música.
8: Si el chupacabras chupa cabras, la chupitos, ¿qué chupa?
9: Ah. ¡Qué ofertón!

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Oye, pues ha llegado el momento de que yo te diga adiós. Muchísimas gracias por haberme acompañado hasta esta hora. Muchísimas gracias aún más por sintonizar el 99.3 de tu radio. Este que te estuvo ladrando, acompañando Story Cruz, peor conocido como Tony Nusa, pero amenazo con regresar mañana en punto de las 10 de la mañana, donde haré circo, maroma y teatro para mantenerte entretenido. Ese es mi compromiso, o la devolución de todo tu mal humor. Así que dicho esto, nos escuchamos mañana. Te mando becho a bacho a Rimón de Pokémon. Bye bye.

0: Por hoy, hemos llegado al final del programa. Y como no podemos despedir a Tony porque, pues ya está mayorcito y no lo contratarían en ningún otro lado ni de cerillito, bueno, pues te esperamos el día de mañana con más de ¡Empieza!
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2: 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Es la una.
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14: Una con seis.

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3: Una con nueve.

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2: 1:12.

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1: 1:18.

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13: Una 27.
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2: Una 31.

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2: 1:34.

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2: 1:41.
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1: 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Son las 2.

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1: Mega apagón afecta a Yucatán y a la península. Fingen llevar flores y asaltan a una pareja de adultos mayores en Quimbilá. Piden serenidad política a exalcalde panista. Confirman segundo centro municipal de autismo. Comenzó el mes del testamento con promociones. Despliegan operativo vial por regreso a clases.
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2: Buenas tardes, muy buenas tardes, bienvenidos a una emisión de esto que es MBS Noticias Yucatán. Perdón, estaba queriendo ahí destornudar y en ese momento me abre el micrófono, Ale. Bueno, pues es parte de lo que pasa cuando uno está en vivo, ¿sí o no? Saludo a Ale Matún, controles y producción. Isabel Mauri se encuentra aquí en la cabina de EXA. Estamos transmitiendo en el 90.1, la mejor. Mi nombre es Mauricio Espinosa. Ya prometo no destornudar. Pues esto de las alergias, cara, ¿qué le digo? Le echo la culpa a alguien, ¿no? Así como la CFE al vandalismo. ¡Qué bárbaro! O sea, ¿se va la luz? ¿Esa torre como cuánto mide? Como 20 metros. Digo, no estoy poniendo en tela de juicio. No tengo nada para comprobar que si fue un vandalismo o no. Pero nos quedamos sin luz toda la península. Como si esto nunca pasara, ¿no? O sea, digo, si nunca pasara, pues sí creo que a lo mejor fue vandalismo. Pero pues un día se va la luz, otro día también, otro día también. Un montón de personas estábamos a oscuras. Algunos nos fuimos a alguna cafetería a poder mandar un mail. Hasta salir por ahí en alguna página, ¿no? Hasta haciendo cola para mi café en lo que enviaba un mail. Y la CFE dice que fue vandalismo en una torre con cables de súper alta tensión y a 20 metros de altura. ¿Quién se va a subir a vandalizar ahí? Pero bueno, pues alguna forma tenían que hacer de justificar que no había energía, al menos en 4 estados de la República Mexicana. No era por falta de mantenimiento, no. No era porque faltan más líneas, no. No es porque están desgastadas, no. Algún vándalo que tuvo la certeza y el cuidado preciso de cortar la energía donde se tenía que cortar. No, hombre, eso sí es maquiavélico. No puedo decir más. En fin, regresó la luz en algunos lugares 12 de la noche, otros 3 de la mañana, otros siguen sin energía. Pero bueno, así nos la vamos a llevar. Vámonos a un resumen hasta la redacción de MBS Noticias en la Ciudad de México.
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3: En unos momentos en Palacio Nacional, la presidenta Claudia Sheinbaum dará un mensaje con motivo de la presentación de su segundo informe de gobierno. En el patio central del recinto asistirá el gabinete legal y ampliado, así como gobernadores y legisladores, donde la jefa del Ejecutivo Federal dará un mensaje con los avances y resultados durante su administración. Por la tarde, la secretaria de Gobernación, Rosa Isela Rodríguez, entregará por escrito el informe a legisladores en el Congreso de la Unión. Durante este martes se prevén varias movilizaciones y mítines de diversas organizaciones. Además, a partir de este jueves 3 de septiembre, la presidenta Sheinbaum Pardo realizará una gira por todos los estados de la República para dar informes regionales, finalizando en el Zócalo capitalino. La Mesa Estatal de Construcción de Paz y Seguridad de Zacatecas informó que un hombre de 29 años fue detenido por su presunta relación con un vehículo utilizado para colocar un explosivo en las inmediaciones de la Dirección de Seguridad Pública Municipal de Ojo Caliente, el cual dejó ayer 11 personas heridas. Luis Enrique Barragán, alias El Huicho o el R15, segundo al mando del Cártel de los Reyes, fue abatido el pasado domingo tras enfrentarse a disparos contra el Ejército y la Guardia Nacional en Tocumbo, Michoacán, confirmó el secretario de Seguridad y Protección Ciudadana, Omar García Harfuch. Estados Unidos ofrecía 3 millones de dólares por este líder extorsionador del sector aguacatero. En Guanajuato, 5 personas no identificadas fueron halladas sin vida en el municipio de Santiago Marabatío. De manera preliminar, se confirmó que las víctimas presentaban heridas de bala y marcas de violencia. Fuerzas de seguridad resguardaron la zona mientras la Fiscalía Estatal trasladó los cuerpos al CEMEFO e inició las investigaciones. Luego de varias horas de maniobras, la Comisión Federal de Electricidad informó que el servicio eléctrico se restableció al 100% en Yucatán, Quintana Roo, Campeche y Chiapas, donde ayer se reportó un apagón masivo. La CFE explicó que este evento se debió a que 2 líneas de alta tensión sufrieron actos de vandalismo. Con información de reporteros y corresponsales para MBS Noticias, Giro Montes de Oca.
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2: Gracias, Giro Montes de Oca. Oiga, pues usted sabe que siempre tratamos aquí diversos temas. El tema de la salud pues es primordial. Si no tenemos salud, se complica absolutamente todo. Por eso esta tarde saludo a Jerry Ramírez. Él es director de medios de Naturlich. Jerry, ¿cómo estás? Buenas tardes.
4: Mauricio, muy bien, muchas gracias. Buenas tardes para ti, para todos los oyentes de La Mejor. Un gusto estar aquí contigo.
2: Estarás de acuerdo que sin salud está complicadísimo absolutamente todo.
4: La salud es el mayor de los tesoros. Cuando se va la salud, se van los negocios, se va muchas veces el amor, la familia, los amigos,
2: todo. Planeamos muchas cosas, pero si no nos cuidamos está complicadísimo.
4: Pero hoy por hoy hay muchas cosas bonitas porque ya estamos entrando en la etapa de la prevención y que la ciencia médica nos lo permite también, ¿no?
2: Es correcto. A ver, yo empezaría, ¿por qué es Naturlich?
4: Naturlich es un sistema diferente de tratar las enfermedades crónico-degenerativas. ¿Por qué diferente? Porque no vamos a ser esclavos de estar tomando medicamentos todos los días y de una manera indefinida.
2: Cuando hablas de crónico-degenerativa, estamos hablando de hipertensión.
4: Diabetes, hipertensión, obesidad, hígado graso, colesterol o triglicéridos elevados.
2: Muchas de ellas silenciosas.
4: Muchas silenciosas. Es que la gente está mal acostumbrada. Hay que aprovechar la alta tecnología que hoy gozamos. Y nosotros en Naturlich hemos hecho una alianza estratégica entre la alta tecnología para un buen diagnóstico, que se llama el bioescáner,
2: sí,
4: y la medicina moderna, que es la medicina biológica alemana. Entonces, la gente muchas veces espera a sentir el dolor, la molestia, la incomodidad, la incapacidad para decir, ay, es que tengo tal enfermedad.
2: Sí.
4: ¿Listo? ¿Qué no daría una persona hipertensa por evitar haberse vuelto hipertenso o diabético? O esa persona que sufre constantemente con el colon, la gastritis, la irritación, los cólicos.
2: A ver, hay todo. Una realidad, no sé si sea a nivel mundial, pero nuestro, al menos en nuestro país, no hay prevención. Muchas veces le echamos la culpa al sistema, a las autoridades, pero uno mismo como persona, yo entiendo, a veces puede ser tedioso, caro, pero gastamos en mil cosas menos en la salud. Y no hacemos un chequeo de prevención, no hacemos un
4: la
2: chequeo
4: gente preventivo. Se está cuidando.
2: En lo que cree que se está cuidando,
4: muchas veces tratan de comer bien, en fin, pero hoy por hoy la toxicidad viene desde la misma agricultura,
2: sí, sí.
4: El ambiente, lo que respiramos, lo que comemos y lo que sentimos, ¿no? Porque muchas de las enfermedades también vienen por desequilibrios emocionales.
2: ¿Qué es la biomedicina y en este aspecto la que manejan ustedes? ¿Cómo se maneja?
4: La medicina biológica alemana es una medicina totalmente limpia. Al decir limpia significa que no tiene químicos, goza de todos los registros sanitarios de COFEPRIS, no es un producto herbolario, es medicamento, pero es medicamento sin químicos. Esta es la ciencia moderna.
2: Acabas de tocar un punto interesante y te lo tengo que preguntar. ¿Cubren con toda la cuestión
4: sanitaria? Sí, claro.
2: ¿Sanitaria?
4: Sí, todos los permisos, todos los registros, todos los que... Yo no soy doctor, yo soy solamente el encargado de la parte publicitaria.
2: Sí, sí.
4: Pero sí soy testigo del servicio que brinda Naturlich, soy testigo de los cambios evidentes en la gente, la recuperación de la calidad de vida.
2: Me hablaste de un bioescáner, ¿qué es esto?
4: El bioescáner es un aparato de última generación, de última tecnología, que nos permite darle una herramienta de diagnóstico al doctor para que realmente el paciente se sienta plenamente atendido y plenamente identificado.
2: Es ahí se identifica lo
4: el
2: que trae.
4: El bioescáner no es doloroso, no es invasivo. Uh-huh. Se colocan unos electrodos en la parte de la frente, las palmas de las manos en unos plaquetas metálicas, al igual que las plantas de los pies. Y a través de impulsos electromagnéticos, este escáner nos escanea, valga la redundancia, todo el cuerpo, de la cabeza hasta los pies, pasando por el cerebro, el hígado, los riñones, los pulmones, el páncreas. Bueno, más de 240 parámetros de medición. Entonces, cuando entra donde el doctor a la consulta, el doctor le explica lo que salió en el resultado.
2: Es decir, es un diagnóstico completo.
4: Ahí sale lo que el paciente ya sabe que tiene, porque el paciente, si es diabético, sabe que tiene diabetes. Sí, claro. La mayoría de los pacientes ya saben y vienen con un historial. Pero la bondad del escáner es que no solamente detecta lo que ya tiene, sino lo que se está formando dentro del cuerpo. Dentro de nuestro cuerpo se van presentando a lo largo de los años cambios bioquímicos, que son el reflejo de enfermedades que se están gestando y que van a atacar el cuerpo. Entonces, si la identificamos a tiempo, la sorprendemos a ellas y no esperamos a que ellas nos sorprendan. Esa es la bondad del bioescáner y la bondad de la medicina, que ataca la enfermedad que ya tiene y la otra. Y para cada enfermedad hay un medicamento diferente.
2: Ahora, hay enfermedades que mencionaste y que son, al menos, insisto, en nuestro país son severas. La obesidad, por ahí empiezan muchas cosas.
4: Sí, de
2: ahí,
4: madre de muchas enfermedades.
2: Sí, de ahí se puede derivar, a final de cuentas, una hipertensión. Se diabetes, puede una diabetes.
4: Problemas con las coyunturas.
2: Muchas veces dicen, oye, tus padres son diabéticos y la gente dice, no, pues entonces ya es una sentencia, ni me cuido. Porque,
4: no,
2: y no necesariamente.
4: No necesariamente. Hay diferentes factores por los cuales una persona se puede convertir en diabético. Sí tiene que ver muchas veces la disposición genética, pero no es una herencia maldita, como se dice. No necesariamente porque tiene diabetes, tiene que tener diabetes, no es necesario. Ahora, pero sí es parte importante de un proceso.
2: ¿Ustedes cómo trabajan? ¿En dónde los contactan? La gente que nosotros nos está escuchando en Excel, a lo mejor...
4: Desde el 2019 estamos sí. en la ciudad de Guadalajara, y tenemos dos sedes, en la ciudad de Morelia, Michoacán también, recién abrimos Tijuana, y desde el año pasado abrimos aquí en la...
2: ¿Ya están aquí en Mérida?
4: Sí, desde el año pasado. Okay. Hemos tenido gran resultado, y la gente está muy contenta, y nos están realmente recomendando. De hecho, si Dios me lo permite, voy a estar en más entrevistas, y te voy a traer testimonios de gente que ya nos ha visitado. 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
2: tendrán... 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
2: Pues esta es una opción que nos viene a invitar hoy Jerry Ramírez. Él es director de medios de Naturliz. Gracias, Jerry.
4: Gracias. Más de 30,000 pacientes atendidos desde el año 2019 con grandes resultados. No sufran más, conozcan esta medicina moderna.
2: Seguramente nos vamos a estar viendo por aquí.
4: Claro que sí, Mauricio. Muy amable. Gracias, Jerry. Feliz tarde para todos.
2: Vámonos ahora con mi compañera Claudia Rega. Lo que le platicábamos ayer, un mega, mega, mega, mega apagón. No, Claudia.
5: Casi 8 horas después del apagón que afectó a varios puntos de la península y el sureste del país, la Comisión Federal de Electricidad informó que restableció el suministro eléctrico. La CFE indicó a las 3:08 de este martes que el servicio había regresado al 100% en hogares afectados de Yucatán, Quintana Roo, Campeche y Chiapas. La interrupción comenzó minutos después de las 7:00 de ayer y llegó a Mérida alrededor de las 7:21. El apagón afectó sectores de Mérida, municipios del interior de Yucatán y zonas de Quintana Roo, además de generar afectaciones en comercios y viviendas. A las 8:00, la CFE informó que 2 líneas de transmisión de alta tensión se desconectaron y provocaron la interrupción del suministro. Minutos después de la 12:00, se atribuyó el incidente a actos de vandalismo contra aisladores de las líneas de alta tensión. Fue hasta las 3:00 cuando la empresa informó que concluyeron los trabajos y que el suministro había regresado al 100%. Sin embargo, después del anuncio, usuarios usuarios de municipios, colonias y fraccionamientos de Yucatán y Quintana Roo continuaron reportando cortes de energía. Para MBS Noticias Yucatán, Israel Medina.
2: Diario Rey Medina, a mí se me fue completamente el avión. Claudia está ya unos días de vacaciones bien merecidos. Y era Rey Medina, el megapagón. Que bueno, pues ahí la CFE ya sabe su comunicado, vandalismo. No voy a ponértela de juicio si yo no, pero bueno, ¿qué le digo? En este país donde siempre todo el mundo tiene otros datos, pues ya es medio difícil de creer. Y al que sí le voy a creer el día de hoy, espero ahí la información con la que vamos a platicar con él, es a Jaime García. Jaime, ¿cómo estás? El especialista en comunicación política. ¿Cómo estás, Jaime? Muy buenas tardes.
6: Mauricio, buenas tardes al auditorio, a tus órdenes.
2: Gusto saludarte. Oye, pues bueno, estamos acercándonos al 2027, como tú bien lo sabes, viene elecciones intermedias, es decir, para las diputaciones federales, se van a cambiar muchos congresos, en el caso de varios estados, pues gubernaturas, y una donde hay un cambio inminente es en Quintana Roo, y ahí se están complicando las cosas. Hasta hace, yo diría, 3-4 semanas, la imagen de la gobernadora Mara Lezama había sido una imagen muy cuidada, de una mujer muy movida en sus propias redes, muy movida ahí con empresarios, siempre haciendo equipo con la presidencia de la República, hasta que se acercó el tema electoral. Y hoy, bueno, Mara Lezama es el foco de atención por la cantidad de viajes que ha estado realizando desde que era alcaldesa, y que se sabían, en algún momento alguien lo sabía, alguien tenía esos datos, pero se decidió que salían a la luz pública hasta hace una semana.
6: Así es, Mauricio. Mira, en política no hay casualidades, nada de lo que en algún momento llegamos a ver en los medios de comunicación y que tiene estos tonos de mensajes encriptados y de alguna especie de reprimenda con información que efectivamente no está al alcance de todos, sino que es información pues de carácter interno o de círculos políticos. Pues vaya, nos evidencia mucho en qué momento vamos a comenzar a entrar de la política mexicana. A mí me gustaría separar esto desde el sureste mexicano, es decir, Mara Lezama es la gobernadora morenista mejor evaluada si tomamos en cuenta Campeche, Yucatán y a Quintana Roo, donde tienen tres gobiernos de carácter morenista, pero pues Mara Lezama se había caracterizado por, como mencionas, pues tener una actitud proactiva, de ser una mujer que estaba metida en varios lados, que tuvo un gran proyecto como el Puente Nichupte, y que

0: esto de presentarse como algo y fungir de otra cosa, pues bueno, al final del día, ¿qué porcentaje de la población de Quintana Roo se mueve en vuelos privados? Pues es muy poca, ¿no? Entre ellos Mara Lezama, y ahora pues nos presentan esta información que han estado administrando y que han estado sacando de manera sistemática, y pues ahí está, ¿no? Un golpe que va a ser muy difícil que se quite la gobernadora.
1: Sí, coincido contigo. A ver, la gobernadora por ahí se dice que tenía pues un delfín, como se le conoce. Bueno, obviamente los reyes tenían delfines en las épocas de los grandes reyes, en las épocas inclusive medievales. En la política también hay ese término, y todo indica que iba a ser el senador, o era pretender que fuera el senador Gino Segura. Ahí viene un manotazo. Inclusive yo recuerdo hace 3-4 semanas se quejaba el otro contrincante, de apellido Marín, de que había tenido una especie de guerra sucia muy intensa en redes sociales, obviamente en Quintana Roo, y parece que ahí pues no gustó eso en el centro del país. No sé si el mensaje, Jaime, no sé si el mensaje es muy severo lo que voy a decir, pero pudiera ser que el centro del país dice en Quintana Roo, pues no manda a la gobernadora, manda a la presidenta de la República.
0: Sí, como señalas, hay N cantidad de señales en términos de cómo se van acomodando los personajes. Hay que señalar, ¿no?, que Rafael Marín, su segundo apellido es Mollinedo, para quienes tienen alguna especie de memoria de mediano plazo. Hay que recordar que uno de los personajes más apegados al expresidente López Obrador durante su jefatura de gobierno en la Ciudad de México era Nicolás Mollinedo, aquel famoso encargado de logística que los medios se encargaron de adjetivar de una mala manera, pero que de manera despectiva, vaya, por llamarle el chofer de López Obrador. Pero bueno, Nicolás Mollinedo, primo de Rafael Marín Mollinedo, y quienes han tenido una presencia fuerte en todo lo que tiene que ver con el Tren Maya, en todo lo que tiene que ver con los proyectos o los megaproyectos en el sureste mexicano, y que sin lugar a dudas pues también tendrá a sus propios impulsores, sus propias, como se le conoce coloquialmente, sus propias grillas. Y hay que observar de pronto, Mauricio, que los gobernadores pueden perder el piso, pueden perder el pulso de lo que termina por ser un factor decisivo, como es el centro del país. Al final del día estamos en un sistema presidencialista y eso no va a cambiar, y pues parece, por lo menos por esta cantidad de información, la manera en la que se presenta, el medio que se decide por el cual se publica, que es Reforma, ¿no? Un medio pues completamente adverso a la 4T, pues parece que alguien no estuvo muy contento con que se empezara a especular ya que había un candidato a la gubernatura en Quintana Roo y que ese nombre lo había definido la gobernadora. Pues parece que, por lo menos con esta información, pues eso podría ir para atrás.
1: Y regresando a la parte de comunicación política, que es tu especialidad, Jaime, tú mencionabas este golpe difícilmente se lo va a quitar la gobernadora. ¿Tú crees que lo acompañe de aquí a que deje su mandato?
0: Pues permanecerá en tanto el partido decida que deba permanecer. El control mediático que tiene Morena, que tiene la administración de Mara Lezama, también lo que se ejerce desde el centro de la República. Se sabe que cuando hay una operación de medios para silenciar alguna especie de nota que no sea favorable al régimen, pues de inmediato se ejecuta. Hay que ver de qué tamaño es el interés y de quiénes son esos intereses para que esta información se mantenga. Son marcos referenciales que muchas veces con el tiempo se diluyen y muchas veces permanecen, ¿no? Pondría dos ejemplos grandes, ¿no? El caso de los Duarte en Veracruz y en Chihuahua, ¿no? Tanto Javier como César Duarte, quienes pues en un caso por no aplicar algunos tratamientos contra el cáncer, y en otro caso, en el de Chihuahua, por tener un banco, pues ya no se pudieron quitar nunca ese halo de corrupción. En algunos otros estados, como se hace muy a la mexicana, ¿no?, de esto no se va a hablar más, y no se han hablado de muchos casos de corrupción morenista, y parece que pues pasan por abajo del radar. Vamos a ver si la negociación le alcanza a Mara Lezama, la gobernadora de Quintana Roo, para que este tema no permanezca en su huella digital.
1: Jaime, como siempre, muchísimas gracias.
0: Saludos a todos, buenas tardes.
1: Jaime García, él es especialista en comunicación política, y es que las redes han estado muy movidas, medios nacionales, inclusive internacionales, hablando de esos al menos 87 vuelos, que la gobernadora de Quintana Roo ha dicho, bueno, pues es que sí fueron algunos, pero no tantos. ¿Se acuerda que el alcalde decía, sí, robé, pero poquito? Más o menos así fue la respuesta. No estoy diciendo que ella robó, simplemente dice, sí fueron algunos, no tantos, no tengo memoria. Aquí lo interesante es que esa información pues vino de Estados Unidos. Entonces, pues,

0: vaya complicación, sobre todo en lo que ya estamos en una plena, ¿no? Sucesión en varios estados de la República Mexicana. Vámonos con mi compañero Mauricio Rodríguez. Fingen llevar flores y asaltan a una pareja de adultos.
1: Tres hombres habrían utilizado un arreglo de flores y la supuesta celebración de un aniversario de bodas para lograr que una pareja de adultos mayores les permitiera entrar a su vivienda en la comisaría de Quimbilá, donde posteriormente fueron víctimas de un asalto. El hecho ocurrió en un predio ubicado a un costado de la comisaría municipal y frente al parque principal. Una vez dentro, los sujetos habrían sometido a la pareja y exigido la entrega de dinero. De acuerdo con familiares, los responsables se llevaron alrededor de $5,000, además de las llaves de una camioneta Nissan X-Trail. Los asaltantes huyeron en un vehículo de las víctimas. Horas después, la camioneta fue localizada abandonada en una brecha con dirección a Joctún, mientras continuaba la búsqueda de los responsables. La Secretaría de Seguridad Pública informó que se mantienen las investigaciones por estos hechos. Tras recibirse el reporte, agentes policiales acudieron al sitio y paramédicos de la Secretaría de Seguridad Pública brindaron atención a las personas afectadas, quienes no requirieron traslado hospitalario. Las diligencias para identificar y localizar a los probables responsables y las investigaciones continúan y se cuenta con avances y hallazgos significativos. Con información de Israel Medina para MBS Noticias Yucatán, Mauricio Rodríguez.
0: Muchísimas gracias, Mauricio, muchísimas gracias. Israel, era 1980, salía a la luz un disco que se llamaba París. La agrupación era Supertramp, de ahí se desprendían grandes éxitos, entre este, Goodbye Stranger.

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0: 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Estados.
11: Guanajuato. Este lunes se reportó el hallazgo de al menos 5 cuerpos sin vida a un costado de un negocio dedicado a la venta de materiales ubicado en la colonia Francisco Villa del municipio de Santiago Marabatía. De manera preliminar, se reportó que las víctimas presentaban lesiones producidas por disparo de arma de fuego y otros signos de violencia. Hasta el momento no se ha informado sobre la identidad ni se ha dado a conocer mayores detalles de las víctimas.
12: Michoacán.
11: Un elemento del ejército mexicano murió y otro resultó lesionado tras estallar una mina terrestre en inmediaciones de la localidad de Las Playitas, en el municipio de Tumbiscatío. El personal militar realizaba un recorrido de vigilancia en la zona cuando uno de los vehículos activó a su paso por accidente un artefacto explosivo improvisado. Tras el estallido, fuerzas de seguridad desplegaron un fuerte operativo en el área.
12: Puebla.
11: La Fiscalía General de la República aseguró cerca de 800,000 litros de combustible ilegal y 3 tractocamiones, con un valor de más de 16 millones de pesos en un inmueble en Huejotzingo. Además, las autoridades incautaron equipo de cómputo y diversos documentos. El operativo derivó de una investigación por posibles delitos en materia de hidrocarburos y delincuencia organizada, luego de que trabajos de inteligencia permitieran detectar presuntas irregularidades en el almacenamiento y manejo de combustibles en el lugar.
12: Campeche.
11: El Tren Maya informó que este lunes se registró un incidente de vía en el último vagón del tren que cubre la ruta Cancún-Palenque, cerca de la estación San Francisco de Campeche, en la capital del estado. Ninguno de los 123 pasajeros resultó lesionado y fueron trasladados por tierra hasta la estación Etzna, donde abordaron otro tren para continuar su recorrido. El Tren Maya informó que una comisión especializada ya realiza la investigación técnica del hecho y que el resto de los servicios opera con normalidad. Con información de Leire Batalla, le saluda Alex Alcántara.
13: Oiga, pues vaya zafarrancho que estaba armando ahí en las instalaciones del Congreso del Estado. Estaba un grupo de jubilados, de jubiladas de la CFE, exigiendo ser atendidos, ¿verdad?, por diputadas, por diputados. En redes sociales ya está el dilema que si Morena prometió puertas abiertas. A ver, todo el mundo puede entrar al Congreso del Estado. Se supone que es la casa del pueblo, de las y los ciudadanos, ¿no?, de este estado de Yucatán. Esa parte yo la entiendo, y creo que sí iban de haber sido recibidos, ¿no? Quizás una comisión de diputados, qué sé yo. Pero por otro lado, estaba en la puerta Javier Ossante, diputado de MC. Él, pues, no le puedes impedir el paso, es un legislador. No le puedes impedir el paso a una legisladora. Él quiso entrar y se pusieron ahí la gente de seguridad y él agarra y los avienta. Obviamente, después de que los aventó, pues pasaron ya todos los manifestantes. Yo aquí digo, por un lado, pues sí tiene que estar el Congreso abierto, pero yo diría con orden. Pero por otro lado, ¿por qué fomentar la violencia, Javier? Los señores que están ahí están haciendo su chamba. Tú tienes el mismo nivel, eres diputado. Pudieras buscar al presidente del Congreso, ¿no? Platicar con él y decir, oye, esto no está bien. Pero una imagen donde tú estás aventando a trabajadores que están haciendo su chamba, ay, yo sí la veo complicada. Es un país violento. Y tú como legislador fomentar la violencia, no lo estoy atacando, pero es desagradable ver este tipo de imágenes. Sobre todo cuando se venden diferentes, ¿no? Sobre todo cuando hace unas semanas vimos el número de iniciativas de él y de muchos otros, ¿eh? De todos los colores. Está padre el protagonismo, pero fomentar la violencia no va a llevar a nada. En fin, ojalá se llegue al diálogo. Piden serenidad política a exalcalde panista.
14: El consejero vitalicio y expresidente del PAN Yucatán, Luis Montoya Martínez, hizo un llamado a Renán Barrera Concha a dejar atrás la confrontación, reconocer el respaldo que Acción Nacional le ha brindado a lo largo de su trayectoria y apostarle a la unidad.
15: La verdad, yo te puedo decir como expresidente del PAN, como miembro del Consejo Estatal y además consejero vitalicio, pues yo tengo la responsabilidad de cuidar mucho a la institución, como siempre lo hemos hecho. La verdad es que darse cuenta, ¿no?, del momento en el que estamos ahorita. O sea, el PAN está en un momento en el cual hay una unidad, hay todo un trabajo que está muy bien hecho y pues no es correcto tratar de lastimarlo de esa manera, ¿no? Además, en el caso particular de Renán, pues creo que

0: la persona menos indicada para quejarse de oportunidades, de candidaturas y de espacios que se le han abierto, ¿no? A él en particular, pues 3 veces alcalde, candidato a gobernador, o sea, no se puede quejar.
1: Montoya Martínez consideró que después de todas esas oportunidades, lo congruente sería reconocer ese respaldo y dejar atrás su estilo de confrontación para llamar la atención o desviarla de sus dichos. Para MBS Noticias Yucatán, Israel Medina.
2: Muchísimas gracias, Israel. Pues bueno, hay algunos panistas, ¿no?, que piden serenidad, obviamente para los suyos. ¿Se acuerda que el año pasado, qué barbaridad, la semana pasada, hombre, mi mente ya está en el año pasado, estrenamos una sección que se llama Te cargo el payaso, ¿se acuerda? Bueno, pues hoy es martes de eso, de Te cargo el payaso.
3: Pasajeros con destino a Orlando, favor de abordar. Bueno, si eres pobre por la otra puerta. Y los que tienen jet privado, como la gobernadora de Quintana Roo, pasen de este lado. Y es que resulta que una investigación habla de 97 vuelos privados de Mara Lezama desde que era alcaldesa. ¡97! ¡Mija, eres gobernadora o piloto de Aeroméxico! Y es que resulta que varios han sido sus destinos: Orlando, Vail y otros más. ¡Qué bonita es la austeridad! ¿O será que acaso tiene su agencia de viajes? Pero aquí la pregunta es, ¿quién pagó? ¿Cuánto costaron? Porque el avión será privado, pero las preguntas son públicas. La gobernadora dice que no fueron 97 y que no se usó dinero del pueblo. ¡Perfecto! Entonces saquemos cuentas, porque bien dice que el que nada debe, nada teme. Y es que el discurso de primero los pobres suena precioso, pero este se olvida a la hora de viajar o de gastar en cosas personales. Ojalá que Mara Lezama explique los vuelos, porque si no, tal pareciera que al poder le gusta viajar en jet privado y a la austeridad se la cargó el payaso.
2: Bueno, pues ahí está el payaso, ¿no? No me refiero a nadie en especial, ¿eh? Me refiero al payaso que graba esto. Y vámonos con Mauricio Rodríguez, confirma en un segundo centro municipal de autismo.
4: La alcaldesa de Mérida, Cecilia Patrón Laviada, confirmó que el próximo año abrirá un segundo centro municipal de autismo, que estará ubicado en la colonia Madero, en el poniente de la ciudad.
5: Por eso quiero hablar de este centro como un abrazo de Mérida a sus familias, como un lugar de esperanza, donde cada familia puede encontrar ese lugar, ese acompañamiento, orientación y la certeza de que no está solo. Y una noticia más, el próximo año abriremos un nuevo centro de autismo ubicado en la colonia Madero, en el poniente de la ciudad. Gracias a todas y todos los involucrados en este esfuerzo, que han sido miles de personas.
4: La nueva sede se sumará al Centro Municipal de Autismo inaugurado en marzo pasado en el fraccionamiento Vergel Misné, espacio pionero que amplió la atención terapéutica especializada para infancias, adolescencias y personas adultas, autistas y neurodivergentes. El primer centro, antes conocido como Centro de Atención Terapéutica del Neurodesarrollo Infantil, incorporó un gimnasio terapéutico y un centro de estimulación sensorial, además de áreas de comunicación, lenguaje, aprendizaje y psicología. Con esta infraestructura, el ayuntamiento proyectó brindar entre 8,000 y 10,000 servicios al año y atender cerca de 400 personas desde los 45 días de vida hasta los 59 años, provenientes tanto de Mérida como de sus comisarías. Con información de Israel Medina para MBS Noticias Yucatán, Mauricio Rodríguez.
2: Muchísimas gracias, Mauricio Rodríguez. Oiga, era un primero de septiembre, pero de 1977, este grupo que está sonando tocaba por primera vez en su natal Australia en un hotel. Y de ahí todo lo demás, pues fue historia.

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4: El mundo reacciona, y vaya que reacciona, ante el anuncio de Lionel Messi de dejar a la selección argentina de fútbol. Como lo comentábamos ayer temprano aquí, se dio a conocer la noticia por medio de las redes sociales del propio futbolista argentino. Y las reacciones llegaron de todas partes. El presidente de la FIFA, Gianni Infantino, que está en medio de una tormenta, destacó el impacto que tuvo durante más de 2 décadas con la selección albiceleste. Dijo que Messi es una persona excepcional, extraordinaria, y aseguró que el argentino no solamente inspiró a millones de aficionados, sino que también redefinió nuestro hermoso deporte. Eso dice el presidente de la FIFA sobre Lionel Messi. Los compañeros de Messi también enseguida respondieron: Lautaro Martínez, Lisandro Martínez, Alexis McAllister, Leandro Paredes, Nico Paz, el Cuti Romero, Rodrigo De Paul y Ángel Di María fueron algunos de los compañeros que le dedicaron posteos y mensajes, algunos de ellos realmente muy, pero muy emotivos. Y en el mundo, pues la prensa también reacciona. Nadie se imagina a Messi sin la pelota, escribió Ramón Besa en el diario El País de Madrid para anunciar el retiro de Messi. También El Mundo fue más sobrio, dijo: Messi anuncia su retirada de la selección argentina, mientras que otro periódico español, El Deportivo AS, remarcó que Messi deja a Argentina y que también deja una huella gigantesca. En Brasil, El Globo tituló: Messi anuncia su retirada de la selección argentina, me cuesta aceptarlo, en una nota que reproduce la carta que publicó el futbolista. Y finalmente el diario La Tercera de Chile se pregunta si ahora sí, porque hay que recordar que Messi ya se había retirado justamente tras un partido contra Chile en la final de la Copa América del año 2016. Algunas estadísticas para redondear lo que logró Messi, obviamente en la comparación, vamos a ver, el máximo goleador de la selección argentina antes de Messi era Batistuta con 56. Messi deja el récord en 125. Increíble. Más partidos jugados, Zanetti, aquel gran carrilero. Más partidos jugados tenía Zanetti con 145. Messi dejó la cifra de 207. Máximo asistidor, Maradona con 26. Messi lo elevó a 68. Más victorias, escuche esto, Mascherano con 84. Messi lo dejó en 148. Goles en un año, Batistuta con 12. Messi logró 18. Impresionante. Está claro que hay un antes y un después en el mundo del fútbol y en el mundo de la selección argentina. Que yo creo que al final del día lo más importante que logró Messi fue convencer al público argentino de que estaba al nivel de Diego Armando Maradona. Y quizá futbolísticamente hablando no le faltaba nada por lo que había logrado, sobre todo en clubes, que Maradona ni siquiera accedió a eso. Pero era un tema de sentimiento, un tema de carácter, de personalidad, que finalmente le dio a Messi ese sitio que tanto buscaba. En fin, todavía nos queda Messi para jugar y para disfrutar en la Major League Soccer con el Inter de Miami. Tiene un contrato de 2 años. El empresario Joshua Kushner atribuyó la fuerte resistencia que encontró el plan de la FIFA para abrirle a la inversión privada parte de sus competiciones, incluido el Mundial, a las luchas de poder dentro del fútbol mundial, y reconoció que su firma no habría participado de anticipar semejante nivel de oposición. Kushner, el hermano de Jared Kushner, que está casado con la hija del presidente Donald Trump, yo creo que desde ahí empezó mal todo, porque ya ligarlo a intereses de Trump, pues obviamente que generó una gran polémica en el mundo. Bueno, vamos a temas del fútbol. En el cierre de mercado de transferencias a Europa, el presidente de Cruz Azul, Víctor Velázquez, confirmó la venta de Eric Lira al AS de Mónaco. Se destrabó por la salida del estadounidense Folarin Balogun, ese jugador que, por cierto, pues Trump reclamó, ¿se acuerdan?, la suspensión, y la FIFA le dio la razón. Bueno, Balogun deja al Mónaco, abre una fuente como jugador extracomunitario, y esa la toma el exfutbolista, ya exfutbolista de Cruz Azul y de los Pumas, Eric Lira. Y en temas del tenis, después de la sacudida que sufrió Nueva York por la intempestiva eliminación de Novak Djokovic, Carlos Alcaraz regresó al Abierto de Estados Unidos y parecía estar lo suficientemente sano para intentar repetir la hazaña. Venció a Roman Safiulin por 6-4, 6-4, 6-4, sin mostrar problemas con la lesión en la muñeca derecha que le había mantenido lejos de las canchas desde abril. Tiene 23 años, es favorito. También la bicampeona del US Open, Ariña Sabalenka, en el estadio Alturash, se mostró realmente poderosa para poder avanzar a la siguiente ronda. Así que ahí estamos con Alcaraz y con Sabalenka, que son los dos grandes favoritos de este torneo.
5: Gracias, David Faitelson. Vámonos con Israel Medina. Comenzó el mes del testamento.
6: El Ejecutivo Estatal expidió el decreto 226-2026 que exenta el pago de derechos por el otorgamiento de testamentos ante notario público, así como el registro y archivo del testamento, hológrafos o de puño y letra. La Consejería Jurídica firmó un convenio con el Colegio Notarial de Yucatán a fin de ampliar la participación de notarias y notarios en el programa Septiembre, Mes del Testamento, y facilitar que más personas accedan a este trámite. El presidente de dicho colegio, Raúl Pino Navarrete, destacó que el testamento es un acto de responsabilidad y cuidado hacia la familia, ya que ayuda a prevenir problemas legales y patrimoniales cuando una persona fallece.
7: La idiosincrasia latina, iba a decir mexicana, pero podríamos ampliar, latina está dejar las cosas para última hora, ¿no? Mientras uno no sienta la presión por alguna situación específica, pues muchísimas veces pues lo deja para después, ¿no? Pero la verdad que el testamento es algo muy sencillo de hacer, muy rápido, no es tan costoso. Aún fuera del mes del testamento no suele ser tan costoso.
6: Durante septiembre, el testamento hológrafo o de puño y letra será completamente gratuito y podrá realizarse en la dirección del archivo notarial. En el caso del testamento ante notario público, el costo será de $2,500 para personas mayores, personas con discapacidad, personal de enfermería, paramédicas, paramédicos y personal operativo de la Secretaría de Seguridad Pública. El costo preferencial será de $2,000. Para MBS Noticias Yucatán, Israel Medina.
5: Muchísimas gracias, Israel. Pues bueno, el mes del testamento, siempre decimos este septiembre sí lo voy a hacer, y resulta que no lo hacemos, y bueno, de repente pues nos vamos y dejamos mil problemas. Despliegan operativo vial por el regreso a clases.
8: La Policía Municipal de Mérida implementó a partir de ayer un operativo vial especial con motivo del inicio de las actividades correspondientes al ciclo escolar 2026-2027. Tiene como objetivo principal reforzar la seguridad y prevenir incidentes durante los horarios de entrada y salida de las escuelas ubicadas en el primer cuadro de la ciudad, y para lograrlo se han desplegado elementos municipales en los planteles educativos y sus inmediaciones con el fin de coordinar y agilizar el flujo peatonal y vehicular. Entre las acciones implementadas se han colocado señalización y conos de seguridad en los accesos escolares, para ordenar de manera eficiente las áreas de ascenso y descenso de las y los alumnos. Asimismo, los agentes policiales mantienen presencia en las intersecciones estratégicas para dirigir el tráfico y evitar congestionamientos. Policía Municipal de Mérida emite las siguientes recomendaciones para mantener un regreso a clases seguro. Planificar los traslados. Se exhorta a los padres de familia a salir con suficiente tiempo de anticipación para llegar a los planteles sin contratiempos ni incidencias durante el trayecto. Respetar las indicaciones viales. Es fundamental acatar las instrucciones de los agentes de tránsito en áreas de ascenso y descenso para evitar congestionamientos y garantizar la fluidez vehicular. Moderar la velocidad. Se recuerda a todos los automovilistas la estricta obligación de respetar el reglamento de tránsito y vialidad del estado de Yucatán, el cual establece un límite máximo de velocidad de 20 kilómetros por hora en zonas escolares, medida indispensable para prevenir hechos de tránsito. Con información de Israel Medina para MBS Noticias Yucatán, Mauricio Rodríguez.
5: Muchísimas gracias, Mauricio. Hoy es cumpleaños de el último de los hermanos con vida, de los hermanos Gibb. Él nació en Manchester, un día como hoy, pero de 1946. Cumple 80 añitos, me refiero a Barry Gibb.

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7: Bien, llegamos a la parte final el día de hoy. Ale, ¿con qué nos vamos a despedir?
8: Hoy nos vamos a despedir con la princesa del regional mexicano, con Ángela Aguilar, porque ya está más que lista para la entrega de los premios Juventud allá en Andalucía, en España.
7: Vámonos, nos escuchamos mañana.

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10:11. Muy buenas tardes, tengan todos ustedes. ¿Cómo están? Bienvenidos al Music on the Road. Primero de septiembre. ¿Qué cosa? ¿En qué momento? Oigan, por cierto, gracias por dejarnos sin luz tantas horas. Estuvo padrísimo la experiencia. Si pueden no volver a hacerlo, por favor, les encargo. Gracias. Dicho esto, ¿qué tal están todos ustedes? ¿Están muy bien? Espero que empezando el mes con mucho tráfico. Hoy tengo muchas quejas, las estoy dejando salir en este momento porque hay mucho tráfico. Nomás que una gotita de agua, olvídenlo. Los perdimos a todos. Pero sí, me dicen por acá, estaban sorprendidos de que, ¿cómo que lloviendo? Pues mínimo sí, por ahí por el norte andaba lloviendo, por acá no. Entonces, ay no, ¿saben qué? ¿Quién sabe? Yo apagaba limpia parabrisas, un ratito después lo prendía otra vez. Luego lo apagaba, o sea, como que las nubes, ¿no? Pero hoy sí creo que como 5 veces prendía y apagaba los limpia parabrisas, porque que si llovía, que si no llovía, que si llovía, que si no llovía. Mínimo por acá por el centro está despejado. Es como Karate Kid, dice Chabelita, como limpias, limpia, limpia. Ay, ¿te acuerdas de esa película, amiga? Estaba padrísima esa película. Pero bueno, ya estamos aquí. Gracias por los memes que me envían con respecto a que se nos fue la luz ayer. Tienen toda la razón, que innecesario. Dormir a un bebé estuvo un poco complicado. Muchas gracias, muchas gracias por hacerme vivir esa experiencia. No sabía que no quería vivirla nunca. Sí lo sabía, la verdad. Bastante innecesario, como les digo. Pero gran cierre de mes, ¿a poco no? Eso sí, la luna se veía espectacular, había un poco de airecito, lo malo que con moscos, entonces tampoco era una gran opción abrir una ventana, o sea, es que se pasaron, ¿qué les digo? Yo que no sepan ustedes, ¿verdad? En fin, ¿cómo les va? Mucha gente inició el día de hoy en la escuela. Un saludo para todos ustedes, creo que hay por ahí las secundarias, estaba leyendo que estaban pues en su primer día. Un saludo para todos ustedes, donde sea que nos anden escuchando, quéjense conmigo, sean igual de tóxicos que yo. Chabelita Mauri en los controles, ella me sigue esa toxicidad, ella me pone freno en realidad, me dice ya Lila, tranquila, ya te pasaste. Pero hoy tenía ganas de decir cosas. Cosas se tenían que decir. Y bueno, ya para rematar, nomás les hago el favor de recordarles, usen sus direccionales, no cuesta nada, se los prometo, sirven de mucho, sobre todo para evitar accidentes y esas cosas. Entonces, si está en su poder, si están en el carro, por favor, les encargo. Direccionales, intermitentes, están allá por algo, se los prometo. O sea, los fabricantes de coches, si dicen, voy a poner esto porque tiene una utilidad, utilícenla, ¿qué les parece? Ya está, ya me dejé de quejar. Ahora sí, saqué todo lo tóxico que traía adentro. Listas para comenzar. Ya estoy tomando agua para purificarme por dentro. Y ahora sí, nos vamos con música. Nos vamos con este tema. Es el que acaba de terminar, Moving to the Sun, este tema de DJ Cantic con Hugel. Gracias, Farid, que nos andas sintonizando, que me andaba preguntando justamente por esta canción. Ay, dice mi mamá que querían que bailes la de limpia parabrisas. Pues así andaba, te lo prometo, así andaba en el carro, poniendo, quitando los limpia parabrisas, pero lo logramos. Logramos llegar aquí a la estación, que eso es lo importante, y sobre todo, más importante aún, que hoy voy a estar con ustedes, y ¿saben qué? No hasta las 6, hasta las 7. Hoy sí, me dijeron, Lila, desquita tu sueldo. Hasta las 7 de la noche voy a estar con todos ustedes. Voy a estar paseando la última hora. Quédense conmigo. Y pues aquí un reporte de la gente dice, lluvia en los héroes. Está el sol que no se soporta. ¿Saben qué? Sí, te repito, yo vengo como por el norte. Yo vengo por otro lado y por ahí sí estaba. Pero el diluvio. Es más, hasta dije, cambio de coche por si no llego. Mi carro es muy bajito. Cambio de coche, uno más alto para ver si llego. A ver cómo está la lluvia. Y nada, entonces quedé. Pero ni modo, que sepan que si está...

viendo por allá, váyanmelo reportando, porque pues para facilitarles a todos ustedes donde quiera que estén. Vámonos con música. Nos vamos con Conexión Psíquica, este tema a cargo de Aitana. Yo soy Lila Crown, bienvenidos al Music on the Road.

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Estamos de regreso, 3:29. Pues ya estamos en un mes importante. Septiembre. Chabelita, bájale un poquitito el volumen. No el mío. Ahí, mejor. Muchas gracias. Ahora súbele al mío. Perfecto. Ahora sí. Perfecto. Muchas gracias, Chabelita. Oye, septiembre tiene cosas que no pueden faltar. Ya estamos en un nuevo mes. Ya huele a pozole, ¿verdad? Pues sí. Pozole, las banderas, un Viva México. Y alguien queriendo cantar como mariachi, aunque no sepa. Esa puedo ser yo. Tony Nusa también. Sí, todos. 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Ay, por cierto, deliciosas. Tengo que decirlo, yo siempre tengo mi salsa verde ahí en el refri listo para usarse en cualquier momento para cualquier comida. Ahí está, el toquecito picante que todo mexicano que se respeta, todo yucateco que se respeta, tiene en su hogar. Oigan, pues ya lo saben, muy pendientes, vamos a estar saliendo, vamos a tener esta dinámica. Y el Charro Naranja, ¿quién será el Charro Naranja de Exa FM? ¿Te lo sabes, Chabelita? Sí, seguro Tony, ¿no? Yo supongo, no sé. No tenemos más personal. Ay, un saludo a mi amiga Ami, que me está escuchando y que ella sí está usando sus direccionales. Seamos todos como Ami, usemos la direccional. ¿Qué les parece? Nos vamos con música, que sigan disfrutando. Por cierto, no les he dado el teléfono de WhatsApp de cabina. Hoy tengo regalos, así que anótenlo. Tengo regalos, los mismos que regalé ayer. A ver si usted escuchó el programa, pues de eso mismo va. Teléfono de WhatsApp 9995-833609. 9995-833609. En un ratito más se van a ir, porque como yo tengo que salir de cabina y me tengo que trasladar hasta otro lado para tener la última hora del programa, pues bueno, muy pendientes, porque ya les estaré diciendo en dónde estoy y sobre todo pues porque voy a estar dando este regalo un poquito antes de lo esperado. También le mando un saludo a la gente que nos anda sintonizando. Por ejemplo, acá nos andan diciendo el tema del reporte del clima en Ciudad Cauquel, llueve de manera intermitente. Saludos a Lila Crown, Chabelita y equipazo de la mejor estación Exa FM, muchas gracias. También un saludo, a ver quién nos anda sintonizando, al buen Carlos, que nos andaba diciendo ahí cosas graciosas. Avenida Colón, nos reportan que sin lluvia. Otro que nos estaba presumiendo, yo no me quejo porque yo sí tuve luz anoche. Tú, pero el resto de la ciudad, nada. Por acá dicen que los dioses los escucharon sus plegarias porque me van a escuchar una hora más. Muchas gracias, pues sí, estaremos hasta las 7 de la noche hoy acompañándoles. Quédense conmigo porque pues obviamente me voy a estar acercando a algún lado y los quiero ver por allá. Así que si hay oportunidad de que se acerquen, si estoy cerquita de ustedes, pues que nos conozcamos. ¿Qué les parece? Vámonos con música, ahora sí. ¿Con qué nos vamos, amiga? Nos vamos con CD9, este tema titulado Paisajes. Yo soy Lila Crown, 3:32.

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2: Tres treinta y seis.

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3:53, estamos de regreso aquí en la frecuencia naranja de Exa FM. Yo soy Lila Crown y yo sé, no es lo que esperabas. Es aún mejor. 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Muy pendientes que más adelante, en unos minutitos, vamos a tener una dinámica para que se lleven boletitos, un pase doble para algún lugar. Más adelante les estaré contando todo. Mientras tanto, recuerden el teléfono de WhatsApp de cabina. Por aquí los leo: 9995-833609. 9995-833609. Aquí los ando leyendo. Literal, estamos a un mensajito de distancia. Nos vamos con música. Acabas de escuchar el tema de Olivia Rodrigo. ¿Cómo se llamaba este tema, amiga? Pues sí, te agarro en cruzada, ¿va? De cruzada. Es su Stupid Song. Y ahorita nos vamos con más música también para que sigan disfrutando. Nos vamos con Mar Solís, Fuiste Tú. Yo soy Lila Crown, sigue sintonizando el 99.3.

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1: 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Cuatro con dos.
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4:14, ya volvimos. Por aquí andamos con todos ustedes compartiendo un rato aquí en la radio. Y mientras tanto, donde sea que nos anden escuchando, presten atención. Yo sé, ya cambiamos de mes. Ya estamos en septiembre, ¿en qué momento? Qué rápido, ¿verdad? Pero bueno, ya nada más nos falta el pozole, nos falta el pip, nos falta las posadas. Llega Santa Claus y se acabó el año. O sea, básicamente, ¿qué? ¿Me faltó algo más, Chabelita? El Guadalupe Reyes, bueno, claro, sí, por ahí está. Y se acaba el año. Qué cosa, qué miedo me da el próximo año, me da miedo. Me da miedo 2027. Es un año fuerte. Pero bueno, mientras tanto les cuento algo. Septiembre tiene cosas que no pueden faltar. El pozole, ya les mencionaba el pozole, qué rico, ya se me antoja. Ay, unos chiles en nogada, qué rico. Pero no, me estoy desviando, amiga. El pozole, las banderas, un viva México y alguien queriendo cantar como mariachi, aunque no sepa, ¿verdad? Pero este año cantar puede darte premios. 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Así que muy, muy, muy, muy pendientes. Recuerden tanto de las redes sociales de Exa Mérida como de nuestros programas en vivo. Aquí les vamos a estar dando todos los pormenores, cómo, cuándo, dónde, a qué hora y por qué tenemos esta dinámica. Muy pendientes, muy pendientes. Recuerden el teléfono de WhatsApp 9995-833609. 9995-833609. Ya en unos minutitos más te voy ahora sí a dar este regalito que tengo preparado para algún suertudo, alguna suertuda. Tengo un pase doble. Ya vas a saber de qué se trata. Mientras tanto, ahora sí, nos vamos con música para que sigan disfrutando. ¿Qué viene a continuación, amiga? Platícanos. Vuelve este tema de Ricky Martin en una versión más guapachosa para ponerte a bailar. Así que donde sea que estés, por favor, te paras y a ponerte a bailar. Yo soy Lila Crown, en todas partes. Ponte Exa.

0: Si tienes algo que contarnos, escríbenos al WhatsApp de cabina, que estamos en vivo y queremos saber de ti.
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Pam, pam, pam. 4:28 en punto. 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Todavía podemos un ratito más, ¿verdad? Unos minutitos más. Vamos a hacerla de emoción. Déjenme ser así de dramática. Mientras tanto, les repito el teléfono de WhatsApp porque yo sé que estos boletos van a volar. Yo se los digo desde ya, entonces los preparo antes de 9995-833609. 9995-833609. Ahí estoy a un mensaje de distancia. Coméntenme desde dónde nos andan sintonizando, qué andan haciendo, desde dónde nos escuchan. Todo lo que queremos saber. También los alumnos, qué tal su regreso a clases. Cuéntenos todo. Aquí queremos saberlo todo. Vámonos con música para que sigan gozando de su tarde de martes, inicio de mes. ¿Nos vamos con? BTS, claro que sí. Llega BTS. Oye, por cierto, Jungkook, uno de los integrantes, por ahí diciendo que tiene TDA. Y no, hombre, las notas súper amarillistas de que la salud mental del K-pop. Pero tiene TDA. Tiene TDA como el 90% de los mexicanos también. Pero bueno, ahí con sus temas. Mientras tanto, ahora sí nos vamos con el tema de Swim a disfrutar donde sea que nos andes escuchando. Yo soy Lila Crown, 4:29.

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4:47, ¿verdad? Híjole, estoy bien ciega, Dios mío. Pero una se rehúsa a usar lentes, ¿verdad? O sea, yo me siento joven y es hasta que me falla la vista, me salen canas, hasta que me duele la espalda, la rodilla. Digo, uy, creo que no soy tan joven ya. No, en serio, tengo problemas en la vista y de verdad estoy en la frente a la computadora y no leo. O sea, no leo el número, está fuerte. Pero, ¿dónde están mis lentes, Lila? ¿Dónde están tus lentes? Al lado de mí. Al lado de mí y no los estoy usando. Muy mal por mí. Oigan, 4:48, ahora 100 puntitos. Les cuento rápido. 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Nunca falta el que se siente cantante en la familia, en el grupo también de amigos, ¿verdad? 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Ya les avisamos, muy pendiente. Igual en una de esas, pues se llevan grandes regalos de Exa FM y nuestros patrocinadores. ¿Vale mucho la pena? Sí, confirmo. Y también si se nos cruza un pozolito, puede ser, ¿no? También se antoja. ¡Ay, qué rico! Ya, ¿saben qué? Hoy voy a salir exigiendo un pozole. ¿Dónde venden pozoles ricos? Hay lugares. Ustedes díganme, por favor, porque yo a dieta no estoy. Y ya para este punto, ¿ya para qué? O sea, ya para este punto del año, ¿para qué? Ya vámonos. Chabelita, estoy diciendo pura tontería al aire, ¿verdad? Ya sé. Oigan, por cierto, eso sí lo voy a mencionar. Un saludo a la familia. ¿Dónde está? Familia Vargas Torres. Un saludo desde Mérida con dirección a Campeche. Feliz inicio de mes. Nos dicen por acá muchas bendiciones para este mes. ¿Me puedes poner la canción de Karol G, Baby Wow? Justamente sonó hace un ratito, pero ya me dijo Chabelita, no te preocupes, aquí los vamos a consentir. Apenas podamos, los vamos a estar poniendo. Así que muy pendiente de la programación naranja. Vamos a hacer ahí un chanchullito, que no se entere el jefe, y te vamos a consentir con ese tema, porque literal acaba de sonar hace un ratitito. Entonces, pues vamos a darle un poquitito más de chance, pero de que suena tu canción en lo que llegas a Campeche, segurísimo. Un abrazo para todos, Carito, toda la familia que nos anda sintonizando. Y ahora sí, nos vamos con música. Que sigan disfrutando ustedes de este martes. Recuerden que hoy estoy una hora más con todos ustedes. Hoy estoy de 6 a 7 en otro sitio. Así que muy pendientes también para que sepan dónde. Y nos vamos con No Hay Que Llorar, este tema a cargo de Timo. Chabelita, ¿tenemos chance de dar el regalito rápido? Antes de irnos con música, ¿qué les parece si les doy un regalito? Se los prometí. Y como voy a salir, yo creo que mejor lo dejamos de una vez ya listo. Tengo un pase doble para ir a ver a La Casetera, papá. Ayer todavía se estaban presentando con Jessy en Exa. Estaban ahí en Ciudad de México, pues transmitiendo todo en vivo. Estuvieron cantando, estuvieron disfrutando nosotros también de escuchar su buena música. Y se van a estar presentando este 5 de septiembre. Es sábado, 5 de septiembre, en el auditorio Coca-Cola de la Isla Mérida, allá al norte de la ciudad. Si usted quiere ir, no se va a arrepentir, de verdad está buenísimo. Entonces, nada más díganme, Lila Crow, llévame a ver a La Casetera a través del teléfono de WhatsApp de cabina 9995-833609. 9995-833609. Lila Crow, llévame a ver a La Casetera. Aquí los voy leyendo y vamos sacando ya al ganador o ganadora. Es un pase doble el que tengo para ustedes el día de hoy. Lila Crown, llévame a ver a La Casetera. Con eso, así de fácil, así de rápido, se lo van a llevar. Quiero que todos disfruten de este concierto. Qué ganas de ir, qué ganas de cantar, qué ganas de bailar ahí con todos ustedes. Vámonos con música. Ahora sí, Timo, con este tema, No Hay Que Llorar. No hay que llorar porque vamos a ir a ver a La Casetera. Papá. 4:51, continúas escuchando el Music on the Road.

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3: Cinco con uno.
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0: Un saludo a todos los que nos andan sintonizando. Gracias por participar en esta dinámica de la casetera. Ya se nos fue, ya se nos fue el regalito que teníamos, un pase doble para que vayan a disfrutar de esta banda muy, muy buena. Y gracias a toda la gente que estuvo participando. Pamela, muy insistente también aquí escribiéndonos, pero ya se nos había ido el regalito. De una vez aviso. Pero muy pendientes, todavía es martes. Estamos por ahí empezando la semana. Todavía hay posibilidad de que yo tenga regalitos y yo tomo en cuenta cuando están participando, se los prometo día a día. Había gente que de repente participa de que tres veces, ¿no? Y veo que sí está pendiente, que sí escucha el programa. Pues bueno, a ellos luego les toca el regalito. Oigan, les digo también por acá mensaje. Hola Lila, la bella voz de la radio. Basta, yo tenía que leer este mensaje. Miren, es la bella voz de la radio desde Valladolid, Yucatán, escuchando la mejor estación y programación. Saludos, licenciada Rosario Espada. Saludos, Rosario. Oigan, un saludo, un abrazo totote a Valladolid. Yo sé que nos escuchamos por allá medio intermitentes de repente, pero un abrazote. Una de mis mejores amigas vive por ahí, entonces le mando un besote con mucho, mucho cariño. A la familia Solís Tun también la saludamos con mucho cariño. Ahí está en Valladolid, entiendo, ¿no? Pues bueno, un abrazo a todos ahí. Qué rico que se come en Valladolid. Qué a gusto se la pasa uno también por allá. Un saludo. Hace rato que no voy. ¿Por qué? ¿Por qué la vida no me ha llevado a Valladolid? Qué antojo de que la vida me lleve por ahí. Amiga Chabelita Mauri, me voy a ir antes. Entonces yo creo que hay que hacer la frase de una vez. Sí, me dijiste una hace ratito y me gustó, fíjate. Porque son buenas, así, llegadoras, con nombre y apellido. Entonces, Chabelita Mauri, con todos ustedes, aplausos. ¿O cómo hace ella? Así como muy americanista de tu parte. Chabelita Mauri, ¿cómo estás, amiga?
1: Bien, amiga, ¿y tú?
0: Muy bien, sí. También, lista. Exacto. Lista para emprender el vuelo. Pero antes, pues no puede faltar nuestra frase tan sabia. Como todos los días.
1: Ah, no, digo, prender el vuelo como toda águila.
0: Como toda, claro que sí, por
1: mañana
0: supuesto.
1: Jugamos,
0: mañana, ¿no? ¿Contra quién?
1: ¿Cómo se llama? Monterrey.
0: Contra Monterrey.
1: Oye. Vamos, amigas.
0: Buen partido.
1: Sí, sí, sí.
0: ¿Cuánto gana el AME?
1: 3-2.
0: Ah, mira, les estás dando chance, ¿eh?
1: Sí, sí.
0: Bueno, está bien.
1: Ya, vámonos.
0: Ya me voy, amiga, a seguir trabajando hasta las 7. Oye, dijeron, tú cobras, ahora sí, te ay, toca. Desquita tu sueldo, Lila Crown.
1: Oh, amiga.
0: ¿Qué, ¿cómo va la frase? Ahora sí, llena de sabiduría, escuchemos a Chabelita
1: Mauri.
0: Que no
1: Mauri. Todo el que te abraza es tu amigo.
0: No todo el que te abraza es tu amigo.
1: Confirmo.
0: ¿Qué
1: confírmalo,
0: cosa?
1: Que no.
0: ¿Qué cosa?
1: Te muestran una cosa y luego es otra.
0: En amiga, fin. ¿En qué te basaste? Cuéntame, ¿qué te inspiraste?
1: Ah, en algo personal.
0: y que le mandamos saludos a esa persona. ¡Claro que sí! Ustedes ya saben qué saludos. Aplausos, esos saludos. ¿Qué están pensando ustedes? Mal pensados. No todo el que te abraza es amigo. Amiga, ¿qué frase tan llena de sabiduría? Yo quería sin tus frases. Hoy me vuelas la cabeza con esa frase. No todo el que te abraza es tu amigo. Ahí está. Excelente frase de Chabelita, nos dicen por acá. ¿Sí? Saludos, completamente real. Uy, dice, ay, mira también aquí 100% Águilas, familia Espadas Aguilar, también saludos. Exacto. Para ustedes, familia, me encanta cuando nos escuchan de que familias, me siento súper súper especial. A ver, si es cierto, dice Chabelita, mamá me abraza. Era mi amiga, pero ayer me decepcionó, mandándome 7 horas a la escuela. No, hombre, Farid, y espérate, porque luego te va a mandar a clases en la tarde y van a ser más horas en el día, nomás aviso. Ahora sí, oigan, los dejo un ratito, si no me escuchan, es normal, estoy trasladándome, pero a las 6 en puntito voy a estar en un lugar, por aquí, no por aquí, como para el aeropuerto, ¿verdad? Como hacia el aeropuerto. Entonces más adelante les estaré platicando ahora sí la ubicación exacta. Pues a ver si nos vemos de 6 a 7. Ojalá que estemos cerquita, que se acerquen a saludar. Tenemos regalos, espero. O voy con las manos vacías. Bueno, debe haber. Bueno, ya veremos. Si no, pasen a saludarme. ¿Qué les parece? Y hasta las 7 les estaremos escuchando aquí en el 99.3. Nos vamos con música, amiga. ¿Qué viene?
1: Pompas de jabón.
0: Ah, vámonos con pompas de jabón. Gloria Trevi. Pues toca. Vámonos a escucharla. Ni modo. Yo soy Lila Crown.
1: Chabelita Mauri.
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0: Ay, una locura.

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2: Cinco y media.

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3: Son las 6.
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